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1: Emmanuel, tú y yo. Género, balada.

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1: 8 y 11 minutos.
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4: Quiero ser tu héroe.
5: Enrique Iglesias, héroe. Género pop.

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1: Corazón Partido, Alejandro Sanz, versión salsa.

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0: 8 y 24 minutos.
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1: Ríe y llora, Celia Cruz.

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4: Un detalle en falso. Tema interpretado por Jorge Luis Chacín junto a Kai.

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1: José Luis Perales, Y Te Vas. Género, balada.
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1: 8 y 42 minutos.
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4: Amores como el nuestro. Jerry Rivera.

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1: En coautoría con Luis Fernando Ochoa, Shakira nos interpreta Sale el Sol, género pop rock.

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0: 8:51 minutos.

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2: Selena Quintanilla, Amor Prohibido. Género, cumbia.

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0: 9. 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
1: Sin bandera, kilómetros, género pop.

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2: Guillo Sarante nos canta Agonía.

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1: Alejandra Guzmán, mi peor error. Género pop.

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1: Karina, ¿a quién? Género Pop.

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0: 9:30.
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1: En coautoría con Julio Copelo y Rafael Pavón, Chayanne nos interpreta Vivir Bonito, género tropical.

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1: Apuren un viaje, interpretado por Ensamble Gurrufío.

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1: José Luis Perales, Me Llamas, género balada.

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3: Bienvenidos a Puerto de Libros, librería radiofónica. Les habla Luis Peroso Cervantes, quien de lunes a viernes de 9 a 10 de la noche trae para ustedes este programa a través de la Red Nacional de Emisoras Radio Fe y Alegría, 23 emisoras conectadas para llegar a sus hogares con buenos libros, con excusas maravillosas para el entendimiento, de vez en cuando con buena música, pero siempre con estas semillas para el intelecto, para el conocimiento, con estos barquitos de papel maravillosos, con estas máquinas del tiempo que son los libros, que nos permiten llegar mucho más allá de lo que nos rodea. Cuando leemos un libro nos transportamos a un mundo maravilloso donde es la imaginación el vehículo y donde nosotros somos capaces de descubrir quiénes somos realmente. La noche de hoy estaremos conversando sobre un músico nacido en Maracaibo el 19 de enero del año 1926 y fallecido en esta misma ciudad el 14 de noviembre del 2018. Me refiero al gran músico venezolano Mario Suárez, de quien vamos a estar escuchando sus más importantes temas musicales y comentaremos sobre su vida y obra.

Acabamos de escuchar una de sus canciones más famosas. Escuchamos la voz de Mario Suárez interpretando el tema Nocturnal, una de las versiones más famosas de este tema y por supuesto un ícono de la música venezolana de los años 50 y 60. Mario Enrique Quintero Suárez, su nombre real, nació en Maracaibo el 19 de enero del año 1926 y murió en esta misma ciudad, Maracaibo, en la que yo vivo y desde la cual les hablo a ustedes, para todos, para todo el país, el 14 de noviembre del año 2018. Músico, sastre y locutor fueron sus profesiones. Es mejor conocido con el nombre artístico de Mario Suárez, el máximo intérprete de la música venezolana, categorizado así por los críticos musicales. Fue hijo de Filinto Quintero y de María Suárez. Nació en un sector llamado Ciruma, que es posiblemente el sector más prototípicamente indígena de la ciudad de Maracaibo. Pero luego se mudó junto con su familia al emblemático barrio Santa Lucía o El Empedrado. También el barrio en el que yo vivo, en el centro de la ciudad. Este señor Mario Suárez, yo tuve el placer de conocerlo, de estrecharle la mano un par de veces, y era sin duda un personaje maravilloso, un hombre que merecía de nuestra atención y que sin duda nos puede mostrar muchísimo de lo que significa la venezolanidad. Ustedes han escuchado a Mario Suárez antes. Me gustaría saberlo, escríbanme al 0424-672-3597, 0424-672-3597, o a nuestras redes sociales, arroba librería radio en Twitter y en Instagram, o también pueden acercarse a nuestra página web, libreriaradio.org, donde conseguirán toda la información sobre nuestros programas, nuestro correo electrónico. La manera más expedita de contactarnos es nuestra página web, libreriaradio.org. Vamos a escuchar otro tema famoso de Mario Suárez, un fragmento apenas de este tema llamado Arte.

0: maravilloso canto al arpa, ¿no? Esta arpa criolla, esta arpa venezolana que le da tanta dignidad, que convierte a la música llanera venezolana en esa estructura tan particular. Y si escuchan la voz como Mario Suárez canta, la forma en la que hace el joropo, en la que hace la música llanera, en la que interpreta todos esos ritmos tan diferentes del centro llanero venezolano, nos vamos a encontrar con una forma rítmica que no es sino la suma de la experiencia de los venezolanos. Se diferencia bastante al joropo actual que se toca en Colombia y que se toca en el llano, porque ahí sí hay una especie de unicidad. Parece que las radios y las estructuras comerciales lograron unificar al joropo en un mismo ritmo, un ritmo bastante parecido. En cambio, cuando Mario Suárez cantaba con los torralberos o solo, desarrolló esta forma de hacer música venezolana tan particular y que era una propuesta romántica, musical, que se podía enfrentar al bolero o a la balada, que podía expresarse radiofónicamente y que venía a hacer frente a las propuestas latinoamericanas de esos años 50 y 60, las propuestas latinoamericanistas de la música, la manera en la cual se fue construyendo la identidad de cada uno de esos pueblos. Mientras que Mario Suárez hacía esto en Brasil, nacía el bossa nova. Mientras Mario Suárez hacía esto en México, las radios propugnaban la música cubana y la convertían en un ritmo latinoamericano. Mientras Mario Suárez hacía esto, bueno, pasaba la ola la gran época de oro del tango, ¿no? Y se vivían nuevas y maravillosas experiencias en nuevos cantantes debido al fallecimiento de Gardel. Mientras Mario Suárez hacía esto, en Chile se empezaba a estudiar y a maximizar el poder de la cueca y de los danzones, de esas danzas maravillosas, de esas estructuras de pensamiento que van a darle forma a la música chilena, a la música peruana, y posiblemente también en Colombia se estarían empezando a estructurar los pasos, se estaría haciendo la época de oro del vallenato tradicional. Todo esto coincidía con la búsqueda de nuestros países de una identidad frente al arropamiento, frente al nacimiento de la tecnología de la radiodifusión. Vamos a hacer una pequeña pausa de 2 minutos para escuchar los mensajes de Radio Fe y Alegría. Ya volvemos con más de Puerto de Libros, librería radiofónica, en esta noche, escuchando la voz y conociendo la música de Don Mario Suárez.
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6: 10:13. 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

hermosa canción dedicada a la Catira Rosa Angelina, la voz, por supuesto, de Don Mario Suárez. Y estamos esta noche aquí en Puerto de Libros, librería radiofónica, bueno, difundiendo, conociendo, dando a conocer, por supuesto, como siempre hacemos con la música venezolana. Envíanos sus comentarios al 0424-672-3597 o a nuestras redes sociales, @libreriaradio en Twitter y en Instagram.

don Mario Suárez, el invitado de esta noche aquí en Puerto de Libros. Lo invitamos, por supuesto, almáticamente. Nació, como les decía, en el sector Ciruma de Maracaibo. De niño lo llevan a ver películas mexicanas y argentinas, sobre todo a las presentaciones de Carlos Gardel y Libertad Lamarque en Maracaibo. Allí hay algo bastante importante. Bueno, cuando Carlos Gardel visitó Maracaibo en el año 1935, su padre trabajaba en ese momento para la empresa de choferes París y Hermanos, los París, una gran familia de gente adinerada de la ciudad de Maracaibo. Y fue casualmente la empresa París y Hermanos la que trasladaba al Rey del Tango. Mario, por medio de su padre, tuvo la oportunidad de conocer a Gardel, a quien le preguntara: pibe, ¿vos cantás? Sí, sí, me gusta. ¿Y qué cantás? Los tangos tuyos. Con esta respuesta, Gardel se dirige al padre de Mario diciendo: che, es tu pibe, cuídalo, cuídalo a este tesoro, va a ser un artista. Su gran prestigio lo ha debido, por supuesto, a interpretaciones de música venezolana. Sin embargo, se inició muy joven cantando tangos, boleros y cualquiera de los ritmos de música internacional. Y el inicio más significativo de su carrera, pongámoslo, fue en el año 1946, bajo el apadrinamiento del gran cantante mexicano Don Pedro Vargas.

Desilusión, uno de los grandes temas de Don Mario Suárez, este maravilloso cantante zuliano que se convirtió en la voz de la música venezolana por excelencia.

En ese año 1946 comenzó sus estudios de canto en la Academia de Música de Santa Cecilia, que dirigieran los maestros Vicente Emilio Sojo y Ángel Sauce, así como el maestro de canto alemán Alfredo Hollander. 2 años después cantó junto a Tito Schitta, uno de los tenores más grandes del siglo XX, y con Mario Moreno Cantinflas. Más tarde, en el año 1953, comenzó a cantar música criolla uniéndose a Juan Vicente Torrealba y su conjunto Los Torrealberos, logrando imponer en Venezuela y toda América la música llanera estilizada con la ejecución del arpa, 4 maracas y el bajo. Escuchemos ahora este interesante tema llamado Aquella Noche, donde Mario Suárez canta con su ahijada, con la niña a la que él le dio la oportunidad de darse a conocer en el mundo, la hermosa Lila Morillo.

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4: Diez y 26 minutos.
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Acabamos de escuchar Madrugada Llanera, letra de Germán Freitas Veroes y música de Juan Vicente Torrealba, inmortalizada por supuesto por el gran Mario Suárez, la voz de la música venezolana, esa música altamente venezolana. Estamos esta noche conversando sobre su vida, sobre la vida de este importantísimo cantante venezolano. Les comentaba que en el año 1953 empezó a cantar con Juan Vicente Torrealba y su conjunto Los Torrealberos. Grabó pasajes, valses, tonadas, además de interpretar la música zuliana, danzas, vals zulianos y contradanzas. En el año 1958 fue nombrado director general de espectáculos públicos del Distrito Federal y de Miranda. Además fue director de los teatros municipal y del Teatro Nacional de Caracas, donde no se le quiso recibir cuando era niño. Fue amigo de Nicanor Zabaleta, Andrés Segovia y de Leomar Prister. En 1960 emocionó hasta las lágrimas al maestro Rómulo Gallegos al cantarle su tonada.

don Mario Suárez. Qué hermosa tonada esta canta, claro, ¿verdad? Dedicada a la novela maravillosa de don Rómulo Gallegos, donde sale ese personaje, ese Florentino. Don Mario Suárez grabó más de 1000 canciones. Primero en los discos de 78 y 45 revoluciones por minuto. Y en total, en esa época, logró reunir más de 65 LPs, long plays. Entre ellos, uno con 40 canciones titulado Lo Mejor de Mi Vida. Además de varios CDs, sumando un total de 93 álbumes en su haber. Esos discos han sido grabados con conjuntos criollos, así como orquestas de Venezuela y otros países, como la orquesta de Luis Alfonso Larraín, Lavillos Caracas Boy, Aldemaro Romero, Jesús Anoja, Arnoldo Nali, Aníbal Abreu, todas estas en Venezuela, o las orquestas de José Sabre Marroquí de México, Adolfo Guzmán de Cuba, Álvaro del Mar de Colombia, y los conocidos conjuntos, los Torrealberos, Cándido Herrera, Henry Rubio, Amado Lovera y muchos más. Desde 1963 viajó casi por todos los países de América, los Estados Unidos y las Antillas, logrando importantes premios en festivales y dando a conocer el folclor venezolano.

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1: 10:40.
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Así llegamos al segmento final de nuestro programa esta noche, dedicada al gran Mario Suárez. Mario Suárez, este increíble cantante de música venezolana. Entre sus canciones más famosas, las que logró inmortalizar con su voz, está Nocturnal, Arpa, Adiós, Por el Camino, Rosa Angelina, Desilusión, Aquella Noche, Madrugada Llanera, La Potra Zaina, Nunca Sabré, esta que acabamos de escuchar hace unos instantes, Canta Claro, Moliendo Café, ese otro gran éxito de la música venezolana, Ayúdame Dios Mío, Sabaneando, y otras, algunas de resonancia mundial, que le han merecido 12 discos de oro por mayor venta dentro y fuera de Venezuela. El maestro Mario Suárez realizó videos junto al actor Carlos Márquez y otras figuras. Efectuaron una comedia que duró 3 meses, donde cantaba Canta Claro y además actuaba. También ha trabajado en novelas de Radio Caracas Televisión con actores famosos de su época. Trabajó mucho en la radio venezolana, sobre todo en Radio Caracas, en Radio 1, en Radio Rumbos y la Gran Cadena Nacional. Asimismo, en el programa Anécdotas para Recordar, transmitido en vivo desde el Sindicato de Radio y Televisión. Ha sido el primer cantante venezolano que tuvo un programa de televisión a través de la Televisora Nacional. Luego en Radio Caracas Televisión a la semana de inaugurada, e igualmente en Televisa, ahora el canal 4 Venevisión, y en el canal 8, por supuesto, teniendo el privilegio de ser el primer cantante de música venezolana en presentarse en el canal del Estado. Fue secretario general de la Asociación Venezolana de Artistas, ABADE. Ayudó a formarse a varios artistas nacionales, principalmente a la gran Lila Morillo, también a Beto Parra, a Mayra Martí y a muchos otros. Ha cantado para grandes personalidades del mundo, por ejemplo, para el príncipe Ali Khan de Arabia Saudita, para Josephine Baker de Francia, para Tito Schipa de Italia, para Dolores del Río, la maravillosa actriz mexicana, para Tom Jones, en este cantante maravilloso inglés. Por supuesto, como les comenté anteriormente, cantó junto a Mario Moreno Cantinflas, y así a muchísimas personalidades influyentes con las que compartió escenario o a las que le cantó. Recibió más de 500 placas y premios nacionales e internacionales, entre ellos la Voz de Oro de Venezuela y la declaración como Patrimonio Nacional. En abril del año 1998, la Alcaldía y la Cámara Municipal de Maracaibo le otorgaron la Orden Ciudad de Maracaibo, y el 4 de mayo del mismo año, tras 52 años de vida artística, fue condecorado con la Orden Relámpago del Catatumbo, que es la más importante de las expresiones de reconocimiento que entrega la Gobernación del Estado Zulia. En mayo del 2006, la Universidad del Zulia le otorgó el botón emblema de luz y una placa de reconocimiento por su trayectoria en ocasión de la presentación de su libro autobiográfico, que debería ser reeditado y conocido por todos, Un País Llamado Mario Suárez. Además, tiene una hija que sigue dando mucho que hacer en la acción cultural y artística. Él es padre de una de las humoristas más importantes de Venezuela, me refiero a Nora Suárez, esta mujer maravillosa, a la cual no tengo el gusto de conocer, pero me gustaría de verdad conocerla y decirle todo lo que admiramos a su padre y el trabajo maravilloso que hizo su padre para promover la música venezolana.

En la voz de Mario Suárez queda demostrada que la música venezolana es multifacética, que puede acercarse sin ningún resquemor al bolero, a la balada, que puede tocar temas románticos o temas folclóricos, que puede contar historias, que sin duda se acerca a todos los géneros diversos de nuestro folclore, y que hay una profunda relación entre la música zuliana, la música llanera, la música oriental, la música del centro y hasta los merengues, ¿no? Esos merengues típicos venezolanos, que hay raíces de identidad, de historia, que hay una manera de cantar, de decir, de saber, de oler y de padecer la realidad que nos convierten en venezolanos. Es posible figurar, es posible entender, es posible palpar lo venezolano en la voz de Mario Suárez. Es posible entender que hay nexos más profundos que la simple constitución, que hay nexos más profundos, nexos históricos, nexos idiosincráticos y sobre todo nexos identitarios, que son capaces de configurar una Venezuela posible, una Venezuela existente. No en la pantomima escolar que repetimos cuando cantamos el himno nacional, o cuando nos intentan enseñar que por obligación y sin justificación existe un país. No, el país existe profundamente cuando entendemos que hay hombres y mujeres como Mario Suárez que lograron sintetizar todo lo que somos en actos sublimes, sencillos y sobre todo honestos, porque la voz de Mario Suárez es la honestidad venezolana, es la definición

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4: Diez y 54 minutos.

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1: Karina, desde mi ventana, género pop.

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1: Caro G y Marco Antonio.

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2: D-Y, sonríele a la vida. Género, reggaetón.
3: Noticia de última hora. Desde Bushwick, Brooklyn, un calor que saca una sonrisa.

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1: El Farolito, tema interpretado por Vos Bells.

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1: Willy Colón nos interpreta O Qué Será, género salsa.
2: Yo creo en muchas cosas que no he visto, y ustedes también, lo sé. No se puede negar la existencia de algo palpado, por más etéreo que sea. No hace falta exhibir una prueba de decencia de aquello que es tan verdadero. El único gesto es creer o no. Algunas veces hasta creer llorando. Se trata de un tema incompleto porque le falta respuesta. Respuesta que alguno de ustedes quizás le pueda dar. Es un tema en Technicolor para hacer algo útil

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1: 11 y 33 minutos.
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5: Tu cuerpo y tu mente te están pidiendo una pausa. Aún en medio de las pruebas más difíciles, tu vida tiene un valor inmenso. Siempre hay un camino hacia adelante. Busca apoyo. Comparte lo que llevas dentro y acércate a quienes pueden escucharte. Hablar salva vidas.
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6: Quiero ser tu héroe.
7: Enrique Iglesias, héroe, género Buck.

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1: Salserín nos canta de sol a sol. Género sal.

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0: 11 y 44 minutos.
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5: Alejandro Fernández. Tantita Pena. Género regional mexicano.

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1: 11 y 52 minutos.
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2: A la guerra.

continuación, las gloriosas notas del himno nacional de la República Bolivariana de Venezuela, letra de Vicente Salias y música de Juan José Landaeta.

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buenos días a todas y todos. En este hermoso amanecer del 29 de septiembre de 2026. Son las 8 y 3 minutos de la mañana y aquí estamos con el Guarapo Informativo, la columna vertebral de la programación de Fe y Alegría San Juan de los Morros, programación local. Y bueno, en la dirección de la emisora, nuestro compañero amigo allá descansadito, haciendo su diligencia, resolviendo, rogándole a Dios por su salud, Juan Carlos Leal. En la dirección regional de Educomunicación, la licenciada, la profesora María Emilia Cafroni, allá en Valencia. En la coordinación de la emisora, nuestro compañero Jesús Salazar. En la producción y coproducción, Juan Carlos Leal y Volmer Uzcategui. ¿Y quién les acompañará durante estas próximas dos horas? Volmer Uzcategui, certificado de locutor 10.346 del Ministerio de Transporte y Comunicación. Y bueno, dispuestos ya para arrancar, arrancamos como siempre en el nombre de Dios, ¿les parece? Sí, a mí también.

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1: Espíritu de Dios que nos acompaña en este día a todos, a todos, a todos, a toda esta Venezuela, Venezuela que clama por electricidad, por agua, por servicios, por atención a la tercera edad, por muchas cosas. Esta Venezuela que clama a tus pies. Aquí estamos en este nuevo día para luchar, avanzar, creer y seguir. Bendice los corazones de cada uno de los guaraperos, de las personas que nos sintonizan a esta hora, y acompáñalos en cada paso de su vida. Que este sea un día especial en la vida de cada quien y que tu mano poderosa se manifieste. Te rogamos por los que ya no están, por aquellos que partieron, te rogamos por aquellos que sufren persecución, por quienes están enfermos, por quienes tienen apariencias de salud. Guíales, protégelos y acompáñalos. Y por todos y cada uno de nosotros que venimos a tus pies en franca humildad de corazón, bendícenos y acompáñanos en este día, maravilloso día. Te pedimos también por la salud de nuestra compañera Xiomara, de nuestro compañero Juan Carlos, y que todas las apariencias sean borradas y sanadas por tu mano poderosa. En el nombre de Jesucristo, amén.

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1: 29 de septiembre, San Miguel, San Gabriel y San Rafael.
0: Hoy celebramos la fiesta de los tres arcángeles más importantes que nombra la Sagrada Escritura en varios pasajes bíblicos. Se trata de tres ángeles principales y podríamos decir que un arcángel es un jefe de muchos ángeles.
2: La Iglesia Católica ha tenido siempre una gran devoción al arcángel San Miguel, cuyo nombre significa nadie es como Dios.
0: A San Miguel le invocamos para pedirle que nos libre de los malos espíritus con que Dios le ha dado. Se cree que es el jefe de los ejércitos celestiales y a San Miguel la Biblia lo nombra tres veces.
2: El otro arcángel es San Gabriel, que significa Dios es mi protector. En la Biblia se le nombra varias veces. Una de ellas es cuando le anuncia al viejo le anuncia el nacimiento de su hijo Juan el Bautista y a María la encarnación del Hijo de Dios.
3: Dios te salve María, llena de gracia. El Señor está contigo. No temas, María, porque has hallado gracia delante de Dios. Vas a concebir un hijo a quien pondrás por nombre Jesús. Él será hijo del Santísimo y su reino no tendrá fin.
0: El tercer arcángel es San Rafael, que significa medicina de Dios. A San Rafael se le invoca para alejar enfermedades y para lograr terminar felizmente nuestros viajes.
2: No dejemos, pues, de invocar a estos tres ángeles protectores en todo momento de nuestras vidas.
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4: Ocho y nueve minutos de la mañana, agradecidos de ustedes por la compañía, por este día hermoso, por todo lo que cada día nos da la vida. Y bueno, ahí escuchábamos que hoy es día de Miguel, de Gabriel y de Rafael. Saludo a todos los que nos escuchan, que sean Miguel, Gabriel o Rafael, porque hoy es el día de esos arcángeles. Y bueno, tenemos muchas cosas que decir hoy y muchos mensajes que nos vienen llegando al buzón, pero vamos a anunciar nuestro patrocinante a esta hora.
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0: se cayó esa promo, pero es la promo para inscribirse. Tienes que inscribirte en Educomunicación. ¿No has terminado el bachillerato? Allá está Moisés García haciendo su cola para inscribirse en la universidad. Ya terminó con nosotros. Y dentro de poquito, dentro de unos minutos, será universitario. Tú también puedes hacerlo. Ayer, hoy está comenzando clase nuestro compañero Arquímedes Barrio, participante, egresado ya, con su título de bachiller. Ayer, anteayer, se inscribió, ayer, se inscribió en la Universidad Simón Rodríguez y comienza hoy ingeniería, de alimentos en la Simón Rodríguez. Tiene clase lunes y martes. Y ellos lo hicieron. Moisés tiene 26, 24 años y Arquímedes tiene 70 años. Y para nosotros lo importante es que tú lo logres. Así que no hay límite. Después de los 15 años puedes venir a Educomunicación e inscribirte. Y nosotros gustosamente te vamos a registrar para que participes con nosotros en la educación de adultos. Clases solo los sábados y en 3 años estás graduado. No lo pienses más, porque la juventud se acaba. El tiempo corre. Esas canas vienen, ese tiempo después no va a estar igual que ahora. Entonces, 20. Bueno, y vamos a las efemérides porque es un tema importante de cada día. Y hoy es Día Mundial del Corazón. Felicitaciones a todos los que tienen buen corazón y aquellos que no lo tienen, vamos a ver si aprenden, ¿ok? Aprenden de los que tienen buen corazón y están dispuestos a compartir. Tal día como hoy, en 1547, nace Miguel de Cervantes y Saavedra. Novelista, poeta, dramaturgo, soldado español y escritor del libro clásico más difundido en América Latina y en el mundo, en Hispanoamérica, que es Don Quijote de la Mancha. Se da el primer congreso de los Estados Unidos para crear el Departamento de Guerra. Eso fue en 1789. Nace Ladislao Biro, inventor y periodista húngaro, nacionalizado argentino, junto con 32 inventos, autor de 32 inventos, entre ellos el bolígrafo. Entre ellos el bolígrafo, así que Ladislao Biro fue el inventor. Eso fue en 1899. Y Frank Ebola realiza el primer vuelo aéreo sobre Venezuela en 1912. Se funda la Real Federación Española de Fútbol, RFEF, en 1913. Y hoy es la fiesta de los tres arcángeles, San Miguel, San Gabriel y San Rafael. También es el Día Marítimo Mundial y Día Mundial de la Trombocitopenia. Y usted dirá, ¿qué es eso? Sí, bueno, dice la definición, es una cantidad anormal baja de plaquetas, menos de 150.000 por microlitro de sangre, lo que puede dificultar la coagulación y provocar sangrado. Pero también las señales son moretones fáciles o aparición de manchas rojizas o moradas en la piel. Eso se llama petequía. Y el sangrado frecuente o prolongado por la nariz o por las encías. También un flujo menstrual muy abundante en las damas y la presencia de sangre en la orina o en las heces en los casos más severos. ¿Y cuáles son las causas comunes de esta enfermedad? Bueno, de este padecimiento: producción deficiente de plaquetas, destrucción acelerada de las plaquetas debido a medicamentos, quimioterapia o problemas de autoinmune, y retención de plaquetas en el vaso a causa de un agrandamiento de este órgano. Así que ya sabes, el vaso, retención de plaquetas en el vaso. Bueno, ya sabemos un poco, ya tenemos un poquito de conocimiento, gracias a Dios, y yo creo que el tiempo es hermoso. Estamos a hoy nada menos que 29 de septiembre, se acabó el mes, compadre. Lo que no se hizo el mes anterior ya no se va a hacer porque mañana es 30, así que mañana algunos tienen la manifestación y todos tenemos la diferencia del bono integral. O sea, mañana cobramos, debe depositársele a todas las personas que cubre ese bono, debe depositarse mañana, ¿ok? Y después vendrán los, como siempre, después vendrán los jubilados, primero vienen los activos, los jubilados, y después vienen los pensionados que también reciben ese bono, tengo entendido. Si no es así, corríjame. Bueno, continúan los problemas de agua y de luz en San Juan de los Morros. Seriamente, este es un problema que afecta emotiva, social, culturalmente, a toda la población. Y de verdad, cuando la gente sale cansada a la calle a protestar, nosotros desde aquí siempre le decimos que ese no es el mecanismo, que hay que buscar otros mecanismos que sean mucho más pacíficos y, por favor, conversar y siempre tener el diálogo como un elemento importante. Que no nos escuchan, hay que seguir insistiendo. Yo por eso insisto en que Corpo Elé dejó un poste colgando en la plaza Rómulo Gallegos de la urbanización Rómulo Gallegos. Ahí está el poste colgando de unas guayas, y hay unas guayas en el suelo. ¿Cómo puede un padre llevar a sus niños a la plaza con ese peligro que es? No sé qué pasa, no sé quién hizo eso, pero quien lo haya hecho está mal hecho y pareciera que no hay autoridad, porque ya este es un tema de 2 semanas, señor. 2 semanas tengo diciéndolo la plaza. Es igual que el agua, o sea, nadie sale a decir, mire, el cronograma es este, se va a racionar de tal forma. Estamos esperando que alguien salga a decir. Entonces, si usted puede, por favor, y está en sus manos, venga, nosotros le abrimos el micrófono para que usted venga en nombre de Hidrobén, en nombre de la gobernación, en nombre de la alcaldía. Aquí están abiertos los espacios para el diálogo, para la concertación. Y bueno, abrimos nuestro buzoncito, el buzón que nos llena de alegría cada mañana, porque usted dirá, ¿cómo le llena de alegría? Bueno, porque cuando usted nos escribe, y ya vamos a mencionar algunas personas que nos escriben, por allí nos escribió la señora Ana María, un mensaje muy lindo, se los voy a leer en un rato. Bueno, vamos para acá, ajá, ¿dónde está el guarapo? Dios, se me pierde este guarapo camina. Entonces, ¿será que estoy donde no debo? Sí, estoy incorrecto. Estoy aquí en el sitio. Entonces vamos a decirle el guarapo. Bueno, comenzamos agradeciendo a la profesora Nelly López, que nos envía su oración hoy martes. Y la oración dice así: Señor, en este día te entrego mis planes, mis preocupaciones y mis anhelos. Ayúdame a confiar en tu voluntad, a tener paciencia en los procesos y a recordar que tus tiempos siempre son perfectos. Te pido que me des fuerza para enfrentar los desafíos de hoy, que renueves mi ánimo cuando me sienta cansado, que me llenes de tu paz para que nada ni nadie me quite la alegría de caminar contigo. Bendice a mi familia, a mis amigos y a todas las personas que forman parte de mi vida. Cuídalos, protégelos, dale salud, que siempre podamos ser un apoyo mutuo y un reflejo de tu amor en el mundo. Señor, ayúdame a ver las oportunidades de este día a ser mejor persona y a servir a los demás con generosidad. Que mis acciones de hoy hablen de tu luz y que en todo lo que haga pueda glorificarte. Amén. Y hay una cita bíblica que dice: confía en el Señor de todo corazón y no te apoyes en tu propia inteligencia. Proverbios 3:5. Esta es la oración diaria correspondiente a este martes que nos envía la profesora Nelly López, guarapera de vieja data, con un mensaje que dice: buenos días, guaraperos, que tengan un excelente día. Y bueno, gracias, gracias. Y Marilyn también nos envía un mensaje: buenos días, mis guaraperos, que Dios les bendiga y les proteja siempre. Y abajo hay un mensajito que dice: buenos días, un día comienza siempre y comienza con el amor y la bendición de Dios. Y por supuesto ahí están preguntándole a Juan cómo sigue, cómo se siente, y ahí van los guaraperos acompañando. Después dicen que no somos sino cuatro gatos, y bueno, reprogramaron una reunión que tenemos. Ajá. Bueno, estamos aquí en el Guarapo Informativo y continuamos con esta sección de mensajes. Y también nos escribió por allí nuestra amiga Ana María. Saludos, apreciada amiga. Ella siempre nos escribe y siempre está pendiente. Yo me imagino que es que sale o viaja, algo así. Pero ella apenas regresa, dice: aquí estoy. Y nosotros contentos de que estés aquí con nosotros. Y aquí nos mandó una etiqueta, la estoy buscando, señora Ana María, pero no la consigo. Al conseguirla lo digo. Y también nos escribió Meicia Suárez. Meicia Suárez es una guarapera que también nos dice: la vida es como un viaje en autobús. A ver cómo es. Algunos comienzan el viaje junto a ti, otros se suben a la mitad del camino, otros se bajan antes de que llegues al final de tu viaje, otros permanecen junto a ti hasta el final. Pero cada una de esas personas dejarán algo en tu corazón que recordarás a lo largo del viaje. Dice: baja la ventanilla y disfruta del viaje, porque no sabes cuándo llegarás a la parada. Gracias por haberte subido en algún momento en el bus de mi vida. Espero que no te bajes, y si te bajas, espero que nunca te olvides de mí. Dios te bendiga siempre. Ese es el mensaje. Te quiero mucho, un fuerte abrazo. Me dice Azuaje, guarapera de vieja data, que...
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2: Martes 29 de septiembre les contamos con este avance informativo que en el Hospital de San Juan de los Morros, capital del estado Guárico, familiares de algunos fallecidos denuncian que no hay patólogos, por lo cual se retarda la entrega de los cuerpos. Escuchemos este testimonio.
3: Nos preocupa que nos informen, que le informen a ella de que, bueno, ahora vino que tengo, hicieron su
4: las pesquisas.
3: Bueno, hicieron su procedimiento, vinieron a traer el acta, porque murió supuestamente por un parto. Todos sabemos que cuando hay, se presume pues de que hay una muerte que no se sabe de qué fue lo que pasó, y si está privado de libertad, hay que hacer la cosa obligatoriamente. Querramos o no querramos. Pero entonces le dicen, puede ser hoy, puede ser el miércoles, puede ser el viernes, nosotros no sabemos, que en esta porquería no sirve nada, no hay un congelador que lo mantenga, entonces, ¿cómo se lo van a entregar? Además de que pago, porque ahora, después que te muerto, es inocente.
2: 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Les acompañó Alexander Medina.
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5: 8 y 30 minutos.
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9: Un día a la vez. 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
9: Confía en que tu esfuerzo no es en vano, que todo se alinea en su tiempo. Avanza con fe, sin rendirte. Lo que hoy pesa, mañana tendrá sentido. La recompensa llega, y llega con justicia y propósito.
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ya de vuelta después de todos esos avisos, anuncios, promociones y del avance informativo que nos agarró fuera de base. El avance informativo me agarró fuera de base. Bueno, pero para refrescar la mañana vamos a escuchar este tema, porque hoy es el Día del Corazón. Vamos a escuchar este tema y a la vuelta más del guarapo informativo.

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0: Bueno, y después de esos avisos, además escuchamos allí nada más y nada menos que a la Sonora Matancera, Sin Corazón en el Pecho. Por si alguien anda por allí mal con el corazón, no sé, en la mañana. Recordándoles que a la gente que tenemos necesidad de agua para los sectores de San Juan de los Morros, los sectores que no han recibido, ahorita en Banco Obrero está llegando, esos son dos o tres días y se la llevan un mes. Vamos a escuchar esto que nos puede recordar algo.
1: Radio Rochela presenta su noti.
2: Agua.
1: Un noticiero que no pide que le den, sino que lo pongan donde hay
2: agua.
1: Es crítica la situación en el litoral central por la escasez de
2: agua.
1: Los camellos de Catialamar, Macuto, Maiquetía y La Guaira están tomando de la mar porque la del Chorro no hay ni para cepillarse los dientes. Llaman y llaman al Instituto Nacional de Oídos Sordos para que les manden
2: agua.
1: Pero de los chorros solo sale
2: agua.
1: Desde este noticiero y en nombre del Litoral Central, gritamos
2: agua.
1: Gritamos
2: agua.
1: Pero gritamos
2: agua.
0: Bueno, y ahí se nos disparó otra vez el tema, pero bueno, aquí vamos y aquí estamos. Ya estamos aquí de vuelta en el Guarapo Informativo, así que agüita, por favor, agüita para los sectores de San Juan de los Morros, los que no han recibido. Recuerden que esa gente necesita agua. Banco Obrero, una vez al mes, 80.000 bolívares pagan los edificios de Banco Obrero. Señores Hidroven, ¿qué hacen con el dinerito? No entendemos, porque si bien ese dinerito serviría para unas cuantas cisternas, para que la gente llene sus tambores, sus pipotes, sus tanques, es decir, tenemos que ayudar en eso. Bueno, abrimos inmediatamente nuestro buzón de información, porque es un día muy movido, hoy es los santos Arcángel, Gabriel, Rafael y Miguel, todos juntos. Se supone que el nivel más alto de la jerarquía son los angelitos, y bueno, los arcángeles, y por esa razón hoy la Iglesia Católica celebra esa festividad. El día de mañana vamos a tener con nosotros a la profesora Carmen Ruiz, coordinadora de capacitación. Ella nos va a hablar de los programas que llevamos hasta ahora y vamos a empezar a hacerle una sección para tener la información de los cursos que se realizan. Y mientras tanto, hay que nosotros recordar que estamos en el proceso de inscripción de Educomunicación. ¿No has terminado el bachillerato? Por favor, termínalo con nosotros, eso sí, con nosotros, vente para acá. Después de los 15 años, bienvenido serás. Recuerden que estamos saliendo a través de Décima Radio, la radio que lee. Y bueno, aquí hay Radio América, presenta una notica de prensa, voy a abrirla porque las cosas hay que verlas con propiedad, que yo quiero compartir con ustedes hoy. En las últimas tres semanas, las coaliciones sindicales del magisterio en los estados Barinas, Portuguesa y Lara se han declarado en acciones de protesta civil para exigir formalmente al Ministerio de Educación la reducción urgente de la jornada de clase a tres días por semana, por Dios. Y todo esto debido a que las regiones se ven afectadas por los problemas eléctricos, por las circunstancias y los salarios, por supuesto, aquí hay toda una explicación en este artículo, que los salarios pues se han convertido en una situación asfixiante para los docentes. nuestro docente de esa zona está pidiendo que se reduzca la jornada a 3 días de clase, cosa que no sé qué piensan los padres. A mí me parece que ya de por sí los programas están condensados, el tiempo no es el mismo, entonces seguir reduciendo y reduciendo y reduciendo, viene la pregunta. ¿Y hasta cuándo podemos reducir la educación? Cuando tenemos que ampliarla más arriba. Entonces, esa es una pregunta que uno se hace con ese articulito, donde en unos estados de Venezuela están pidiendo la reducción. Ay, por cierto, hoy, para poder llegar a la emisora temprano, por supuesto tuve que salir a pararme a las 4 de la mañana, ya que después de las 7 de la mañana no hay transporte posible para ninguna parte de San Juan de los Morros que vaya vacío. Eso va full todo, porque los estudiantes van en el autobús. Ahora yo me hago una pregunta, cuando empiece los nuevos grupos de estudiantes, que consigan residencias, se establezcan, empiecen a ir a la universidad, ¿cómo va a ser eso? Los que trabajamos tal vez no podremos llegar a nuestros centros, porque todo el mundo está en una actividad de llegar a su sitio de destino. Y bueno, realmente es una cosa que uno se preocupa mucho. Bueno, hay una nota calzada por Efecto Cocuyo que informa de la muerte de la exdirectora de la cárcel venezolana por falta de atención médica en la Crisálida. Esta nota, esta declaración la suministra el Observatorio Venezolano de Prisiones, que señala que van más de 60 muertes bajo custodia desde abril. Y dice aquí que bueno, no está el nombre completo. Ok, estoy buscando el nombre de la persona, pero parece que en la nota no está. Y aquí esta nota señala, explica varios fallecimientos de personas que han estado bajo custodia del Estado venezolano, y eso ha hecho que esta exdirectora de aquí de la cárcel 26, que fue señalada por una cantidad de circunstancias, no nos consta que haya sido culpable o inocente, pero ella dice, el Observatorio Venezolano de Prisiones, que no recibió la atención inmediata, que fue llevada al Hospital Victorino Santa Ella Ruiz de los Teques, donde requería una cirugía de emergencia. Aquí dice que ella es de apellido Sánchez, pero no dice el nombre. Dice: Sánchez había sido funcionaria del Ministerio del Servicio Penitenciario. Su hijo denunció múltiples oportunidades que ella poseía evidencia sobre presuntas tramas de corrupción, y que eso estaría relacionada con su detención y la vulneración de sus derechos. Y bueno, ahí señalan otros fallecimientos, pero dice que Sánchez fue detenida el 6 y el 8 de diciembre de 2024 cuando era directora de la cárcel 26 de julio de San Juan de los Morros durante la operación Gran Cacique Guaycapura. El entonces fiscal general Tade William Sá anunció que mantenía una relación sentimental con un recluso de nombre Wilfredo Sánchez, alias Dinamita, señalado como plan líder negativo del grupo delictivo El Tren del Llano. Bueno, eso es que señalaron. Lo cierto es que esta señora falleció y estaba bajo la custodia del Estado venezolano. Y por eso están declarando y dando esas informaciones. Y amigo, amiga, que nos escuchas, ya fuiste a comprar los útiles, andas en eso. Bueno, déjame decir. decirte que los costos de los útiles se han elevado de tal forma que es casi que imposible no comprometer el presupuesto mensual en materia de que por lo general es de alimentación. Entonces hay que ayudar a los muchachos de la casa con los uniformes, con la ropita,

información, información a través de las actividades que hacen normalmente el gobierno para impulsar un poco la economía, ayudar en tu economía, los bazares, las actividades. Bueno, y nosotros desde aquí, pues, solidario contigo, nos gustaría que nos contaras, envíanos una notica de voz y cuéntanos, dinos tu nombre, tu apellido, tu cédula de identidad, y dinos cómo fue tu experiencia de contar, de comprar los útiles escolares. Cuéntanos para que podamos compartir contigo, con la gente, esa experiencia. Entonces, ya lo sabes. Y bueno, continuamos en el Guarapo Informativo. También hoy que es Día del Corazón, saludamos por supuesto a los cardiólogos que están dedicados a cuidar. Y para quienes sufren del corazón, bueno, no les tengo una buena noticia, porque resulta que ayer Japón le remonta a la Vinotinto en un final de infarto. Así fue. Así que usted busque ese video, véalo y cuéntenos qué le pareció, y tómelo con calma, ¿sí? Es igual que los apagones, tómelo con calma, por favor. Así que nuestros amigos que andan por allí, a veces sofocados, a veces molestos, a veces alterados, tomen las cosas con calma, por favor. Ese es algo que no puede fallar. Y ya está por venir el bono de corresponsabilidad de formación. Ya algunas empresas lo están anunciando, empresas informacionales, y dice que ya hay por allí la notificación, y que hay que esperar que el 352 te diga que te ha llegado eso. Por cierto, recibí un mensaje de Patria que dice que me están adjudicando una bolsa. No voy a responderlo en este momento, porque de verdad no sabemos si es la bolsa que por lo general nos dan a los abuelos y a las abuelas, que estamos afiliados a los clubes de abuelos, y que estamos en la data del Ministerio de Adultos Mayores. Entonces, no sabemos si es esa. Vamos a esperar, a lo mejor esta tarde se despeja la duda. Gracias de todas maneras a ustedes por la sintonía. Y vamos a escuchar otro tema musical para despejar la mañana, porque tenemos muchas cosas, muchas preocupaciones, muchos problemas del corazón. Y yo le digo algo, usted siempre está preocupado por su libertad, y este señor también está preocupado por ella. Vamos a escuchar.

0: y positivo, ¿ok?
1: Bueno, ya estamos aquí, escuchábamos a Jerry Rivera, Mi Libertad, la que todos anhelamos, la que todos avanzamos. Vamos a escuchar estos interesantes mensajes y a la vuelta más del Guarapo Informativo. Ya venimos.
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Bueno, y aquí estamos para acompañarles. Estamos escuchando ahí un temita de Jerry Rivera. Después fuimos a unas promociones y ahora vamos a continuar. Y tenemos informaciones que compartir con ustedes, porque se hace presente ese sujeto no deseable, pero que tenemos que convivir con él, porque lamentablemente así nos lo han impuesto las circunstancias económicas. ¿Qué es el dólar? El dólar para hoy, mis estimados guaraperos, 857,88. O sea, mañana debe estar en 60 tal vez, 860, y ya la semana que viene debe estar en 900, calculo yo, a este ritmo que vamos. Entonces, los salarios, lamento informarles, continúan en 130 bolívares. No importa el cálculo que hagan por ahí algunos ministros, que hablan de $500 que recibimos los docentes, y no es verdad, no recibimos $500. Eso no es cierto. Si usted saca la cuenta, se va a dar cuenta que no recibimos esa cantidad. Y bueno, pero así andan las cosas y así pues mucha gente está haciéndonos planteamientos. Bueno, en estos días quedé muy, muy sorprendido. Nosotros, hacía mucho tiempo que un presidente chino no visitaba Estados Unidos o no tenía una relación tan cercana con Estados Unidos. Y hemos visto fotos del mandatario chino en la Casa Blanca con el señor Trump. Este señor que nos deja sorprendidos con las conductas. Y bueno, ahí parece que estado de emergencia, disculpen la interrupción, pero hay un estado de emergencia en la zona de Cagua, en el estado de Aragua, por la crecida de los ríos. Recuerden que eso es muy plano allí y el agua no fluye como debería fluir. Bueno, ojalá Dios cuide a esa gente allí en Cagua y pronto regresen a la normalidad. Y esta es una nota que yo quería compartir con ustedes porque es necesario que entendamos, escuchemos algunas voces que a veces se nos presentan y nosotros no las oímos porque pensamos que no tienen importancia. El ministro de Relaciones Exteriores de la República Democrática de Corea ha dado una declaración donde dice que si continúa Estados Unidos con esa conducta que tiene, puede generar una catástrofe nuclear que caería sobre la humanidad. Él alerta de esas cosas porque se están dando condiciones muy adversas en estos momentos. Y bueno, no es una figura resaltante en el sistema político, pero es una figura que está alertando sobre esta circunstancia con respecto a Estados Unidos. Entonces nosotros desde aquí pues queremos pedirte por tus oraciones, que incluya la paz del mundo en tus oraciones. Por cierto que el día viernes y sábado en la tarde vamos a estar, el Ministerio Cuáquero Venezuela va a estar en la Plaza Rómulo Gallego brindándote un cafecito para que hagas una pequeña oración por la paz. Allí vamos a estar un rato, unas 2 o 3 horas, y estamos invitando a todas las personas que lo necesiten, que quieran y que quieran contribuir con esta causa. Orar por la paz, orar por la paz, sí señor. Y aquí estoy viendo un video de un grupo, un movimiento político llamado Unión y Cambio, acudió al Palacio de Miraflores para entregar un documento en el que solicitan avanzar en la reestructuración del gobierno venezolano. Además piden la renovación del TSJ y el CNE. Y por cierto, ese encuentro que hay entre la Asamblea de 2015 y la Asamblea actual, o entre el gobierno actual y la oposición, como usted lo quiera ver,
me ha dejado un sabor así de que no, muchos temas no se están tratando y otros no se les está haciendo seguimiento. Entonces es necesario que eso se le haga seguimiento y es necesario que se exprese. Entonces esta conducta, este movimiento político Unión y Cambio es muy, muy sana, porque ellos están ajustándose a lo que el pueblo venezolano en este momento está pidiendo. ¿Qué está pidiendo el pueblo venezolano? Primero, que se reestructure el gobierno, porque hay demasiados ministerios, demasiados organismos y hay muy poca gente actuando. Luego, que se renueve el Tribunal Superior de Justicia, cosa que ya se está haciendo, porque ya se inició el proceso interno, se cambió la ley y se inició el proceso interno en búsqueda de los nuevos jueces que tendrán que hacer los cambios dentro del mismo tribunal. Porque fíjese, en el 2000 se decidió quitarle a la mayoría de los partidos sus tarjetas originales y entregárselos a militantes de otros partidos que no tenían nada que ver con esos partidos. O sea, ahora tenemos una Acción Democrática pro-chavista y tenemos una Acción Democrática en resistencia. Tenemos un partido comunista afín con el gobierno y un partido comunista que está en resistencia. Y bueno, eso fue un hecho, es un hecho bochornoso para la democracia. Debieran tomar esa medida. Aquí tengo una noticia interesante, porque muchas veces nosotros no nos acordamos mucho de las cosas, pero es que el Planetario Humboldt de Caracas reabre sus instalaciones con una programación especial de proyecciones astronómicas. Eso va a estar interesante. El Planetario Humboldt. Ok, y usted dirá, ¿y dónde carrizo queda ese planetario? Porque uno muchas veces quiere llevar a sus hijos, quiere ir a visitar y uno no consigue quien le diga dónde están las cosas. Y bueno, aquí dice que el Planetario Humboldt está justamente, dice que es una de las instituciones venezolanas, fíjese bien, está en Wikipedia, dedicada al estudio y la enseñanza de la astronomía, y se encuentra dentro del Parque Generalísimo Francisco de Miranda, Parque del Este, en Caracas, Venezuela, y está adscrito al Servicio de Hidrografía y Navegación de Venezuela de la Armada Bolivariana. Ahí puedes llevar a tus hijos, lo recondicionaron recientemente y lo están reinaugurando con una programación especial. Así que vale la pena eso, porque es un paseo que puedes dar con tus hijos a Caracas, muy sano, ¿no? Que los costos son elevados, sí, sabemos que los costos son elevados. Entonces nosotros recordamos que es importantísimo que tú en tus oraciones incluyas la paz del mundo, la paz del mundo. Y bueno, ayer los trabajadores de Guayana cerraron el acceso a Sidor en protesta por sus derechos laborales. Y eso está ocurriendo en casi muchos sitios del país. Aquí dice que los trabajadores del Estado Zulia salieron a marchar este lunes en exigencia de las reivindicaciones salariales. Y bueno, son de las noticias que nos indican que las cosas hay que darles solución, como los problemas locales, ¿verdad? Y cuando son las 9 y 12 minutos, vamos a escuchar un temita musical. Ah, bueno, les tengo un chiste. Antes de ir al tema musical, el Consejo Nacional Electoral, que por cierto pasé por ahí en estos días y me pregunté si existía. Me dije yo, ¿y eso existe? ¿Todavía hay gente ahí trabajando? Dice, habilitó página web para dar a conocer los proyectos relacionados con la segunda consulta popular nacional a celebrarse el próximo 18 de octubre. Ah, para eso sí tenemos tiempo, pero no para...
para ofertarle a los venezolanos el sistema que teníamos para ver su cédula a través del sistema de la plataforma del CNE, que se ha convertido en una manera muy buena para revisar quiénes están, quiénes no están, quiénes se han ido. Y bueno, así es, un chiste. El 18 de octubre va a haber una consulta nacional en la cual se consultan ellos mismos, se dan el vuelto ellos mismos, nadie sabe qué pasó con los proyectos, nadie explica cuáles fueron aprobados, cuáles se invirtieron, cuáles son las mejoras que se han ganado con esos proyectos, no lo sabemos. Ojalá, ojalá pronto nos los expliquen. Vamos a escuchar un tema musical y a la vuelta más del Guarapo Informativo.

0: Bueno, escuchamos el barbero loco para los que van donde los barberos que están allí pendientes de cortarle, pero algunos son así. ¿Será eso cierto? No sé, ¿cómo es su barbero? Cuénteme, escríbame al 0412-812-6078. Y por allí el señor Carrizales le manda saludos al compañero Juan Carlos, deseando que pronto su recuperación, dice guaraperas y guaraperos, de uniéndose para que pronto esté mejor y regrese a su programa. Gracias, señor David Carrizales. Por cierto, mañana le toca a usted inscribirse, señor David Ramón Carrizales. Va a estudiar contaduría el hombre. Así que felicitaciones a él. Y también dice el mensaje, saludos guaraperos y guaraperas, un amor, un cariño, una oración por el restablecimiento activo de nuestro guía espiritual. ¿Qué tal? Espero tu regresar, es un saludo sincero de Pasillaneando. 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Y bueno, atención todos los participantes, hoy sale la etiqueta de la inducción y les recuerdo que el día sábado tenemos nuestra primera clase de este semestre, octubre 2026, febrero 2027, termina este semestre. Esto va a ser rápido, recuerden que está en el medio de la Navidad, entonces... a todos un abrazo y los esperamos el día sábado. Y si tú no te has inscrito, este es el momento de inscribirte. Vente con nosotros, termina el bachillerato. Vienes una sola vez a la semana, los sábados. Y además de eso, fíjate bien, en 3 años tienes tu título de bachiller. Si ya tienes unos semestres avanzados, ven y consulta con nosotros. Y te inscribimos para que puedas asistir a la clase. Y bueno, nosotros desde aquí, un abrazo, nuestra compañera Xiomara López está con un problemita lumbar. Un saludo a ella, mi solidaridad. Espero su pronta recuperación y un abrazo. Y bueno, recordando que mañana tendremos a la profesora Carmen de capacitación, Carmen Ruiz de capacitación. Y bueno, algunos que se han inscrito ya, Mario Ciso ya se inscribió en la universidad, Arquímedes Barrio ya se inscribió en la universidad, allá está nuestro compañero Moisés que me está alimentando por aquí por el teléfono y me dice que ya está en la cola, inclusive les van a sacar su carnet de una vez. Me parece bien eso, para que tenga su carnet, pague el medio pasaje estudiantil y eso y además le sirve de identificación porque él va a estudiar comunicación social. Yo quería agradecerle a la profesora Grevimar Carpavire por su apoyo que me les está dando a los muchachos de Educomunicación de Fe y Alegría. Ella es la secretaria de la universidad y ha sido una persona muy sensible al comprender que estos muchachos pues vienen a formar parte de la nueva promoción de Fe y Alegría y ellos están luchando para conseguir su cupo en la universidad y nosotros, bueno, gustosos de apoyarle hasta allá, ¿ok? Y más allá de eso, porque bástese que venga para acá para que él pueda acompañar. Bueno, por ahí estoy haciéndole una invitación pública al presbítero Juan León de la cuasi parroquia Juan Pablo II, porque ellos tienen un retiro de sanación llamada Heridas del Pasado. Esto va a ser el 17 de octubre a las 8 de la mañana en el San Juan Bautista, tengo entendido que, aunque aquí dice parroquia San Juan Bautista, en la San Juan Bautista. Y ustedes están invitados a participar en ese retiro. Viene el padre, eso lo va a dictar el padre, ya les digo, Budoglio Durán, que además de eso tiene una cantidad de temas musicales muy importantes. Ojalá lo logremos traer para este el día antes con su llegada para entrevistarlo. Badoglio Durán se llamaba. Y es un espacio de gracia, de oración y renovación. Los que estén interesados, ¿verdad? Estén interesados, pueden dirigirse a la cuasi parroquia, San Juan Pablo II, ahí en el Guafal. Okay. Y ahí les dan la información. Va a ser el 17 de octubre a las 8 de la mañana en la parroquia de San Juan Bautista de San Juan de los Morros. El aporte que tú haces te lo explicarán allá y vas con tu familia a ser parte de eso. Entonces, felicitaciones al padre, a la organización, y esperamos que el padre Juan León, el presbítero Juan León, venga por aquí a darnos la información de viva voz, como debe ser, para que las comunidades estén informadas sobre esta actividad. Recuerden que todo lo que se recoja en esa actividad va a ser usado para la culminación del templo parroquial allá en el Guafá. Y está muy bueno hacer actividades de ese tipo para fortalecer esa circunstancia. Tenemos una campaña. La campaña dice que estamos detrás de una silla de ruedas para nuestro compañero el Pollo Figueroa. Si usted tiene una silla de rueda que no está usando y quiere donarla, pues llámeme o escríbame al 0412-812-6078. 0412-812-6078. O si usted quiere contribuir en algo con él, bueno, gustosamente, tenemos una amistad muy cercana y yo no me cuesta ir hasta allá, llevarle, entregarle lo que usted quiera enviar, lo que usted pueda donar. Ya sea eso, si la silla tiene detalles, podemos buscar las maneras de corregirlo. Así que gracias, porque sé que estoy en las manos de gente maravillosa que forman este programa y que van a hacer lo posible para que esas cosas puedan darse. Bueno, lleno de plenitud y de gracia, continuamos. Ya está por entrar el avance. El avance que corresponde a esta hora está por entrar, estamos esperándolo. Y mientras tanto, nosotros revisamos algunas informaciones que están aquí, que tenemos sobre el deporte, ¿eh? Y una noticia que aquí vemos a Ronald Acuña Jr., que se encuentra con Michael García jugando dominó en La Guaira. Ellos también deberán jugar con él, dice la nota. Está bien, jugaremos con Ronald. Bueno, y déjeme decirle que Fernando Batista fue destituido como entrenador de la selección de Costa Rica luego de acumular dos derrotas con este combinado. De acuerdo al comité ejecutivo, la federación decidió prescindir de los servicios del preparador tras caer ante Curazao y Haití. Bueno, cada quien tiene su tiempo y su espacio, y él tiene su circunstancia. Bueno, vamos con el avance, ya estamos a punto. Sí, señor, aquí viene. Ahí viene, ya venimos. Ya casi.
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2: 9:28 de la mañana de este martes 29 de septiembre. Nos vamos a Machiques, en el estado Zulia. Frenny Gómez nos reporta que la imprudencia cuando se conduce incrementa los accidentes de tránsito en esta población zuliana.
3: El incremento de accidentes de tránsito en Machiques enciende las alarmas de la comunidad. Pese al buen estado de las vías, solo el pasado fin de semana se registraron 4 choques graves, donde hubieron lesionados y una víctima mortal. Motorizados y peatones coinciden que la imprudencia al volante, el exceso de velocidad y el consumo de alcohol es el detonante para que ocurran estos accidentes.
4: Rosaura de los Santos, los motorizados haciendo caballitos. Falta de respeto hacia los pares. Cuando voy con mi hija, pues menos mal que ella va despacio y me he dado cuenta que se nos cruza. Yo cuando salgo yo mantengo siempre asustada, porque no sabe uno si uno va a llegar vivo a la casa. Yo digo que presencia de las autoridades que le competen, en ese caso me imagino que sería tránsito.
5: Albayanés Jiménez, los motorizados no respetan peatones, no respetan que un carro esté adelante, no quieren sobrepasar.
2: Los detalles de esta información de lo que ocurre en Machique con los accidentes de tránsito en nuestra emisión de Punto y Seguimos. A esta hora les acompañó Alexander Medina.
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0: después de ese avance informativo, cuando exactamente son las 9:35 de la mañana, llegó el café, la señora Yajaira trajo el café, gracias señora Yajaira, Dios le pague, porque guarapo sin café no es bueno. Entonces aquí pues la señora Yajaira coló y me trajo un poquito de café, Dios le pague. Y bueno, ya nuestro compañero Moisés García está informando que ya está casi en el punto de registro para que lo registren en la universidad. Bueno, suerte, este muchacho tiene futuro en comunicación social y está haciendo su mejor esfuerzo para que esto llegue así. Es egresado nuestro. Así que si tú quieres hacer como Moisés, llegar a la universidad, entrar y que te registren y seas parte de la universidad, ven con nosotros. Termina el bachillerato con nosotros. Cierra ese capítulo, lo empezaste y no lo culminaste. Estás a tiempo, vamos. La belleza, la fortaleza y la estética, eso se acaba con los tiempos. ¿Y qué queda? El conocimiento. Así que ven por el conocimiento y aquí estamos dispuestos a compartir. Y vamos a escuchar un temita musical para amenizar la mañana con ese sabor a llano que siempre nos da nuestra queridísima Rumi Olivo.
1: Flor de Sarasa, tema interpretado por Rumi Olivo, género llanera.

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2: Bueno, el guarapo informativo, aquí estamos, son las 9:42, ya vamos a ir al guarapo literario, y aquí está la notica que estaba buscando nuestra queridísima guarapera Ana María. Nos escribió una nota al profesor Juan Carlos y dice así: la vida es más bonita cuando amas, cuando compartes, cuando perdonas, cuando no guardas rencor y cuando tienes a Dios en tu corazón. Y dice: feliz y bendecido día para usted, profe, para todos los guaraperos y muy especialmente para el profesor Juan Carlos, rogando a Dios por su salud, por su restablecimiento pleno y porque pronto se reincorpore a sus labores por ante este prestigioso programa. Un gran abrazo para usted, profe. Gracias, señora Ana María, agradecido siempre de que está pendiente de nosotros y nosotros siempre pendientes de usted. Incluyamos todos a Juan Carlos en nuestras plegarias, en nuestras oraciones, pues nuestro compañero de trabajo, porque ha hecho vida en el guarapo y porque nosotros le tenemos mucho cariño a ese guarapero cantante, porque ese guarapero es cantante, señores. ¿Cómo me hace falta mi compañero aquí para que cante y se lance esas que él se lanza? Bueno, yo no tengo esas condiciones, lo confieso, no tengo esas condiciones. Bueno, vamos entonces a nuestro guarapo literario, ¿les parece?

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1: Bueno, ya estamos aquí en el Guarapó Literario, que todos nuestros libros están en un blog que se llama bolmeruzcategui.blogspot.com. Ahí están, ahí puedes verlos, descargarlos completamente gratis y sin publicidad, compadrito. Así que usted puede descargarlos todos allí. Bueno, vamos a comenzar hoy recordando que tal día como hoy nació este hombre que se llama Miguel de Unamuno, un escritor español de muy buen rango, que nos permite leer obras como La tía Tula, que está ahora en el blog y puedes descargarlo. La tía Tula es una novela excepcional, mediante lo cual los invito a leer ese libro. Lo puedes descargar del blog www.volmeruzcategui.blogspot.com. Tal día como hoy es el natalicio de Alberto de Paz y Mateo. ¿Quién fue Alberto de Paz y Mateo? Un dramaturgo venezolano que le dio vida entre tantas cosas, le dio vida al teatro venezolano con sus obras. A él le dedicaron un teatro en Caracas, se llama el Teatro Alberto de Paz y Mateo, y fue renovado hace poco tiempo y está en muy buenas condiciones. Y este libro que vamos a dejar aquí tiene que ver con el teatro venezolano, porque su título es Los orígenes del teatro moderno venezolano, relectura de 1900 a 1950, de Lucheny Lanes. Ahí puedes descargarlo, ver la historia del teatro venezolano y disfrutarlo en grande. Cuando uno piensa en cine, uno se recuerda de Rodolfo Izaguirre, un hombre que dirigió la Cinemateca Nacional de Venezuela con un empuje y con una característica que se inmortalizó por sus críticas al cine venezolano. Y estamos dejando un libro que te puede ayudar a eso. Se llama Una mirada al cine venezolano, de Clarixa Peña y José Peña. Ahí puedes descargarlo del blog y mirar todas las cosas que pasan y que ocurren. Tal día como hoy se publicó por primera vez un libro con... Fue la primera edición de la revista Primera Plana, donde el personaje era una tira cómica llamada Mafalda. Eso fue en el 64. Y continúa siendo una característica muy importante el hecho de que Mafalda se convirtió en un símbolo de todos esos años y se ha mantenido como caricatura. Fue creada por Quino y tú puedes ver este libro de Mafalda, esta caricatura de Mafalda, las puedes ver a través de nuestro blog www.volmeruzcategui.blogspot.com. Allí lo puedes ver completico, y puedes disfrutarlo de verdad, porque ahí están muchas cosas que nosotros hemos olvidado. Ahí hay caricaturas que nos inmortalizan. Y no sé si por qué no sale aquí, será que está restringido, puede ser que... no está restringido. Y tal día como hoy, en 1940, nació una voz inmortal de la música en Venezuela, en Italia, por favor, en Venezuela, en Italia, en Venezuela no, en Italia. Y es un poquitico más del Guarapo, hacer nuestras observaciones como siempre, y a la vuelta pues vamos a despedirnos, porque ya el tiempo conspira contra nosotros. Vamos a escuchar este temita y aquí lo disfrutamos en nuestra emisora.

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0: Bueno, escuchábamos al último romántico, Nicola Di Bari. Esa voz privilegiada y hermosa. Lástima que no está aquí el tenor, porque ese lo hubiera acompañado y a lo mejor Nicola Di Bari se arrepiente. Mire, tiene 86 años de edad este hombre. Está vivo aún, permanece, resiste. Y bueno, esperemos que Dios le dé salud y larga vida. Y bueno, hemos llegado al final de nuestro espacio. Tenemos que despedirnos en la dirección de la emisora, nuestra compañera, nuestro director Juan Carlos Leal, en la dirección de la región, María Emilia Cafroni, allá en Valencia, en la coordinación de la emisora, nuestro compañero el ingeniero Jesús Salazar, en la producción de este espacio Juan Carlos Leal, y lo acompaña Volmer Ucate, 10.346 del Ministerio de Transporte y Comunicaciones, certificado locutor. Hemos llegado al final del Guarapo, los esperamos mañana para una nueva entrega del Guarapo Informativo a través de Radio Fe y Alegría. Y nos vamos a despedir con un tema. Yo dejé la cortina del guarapo literario, porque nos vamos a despedir con un tema que yo creo que a ustedes les va a gustar. Bueno, nos escuchamos mañana a la misma hora, a las 8 de la
1: Solo Amarte. Tema interpretado por Richard Guarán. Género: llanera.

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3: 2:03.
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No soy una mantequilla. Tema interpretado por Ana Bolívar. Género: llanera.

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y 20 minutos. La Catira, tema interpretado por Ángel Custodio, género llanera.

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3: 2:31. 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
5: Volvió el Negro de Santa Rita. Tema interpretado por Félix Guarán. Género: llanera.

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1: 2:40.
0: Luna del Capanaparo. Tema interpretado por Braulio Palma. Género: llanera.

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2: Dejé de llorar. Tema interpretado por Carlos Carrizales, género llanera.

En Fe y Alegría, cuidamos nuestra casa común. Guarico y yo. Tema interpretado por Jorge Luis Guarán. Género, llanera.

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1: 3:04.
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3: 3:12.
4: Ladrón enamorado. Tema interpretado por Alejandro Seijas. Género: llanera.

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3: 3:23. Juanita. Tema interpretado por Abraham Nieves. Género: llanera.

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1: 3:32.
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2: Soy Guerrera con Honor. Tema interpretado por Claudia Arteaga. Género, llanera.

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0: Mujeres al Poder. Tema interpretado por Yirmari Bolívar. Género: llanera.

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0: Muchas gracias.
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0: 3:51.
1: Déjame ser yo. Tema interpretado por José Aníbal Frontado. Género: llanera.

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Ladrón enamorado. Tema interpretado por Alejandro Seijas. Género: llanera.

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3: Lo bonito, tema interpretado por Rosetti Rodríguez, género llanera.

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3: 4:22.
4: Guayabo de Mediodía. Tema interpretado por María Ángel Linares, Género, Joropo.

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3: 4:44.
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3: 4:52.
4: Llanera morena y criolla. Tema interpretado por José Javier Fajardo. Género: llanera.

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0: Hola, buenos días, ¿qué tal? ¿Cómo andan? Saludamos a todas y a todos los que se conectan con nosotros esta mañana de jueves. Estamos ya a primero de octubre del año 2026. Arrancamos un nuevo mes, el décimo mes de este 2026. Jueves, primero de octubre. Les acompañamos, como de manera habitual, todo el equipo ante los micrófonos, Iranía Costa y este servidor Héctor Escandel. Estaremos junto a ustedes las próximas horas. También agradecemos el esfuerzo que hacen los periodistas y comunicadores de nuestra red, tanto para la producción como para la asistencia técnica de este espacio, en especial a Francisco Fonseca, a Juan Musete y a nuestro compañero Yujad Barrios, que desde muy temprano en la mañana hacen que sea posible tener este programa en la radio, este programa a través también de nuestro canal en YouTube, en Fe y Alegría Media. Esta mañana, y como lo hacemos de manera habitual, transmitimos en nuestro canal en YouTube, Fe Alegría Media. Allí les pedimos que se suscriban al canal, que le den me gusta y que compartan el enlace con sus amigos, con la familia, con las personas que estén interesadas en los temas de Venezuela. Usted puede dejar sus mensajes allí en la caja de comentarios de manera gratuita y también escribirnos al 0412-691-2454. Repito, 0412-691-2454. Si está fuera de Venezuela, recuerde, más 58 es el código de nuestro país. Dándole gracias a Dios y a la Virgen por un día más en la radio, comenzamos.
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2: Uno de octubre, Santa Teresita del Niño Jesús.
3: Soy un alma muy pequeña, que solo puede ofrecer cosas muy pequeñas a nuestro Señor. Pero quiero buscar un camino nuevo hasta el cielo, muy corto, muy recto, un pequeño sendero. Estamos en la era de los inventos. Me gustaría encontrar un elevador para ascender hasta Jesús, pues soy demasiado pequeña para subir los empinados escalones de la perfección. Teresa Martín amó a Dios con un amor intenso, y es que puso en su corta existencia el amor como el centro de toda su vida.
2: Teresa Martín nació en Francia el año 1873. Siendo muy jovencita, decidió abrazar la vida contemplativa en el Carmelo de Lisieux, pero recién lo pudo hacer a los 15 años, el año 1888.
3: En 1890, con el nombre de Teresita del Niño Jesús, hizo su profesión religiosa con auténtico fervor y fidelidad, iluminada por la palabra de Dios. Emprendió el camino de la santidad. Sufrió una penosa enfermedad que fue una muere a los 24. Años de día.
2: Una producción de la Coordinadora Nacional de Radio.
0: Y a esta hora de la madrugada, cuando son las 5:27 minutos, vamos de inmediato a revisar los titulares más importantes a esta hora. Empezando como de manera habitual en el portal de la casa, en Radio Fe Alegría Noticias.com, que esta mañana dice que la Universidad Católica Andrés Bello ha encontrado que el rendimiento matemático de los estudiantes venezolanos no pasa de los 7 puntos. Una nota que firma Alexander Medina y que dice que la Escuela de Educación de la Universidad Católica Andrés Bello dio a conocer los resultados de un nuevo estudio del Sistema de Evaluación de Conocimientos en Línea 2025, con datos correspondientes al año escolar del 24 y 25, y en el cual la mayoría de los alumnos de la educación básica y media de Venezuela continúan reprobados en matemáticas y muestran pocos avances en castellano. El sondeo se ejecutó entre alumnos de sexto grado de primaria a quinto año de bachillerato. Se procesaron 6.000 pruebas diagnósticas de matemática y unas 5.000 de habilidad verbal, aplicadas a estudiantes de instituciones públicas y privadas en Caracas, Miranda, Bolívar, Nueva Esparta, Falcón, Lara y el estado Zulia. Con respecto al desempeño reportado en el año 24-25, el correspondiente al periodo 23-24, se reflejan retrocesos y avances en las áreas evaluadas. La nota es mucho más larga y muestra en detalle los hallazgos que encontró la Universidad Católica Andrés Bello justamente en el sistema de evaluación del conocimiento en línea, que es la prueba que ofrece a las escuelas de Venezuela para que sus estudiantes se sometan a procesos de seguimiento de mejoras en el aprendizaje. El titular de Radio Fe y Alegría, UCAP, rendimiento matemático de los estudiantes venezolanos no pasa de los 7 puntos. Noche de protestas en varias regiones del país. Francisco Figueroa en El Carabobeño nos dice que protestas y cierres de vías se multiplican en Carabobo por los apagones. Publicaciones difundidas durante la noche en la red social X reportaron protestas en sectores de los municipios Guacara, San Joaquín, San Diego, Los Guayos, mientras que vecinos de La Granja y Las Quintas en Naguanagua también manifestaron su inconformidad por la duración de los cortes del servicio eléctrico. Vecinos de distintos sectores del estado Carabobo salieron a las calles el miércoles 30 de septiembre para protestar por los prolongados apagones, con reportes de manifestaciones, cacerolazos y cierres de vías en varios municipios del estado. Publicaciones difundidas durante la noche en la red social X reportaron protestas de los municipios, repito, Guacara, San Joaquín, San Diego, Los Guayos y Libertador, mientras que los vecinos de La Granja y de Las Quintas en Naguanagua también manifestaron su inconformidad por la duración de los cortes del servicio eléctrico. Se hicieron virales también a través de redes sociales largas colas en la autopista regional del centro, sentido Caracas, por la protesta de los ciudadanos y los vecinos de Guacara, producto de los largos apagones. El Carabobeño esta mañana titula: protestas y cierres en vías se multiplican en Carabobo por los apagones. El diario La Nación: protestas frente a Corpoelec, dice una pequeña reseña. Gremios, sindicatos y representantes de la sociedad civil protagonizaron el miércoles una protesta pacífica a las afueras de la sede de la Corporación Eléctrica Nacional en San Cristóbal, en el estado Táchira, para exigir una solución inmediata al grave problema del sistema eléctrico que atraviesa la entidad. Durante la manifestación, los participantes denunciaron que los cortes de energía superan diariamente las 12 a las 14 horas, afectando de manera crítica a diversos municipios que pasan largas jornadas en completa oscuridad. Los voceros advirtieron que esta crisis golpea con especial fuerza al sector empresarial y agrícola, obstaculizando la producción y poniendo en riesgo la operatividad de clínicas, comercios e industrias que requieren cadenas de frío y suministro constante para poder trabajar. La Nación titula: protestas frente a Corpoelec en el Táchira. Siguen los reclamos también por otros temas. Por ejemplo, el diario El Tiempo dice: Colegio de Profesores de Carúpano cree que debe llamarse a huelga general en el sector educación. Docentes afiliados al Colegio de Profesores en Carúpano Paria, en el estado Sucre, propusieron el miércoles una huelga general en el magisterio ante la crisis que vive el sector y la inacción del gobierno para dar respuesta a las demandas del gremio. Mario Bellorín, presidente de la seccional del Colegio de Profesores, leyó un comunicado en el cual destacan el incumplimiento del gobierno en materia jurídica en lo que refiere al salario, la seguridad social del gremio y una larga lista de beneficios y conquistas laborales que se han ido diluyendo en el tiempo. El diario El Tiempo precisamente titula esta mañana que el Colegio de Profesores de Carúpano cree que debe llamarse a la huelga general en el sector educación. Diario Tal Cual: esta mañana gremios de la salud convocan marcha a Miraflores para el próximo 13 de octubre. Exigen aumento de salario. El salario mínimo se mantiene estancado desde el año 2022 en 130 bolívares, que a la fecha apenas representa el 0,15 dólares por mes. Trabajadores de la salud protestan en unos 300 hospitales el miércoles. El coordinador general de la red sindical venezolana, Mauro Zambrano, convocó a los trabajadores del país a movilizarse el 13 de octubre a Miraflores para exigirle a las autoridades un aumento de salario. Lo estamos haciendo de manera responsable, lo estamos haciendo porque nosotros como trabajadores lo que simplemente queremos es reivindicación salarial, que haya aguinaldos dignos, argumentó Zambrano. La declaración del dirigente sindical se dio este miércoles 30 de septiembre desde la maternidad Concepción Palacios en Caracas, donde una jornada de protesta en la que se exige a las autoridades el aumento del salario mínimo que se mantiene estancado desde el año 2022 en 130 bolívares. Dólares por mes. Mauro Zambrano aseguró que más de 26 gremios del sector salud se unieron en la jornada de protesta en 35 hospitales del país, y en este sentido adelantó que las jornadas de protesta por reivindicaciones se extenderán a unos 300 centros de salud, donde también se estarán recolectando firmas en un lapso de 10 días para exigir el incremento de las remuneraciones. El diario tal cual, el portal tal cual esta mañana, titula: gremios de la salud convocan marcha a Miraflores el próximo 13 de octubre, exigen aumento de salario. La verdad de Vargas: cables de alta tensión ponen en riesgo a transeúntes en Macuto. Dice la nota que unos cables de alta tensión, cables eléctricos, cayeron sobre uno de los tubos frente a la escuela de Guaycoto en Macuto, poniendo en peligro a transeúntes y choferes. Vecinos denunciaron que las gandolas deben maniobrar para esquivar los cables y temen que uno de los camiones pesados se lleve los cables y los deje sin electricidad. Es una nota referente a la prestación del servicio. En la fotografía, los cables de alta tensión allí en Macuto, junto a ruinas de alguna infraestructura producto de los terremotos del 24 de junio. El diario El Impulso de Barquisimeto: más del 80% de los larenses viven bajo pobreza multidimensional ante el colapso de los servicios y los salarios. Esta es una cifra que entrega el Observatorio de Bienes y Servicios del Estado Lara. Un panorama crítico marcado por el colapso continuado de los servicios públicos, la acelerada devaluación del ingreso salarial y una creciente conflictividad social es el balance que arroja el informe mensual correspondiente a septiembre de 2026. Presentado por el Observatorio de Bienes y Servicios del Estado Lara. De acuerdo con el reporte, la combinación del deterioro de servicios básicos y la imposibilidad de cubrir la canasta alimentaria fijada en 741 dólares, según en 741 dólares, ha empujado a más del 80% de la población del Estado Lara a una condición, dice esta nota, a una condición. A ver, creo que tenemos algún problema con la conectividad esta mañana. A ver, me confirman los compañeros si seguimos en transmisión o no estamos en transmisión esta mañana. 80% de la población del estado de Lara a una condición de pobreza multidimensional. La situación afecta de manera especialmente severa a los trabajadores del sector público, cuyos ingresos se ven diezmados a diario. Con el salario mínimo congelado a 130 bolívares, equivalente a 0.15 dólares al mes, el observatorio advierte sobre el vertiginoso ritmo de la devaluación frente a la tasa oficial del Banco Central de Venezuela. Ante esta brecha inflacionaria, la organización que hace el levantamiento de información propuso lo siguiente: propuso a las autoridades del Banco Central de Venezuela tratar de bajar, de disminuir la brecha inflacionaria. La organización propuso la implementación de un esquema de pago semanal del salario integral para atenuar la pérdida del poder adquisitivo. Los servicios públicos pagando por lo que no se recibe. El monitoreo del observatorio en 35 sectores distribuidos entre los municipios Iribarren, Palavecino, Jiménez, Urdaneta y Simón Planas descartó en este caso, registró un saldo alarmante de suministro eléctrico. Aproximadamente 610 cortes de energía se acumularon, y lo que resulta en 2.750 horas a oscuras y más de 80 fluctuaciones de voltaje durante el mes, dice esta nota del diario El Impulso de Barquisimeto, en la que justamente se hace referencia a la precariedad de los servicios y cómo afecta de esta manera la vida de los habitantes del estado Lara. También dice esta nota, lo siguiente, un intertítulo, salud, educación y protesta social, la precariedad en el acceso a derechos fundamentales ha desencadenado una respuesta ciudadana activa en la región. Salud, pacientes renales continúan manifestando en las calles exigiendo atención médica. La educación, las familias larenses deben destinar hasta $150 exclusivamente para uniformes. Y la conflictividad social, durante el mes de septiembre se registraron más de 40 protestas en la entidad, motivado principalmente por las fallas de electricidad. El informe es mucho más largo. El diario El Impulso titula que más del 80% de los larenses viven bajo pobreza multidimensional ante el colapso de los servicios y los salarios. Y esta mañana también vamos a revisar el correo. Vamos a revisar el correo del Caroní. 500 familias están acorraladas por el colapso de servicios y la desatención oficial en Guayparito. Entre aguas hervidas, desbordadas, fallas de conectividad y la inacción institucional, los afectados exigen respuestas de las autoridades regionales y municipales ante el abandono del popular sector guayanés. La nota, a ver, dice lo siguiente en su apartado. Dice, la urbanización Angostura UD-121 en la parroquia Dallas Costa de San Félix atraviesa uno de los momentos más críticos de sus 4 décadas de fundación. Cerca de 500 familias del sector Guayparito sufren las consecuencias de un deterioro generalizado en sus servicios, reflejado en el desbordamiento de aguas hervidas, la falta de asfalto en sus calles y constantes fallas en la red eléctrica. Frente al abandono de las autoridades gubernamentales, los vecinos han tenido que costear con sus recursos para comprar bombillos para iluminar las vías y contrarrestar la creciente inseguridad que afecta a la zona. La crisis de salubridad e infraestructura se evidencia con mayor gravedad en la calle Mateo Beltrán, donde las aguas hervidas desbordadas generan un foco de contaminación insostenible para los habitantes. La nota es mucho más larga, relata la difícil realidad que viven con los servicios en el sector Guayparito. El correo del Caroní titula que en esta situación están 500 familias acorraladas por el colapso de servicios y la desatención oficial. Ya son las 5:40. Vamos a revisar también los primeros datos del clima esta mañana. Ya está preparado nuestro compañero Rafael Eduardo González para ofrecernos los primeros datos de la previsión climática para esta jornada, la jornada del día jueves, la primera del mes de octubre. Rafa, buen día, ¿cómo estás?
4: Muchas gracias, Héctor, buenos días. Saludos a toda la audiencia que nos acompaña esta mañana. Nos ponemos cerca, creo que 91 días de fin de año. Y bueno, todo el mundo contento, ya viene diciembre. Por lo menos siempre los niños y los que tenemos alma de niño nos encanta que llegue esa fecha o esos días de la Navidad. Saludo también para Yuhat Méndez, Francisco Fonseca y Juan Lucete, los técnicos productores de la estación, y a todo el personal que está en sintonía de la red nacional. Hoy, bueno, estamos con bastante actividad. Aquí vemos nuestro primer mapa del día, la interacción desde los satélites. Vemos como el lago de Maracaibo está en la cuenca del lago, donde desembocan muchos ríos, Chama, Río Negro, también el río Catatumbo, el Escalante. Ahí en Santa Bárbara del Zulia, eso está prendido. Ahí muchas descargas eléctricas a esta hora de la mañana. El INAME ya acaba de hacer un informe y su alerta principal para esta zona es que pudiera estar cayendo unos 25 milímetros de lluvia en unas horas, así que atentos todos los que transitan, se desplazan o van hacia Santa Bárbara del Zulia, Encontrado, Casigua, El Vigía, toda la banda occidental de Mérida, Trujillo también están con lluvias fuerte, y toda la vía también de la zona norte de Táchira. Allí vemos que se está activando una pequeña vaguada que llega hasta prácticamente Guasdualito. Ya también hacia Guasdualito, el Alto Apure, estará con algunas lluvias, lloviznas, posiblemente unas lluvias bastante intensas esta mañana. Puerto Ayacucho también está con lluvias, todo el centro del estado Bolívar, La Paragua, el sur de Ciudad Bolívar está con lluvia. La vía que va a Maripa, también los que se van a desplazar hacia allá, se van a conseguir esta mañana algunas lloviznas, así que si puede esperar un rato, espera unas 2 horas para que se consiga una vía despejada, lavadita de la lluvia. También tenemos alguna incidencia avanzando del norte a sur, alguna nubosidad está sobre La Guajira y también sobre Falcón, la península de Paraguaná, se mueve de Colombia, una nubosidad que pudiera traer algunas lluvias a contramedida en esta zona norte de Falcón, que se extiende también hasta Carabobo y casi prácticamente hasta La Guaira, pasa sobre el lago de Valencia y pudiera estar con algunas descargas, ya que genera vientos encontrados con los que vienen del este y podría producir también aquí descargas eléctricas hacia la zona costera de Venezuela. También está con bastante nubosidad toda la fachada atlántica de Sucre, en toda esta frente de Trinidad, allí en todo ese, lo que llaman la península de Paria, está con lloviznas y también descargas eléctricas, está tronando hacia la zona de Cumanacoa, Cumaná, y también hacia Maturín, por allí vemos descargas eléctricas leves, suaves, pero indica que para un ratico, una hora, pudiéramos tener también toda esta vía montañosa de la serranía del Turimiquiri, algunas lloviznas esta mañana. Inamet, se dice que para hoy se esperan en la mañana lluvias o chubascos en el Delta Macuro, Bolívar, Amazonas, Monagas, Sucre, Nueva Esparta, Miranda, este de Falcón, Táchira, Mérida, Trujillo y Zulia. En la tarde también habrá actividad en el estado Bolívar, nuestra Guayana Esequiba, Delta Macuro, Nororiente, Región Central, Centro Occidente, Llanos Occidentales, Andes y Zulia. Veamos un poquito cómo están también la situación de los huracanes en el Pacífico, muy pero muy activo. Raquel, que ya prácticamente también está cambiando de dirección, veo que se pensaba seguiría Apolo, ahora avanza hacia el centro del Atlántico, bajando velocidad, es lo que un poco está dando indicación de los satélites. La veían ayer entrando nuevamente por Baja California y metiéndose nuevamente hacia México, el norte de México, lo que hizo Polo, pero aparentemente no lo va a hacer, sino que cambió de rumbo y ahora va vía al centro del Atlántico. También vemos mucha actividad, muchas nubes en esta zona, posiblemente pudieran formarse en las próximas horas algunos otros huracanes en el Pacífico. Ayer hablábamos que teníamos 6, hoy están casi los mismos, siguen avanzando hacia el Pacífico sin ninguna amenaza hacia nosotros, hacia Venezuela. Hanna está también casi se ha ido desapareciendo prácticamente ya en el propio Atlántico, que amenazaba con avanzar hacia Europa. El agua fría de toda esta zona entre Cabo Verde, las Azores y África no permite el desarrollo de estos eventos. Cerramos con las temperaturas. Hoy se estiman temperaturas altas al norte de Anzoátegui, temperaturas entre 39 y 40 grados, según las indicaciones del INAMET. También mira el polvo del Sahara, cerramos con esta. Hoy tendremos en la zona costera, en Oriente y parte de la Región Central, polvo del Sahara en los ojitos. Así que pendientes, no es catarata y no es tampoco mal de ojo. Con esta nos vamos, con esta de Candel e Iranía Costa.
0: Muchas gracias, Rafa. Bueno, tampoco será neblina, ¿no? La gente se puede confundir y dice, hay frío, hay neblina, pero no hay frío, es el polvo del Sahara, polvo del Sahara. Bueno, ahí está la previsión climática, así que muy pendiente ustedes en casita. Bueno, ya están los primeros avances de la previsión del clima para hoy, con la actualización también de esas tormentas, de esos intentos de huracanes, que afortunadamente se disipan en su mayoría. Pero bueno, ahí está la previsión climática para esta jornada. Ya son las 5:47 a.m. Más adelante volverá a entrar Rafael para actualizar un poco. Acuérdense que eso del clima siempre va cambiando. Nosotros vamos a revisar más noticias esta mañana. Efecto Cocuyo titula esta mañana, foro penal. Más de 900 personas han sido acusadas de incitar al odio desde el año 2017. Estamos hablando de la cuenta que hace el foro penal venezolano a propósito de la petición que hay de distintas instancias de derogar la ley del odio y de la iniciativa, por ponerle una etiqueta, del Ejecutivo de reformarla. Al menos 927 personas en Venezuela fueron acusadas de incitación al odio desde la aprobación en 2017 de una ley criticada, la ley que hoy el Ejecutivo pide reformar, según datos difundidos este miércoles por la organización Foro Penal, dedicada a la defensa de los presos políticos, de los presos de conciencia, de las personas privadas de libertad por razones políticas. El vicepresidente de la organización, Gonzalo Inió, dijo a la agencia española de noticias EFE que la mayoría de las veces el delito de incitar al odio fue imputado junto con otros como terrorismo y asociación. Según la ONG, 6 de las personas acusadas de incitación al odio siguen detenidas y 638 tienen medidas restrictivas de su libertad. La presidenta encargada, Delcy Rodríguez, pidió esta semana al Parlamento, que controla el chavismo, reformar la ley constitucional contra el odio por la convivencia pacífica y la tolerancia impulsada por el hoy depuesto mandatario Nicolás Maduro, detenido en Estados Unidos desde el mes de enero, y una ley que se propuso en su momento desde la línea del chavismo. Esta norma, que contempla la prisión de 10 a 20 años de cárcel a quien fomente, promueva o incite al odio, la discriminación o la violencia y a otro tipo de sanciones, ha sido señalada por organizaciones y por la oposición como parte del marco legal represivo aplicado contra periodistas, defensores de derechos humanos y personas críticas al chavismo. El Sindicato Nacional de Trabajadores de la Prensa exigió el miércoles en la Red X que sean revisadas y cerradas todas las acusaciones, los procesos abiertos por la ley contra el odio, que aseguró solo han servido para criminalizar la expresión. Es una norma contraria a los estándares sobre discursos de odio. La propia mandataria interina expresó el martes que, si bien cree que los principios de esta ley, esta lamentable, fue mal aplicada, lamentablemente, y se hizo uso abusivo de ella, ha dicho Delcy Rodríguez, su hermano, el presidente del Parlamento, Jorge Rodríguez, anunció la conformación de una comisión especial de 11 diputados que se encargarán de redactar el proyecto de reforma. En febrero pasado, el diputado del oficialismo había admitido un uso inadecuado de la ley y consideró posible su reforma. Sin embargo, organizaciones de distinta índole exigen que la ley sea derogada. Los expertos han alertado de la ambigüedad en su contenido, lo que otorga un amplio margen de interpretación y discrecionalidad para acusar y sancionar cualquier tipo de comentario u opinión. La solicitud de reforma sucede poco después de que el gobierno y un sector de la oposición culminaran el segundo ciclo del diálogo respaldado por los Estados Unidos para una transición en Venezuela y luego de una visita al país suramericano de Human Rights Watch, la primera desde el año 2008. Desde el año 2008, esta organización ha pedido modificar o derogar las leyes que han permitido las violaciones de derechos humanos, entre ellas la ley del odio. Esta nota está publicada hoy en Efecto Cocuyo. En Efecto Cocuyo se publica esta cuenta que saca el Foro Penal sobre al menos 900 personas que han sido acusadas de incitar al odio desde el año 2017. Para los más jóvenes, que ya ha pasado 9 años de esto, en el año 2017 se generó una serie de protestas en contra del gobierno del gobierno venezolano, una serie de protestas masivas, y como medida de respuesta, antes que atender las protestas de los ciudadanos, se conformó una instancia que también fue completamente criticada en su momento por la manera en cómo se conformó, que fue la Asamblea Constituyente, que fue un mecanismo que se generó para reformar la Constitución, pero no se reformó la Constitución y se creó, entre otras cosas, un marco legal en el que se incluye la ley del odio justamente para atenuar, para calmar, para desarticular, para reprimir la protesta social y política que está establecida en la Constitución de la República Bolivariana de Venezuela. Y a partir del año 2017 es la contabilidad que hace el Foro Penal de las 900 personas que han sido acusadas. Cita a efecto Cocuyo también al Sindicato Nacional de Trabajadores de la Prensa, porque justamente la ley contra el odio ha sido utilizada para imputar a personas, no solo a periodistas, no solo a reporteros, no solo a reporteros gráficos, no solo a activistas, sino a cualquier ciudadano o ciudadana que haya escrito algún mensaje en rechazo de alguna política pública, en rechazo de algún discurso en contra de alguna facción política del país. Y ahora lo que sorprende ahora es que algunas de las personas que han instrumentalizado esta ley para esos fines ahora dicen que se ha abusado de ello. Jorge Arreaza, por cierto, también en un video que está publicado en redes sociales, es público, ha dicho que es inaudito que a una persona se le revise el celular porque eso es propiedad privada. ¿A cuántas personas se le ha revisado el celular en los últimos 10 años en Venezuela, aunque sea de propiedad privada, y luego de ver un mensaje en un grupo de WhatsApp, en un grupo de Telegram, en una mensajería privada, cuántas personas han sido llevadas a un calabozo? ¿Cuántas personas han sido extorsionadas por funcionarios públicos? ¿Cuántas personas han sido acusadas formalmente por el Ministerio Público por un mensaje de texto, por un mensaje de WhatsApp? Esa contabilidad también habría que hacerla, así como la del Foro Penal, que indica, según el titular de efecto Cocuyo, que 900 personas han sido acusadas de incitar al odio desde el año 2017. Son las 5:54.
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6: Himno de la República Bolivariana de Venezuela. 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
1: El amor no pide permiso.
2: En el nombre del Padre, y del Hijo, y del Espíritu Santo. Amén. Te pido, Señor, que yo quiera lo que tú quieres, que yo haga lo que tú haces, y que lo haga a tu modo. Jesús envía a 72 y les dice: pidan al dueño de la mies que envíe más obreros a su mies. Les pide no llevar bolso, desear la paz, comer, beber y hospedarse, y anunciar el reino de Dios. Reflexiono. El reino de Dios es Jesús, que asume a cada ser humano con todas sus luces y sombras, y al asumirlo por completo, lo ama y así lo salva. De su parte está garantizado. El límite lo pone uno. Me pregunto, ¿recibo la realidad del reino de Dios en mi propia vida? ¿Acepto mis sombras y le permito a Jesús asumirlas, amarme y salvarme? Jesús te dice: sígueme y no tengas miedo, porque yo estoy contigo. En el nombre del Padre, y del Hijo, y del Espíritu Santo. Amén.
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de todas las emisoras de Radio Fe y Alegría en el país y también, por supuesto, a través de nuestro canal en YouTube Fe y Alegría Media. Les acompañamos ya en esta segunda hora de programa, todos los periodistas, comunicadores y comunicadoras de nuestra red, para informarles las noticias de un nuevo amanecer. Este jueves estamos a primero de octubre del año 2026, primero del décimo mes de este año. Como decía Rafael, ya viene la cuenta regresiva para las Navidades y para el fin de año, último trimestre de este 2026, muy acontecido para nuestro país, vaya si no. Les recordamos que se pueden comunicar con nosotros a través del 0412-691-2454, 0412-691-2454, y también en nuestro canal en YouTube, en Fe y Alegría Media. Allí nos puede ir dejando sus mensajes esta mañana. Si está fuera de Venezuela, recuerde, +58 es el código de nuestro país. Antes, en YouTube, nos han dejado algunos mensajes esta mañana. Luis Sánchez saluda, buen día. Enrique Vera dice, buenos días, saludos. Soy Enrique Vera desde San Felipe, municipio San Francisco. No se escucha por la radio, no al encendido. Creo que se refiere al anuncio de las autoridades municipales para el encendido de la Navidad en la ciudad de Maracaibo. Vamos a chequear también el 88.1. A ver, recuerden que siempre tiene que ver que tengamos señal en el 88.1 con que tengamos disponibilidad suficiente de energía eléctrica. Henry Bracamonte dice, buenos días, hermanos, saludos desde Maracaibo, Cristo de Aranza, La Chinita. ¿Cómo es posible que va llegando la luz a las 5:45 de la mañana? Por favor, es un crimen con el pueblo y sacando leyes a favor de ellos. Bueno, ya estamos al aire en 88.1, nos confirman los compañeros, así que ya debe estar la señal allí en San Francisco de la 88.1 al aire. Más mensajes.

esta mañana, dicen por acá, Fe y Alegría, no se escucha la emisora, por favor, nos confirman también cuando vuelva a el programa a través de la FM, a través de Radio Fe y Alegría 88.1. Nos escribe también José Martínez esta mañana, buenos días amigos, saludos desde Cumaná, en el estado Sucre. Se agrava el tema de la luz, el agua, el aseo y las vías en mal estado. José Martínez, si quien envía este mensaje esta mañana, son algunos de los mensajes que nos han ido llegando en nuestro canal en YouTube, en Fe y Alegría Media. Bueno, ya lo veíamos hace rato, ¿no, señor José? Cómo fue, se registró una noche de protestas, y un día de protestas, no solo por la electricidad, sino también por el colapso de algunos servicios públicos como el agua potable, y también los reclamos que cada día son más enérgicos por la restitución del salario en nuestro país. Allí está la protesta continuada del sector salud, que está recogiendo firmas en centros asistenciales y que ha convocado una movilización hacia el Palacio de Miraflores para el próximo día 30, para el próximo 13 de octubre, según la declaración que ofrecía Mauro Zambrano. Ayer escuchábamos y veíamos acá en de primera mano al ministro de Energía Eléctrica y también al presidente de la Corporación Eléctrica Nacional sobre lo que están haciendo para mejorar el servicio de energía eléctrica. Pero mientras tanto, como decíamos ayer también en este programa, la realidad se impone. Y la realidad es esta, la realidad son lugares como el del Táchira, en el que pasan entre 12 y 16 horas por día sin servicio de electricidad. La realidad es la que es, gente como la de Cagua anoche, arrancando la autopista regional del centro, que sigue siendo la autopista más transitada del país, y las largas colas de camiones, gandolas, autobuses, porque están cansados de los apagones. La protesta de la gente por la restitución del salario, los temas de la conflictividad social en nuestro país, el correo del Caroní, no hemos leído la nota, pero reseña que ya son 48 las horas que llevan sin servicio de electricidad en esta residencia, en las que los de Corpoelec, los funcionarios, los técnicos de Corpoelec, le dijeron que lo podían reparar, pero que necesitaban unos fusibles, y esos fusibles eran dos y costaban $185 cada uno, y ellos no los tenían, y la gente de ese edificio, por lo visto, tampoco tiene el dinero para comprar los fusibles, así que están sin servicio de energía eléctrica. Pero bueno, así las cosas con este tema de la electricidad. Los compañeros que están haciendo la producción del espacio, la asistencia técnica, también han pasado unas cuantas horas sin servicio de energía eléctrica más temprano. Lo informábamos de la situación en el estado Zulia. En la ciudad de Maracaibo también hubo movilizaciones en las últimas horas por protestas. Hubo protestas por los cortes de energía eléctrica. Y así uno va recorriendo el país, va mirando la prensa local, va mirando los mensajes que ustedes envían, va mirando los comentarios que ustedes hacen de las noticias cuando los vamos narrando, y vamos armando también el mapa con una fotografía diferencial, ¿no? Siempre cada región con su particularidad, cada ciudad, dependiendo de cuánta gente tenga, de cuánto sea el aparato productivo, de las empresas, de las industrias. En los llanos venezolanos, la preocupación por la agroindustria. En el oriente del país, la preocupación por el agua dulce, por la disponibilidad de combustible para los pescadores. Los habitantes de zonas afectadas por los terremotos, que ven como, además de la complejidad por lo que ocurre con los terremotos, se van agravando los servicios con los que antes el terremoto también contaban, como el del agua potable, el del transporte, y que ahora la vida se va haciendo mucho más complicada. Y como decíamos ayer también, la realidad es la que es y la realidad se impone. Y no es que uno no encuentre y uno no quiera narrar cosas buenas. Si las cosas buenas suceden, por supuesto que son parte de la realidad, también se comparten, también se narran. Pero no por buscar una noticia buena se deja de contar la realidad. ¿Hasta cuándo, hermano, desde Maracaibo sin luz, sin agua? ¿Hasta cuándo tanta desidia? Dice Henry Bracamonte a esta hora de la mañana también en nuestro canal en YouTube, en Fe y Alegría Media. Ya son las 6:10, vamos a seguir revisando noticias y vamos a abrir el portal del Pitazo esta mañana. El Pitazo dice el día de hoy, del terremoto al papeleo, las trabas para acceder a los créditos de Venezuela renace. Es una nota que firma Nadesca Noriega. Nadesca Noriega escribe esta nota para el portal del Pitazo.
Más de 3 meses después de los terremotos del 24 de julio, familias que perdieron sus viviendas intentan acceder a los créditos anunciados por el Plan Venezuela Renace. El Pitazo conversó con 25 afectados que iniciaron la solicitud de financiamiento, con 11 ya lo concretaron, además de propietarios interesados en vender y agentes inmobiliarios. Los testimonios revelan un proceso que puede... variar según el tipo de vivienda damnificados.

Marco Rojas es una de las historias, es uno de los protagonistas de la historia. Lleva 21 días intentando completar el techo que perdió el... ...24 de junio, en la parroquia Caraballeda. ...con su esposa.

0: esposa y sus dos hijos en una habitación con una carpeta que, según relata, a meter la carpeta. Tengo un amigo al que él cree suerte, dice a la periodista. No introduce la carpeta, piden un documento nuevo, que si la cédula catastral del apartamento que se va a comprar, los documentos de la casa con muchas especificaciones, las cosas no se hacen en la velocidad que uno las necesita, relata. A la demora propia de los trámites se suma, según Marco, la falta de información uniforme. Un RIF que debe presentarse en un formato determinado, una carta catastral vencida o un documento adicional pueden devolver el expediente al punto de partida. Hay mucha burocracia frente a estos créditos y eso es lo que hace que no tengamos acceso, sostiene. El caso de Marco no es aislado. El Pitazo entrevistó a 25 personas afectadas por los terremotos que se encuentran en proceso de solicitar un crédito mediante el Plan Venezuela Renace. También consultó a los especialistas del sector inmobiliario, agentes que han acompañado a damnificados durante el proceso y a propietarios que buscan vender sus inmuebles a quienes esperan utilizar ese financiamiento. También se logró consultar a 11 afectados por los sismos que lograron la preaprobación del banco. Al menos dos de ellos ya cerraron la compra, la venta de su nuevo inmueble. La reportería permitió identificar un problema que se repite entre los testimonios. No existe un procedimiento estándar que todos los damnificados puedan seguir de principio a fin. Los requisitos y obstáculos dependen, entre otros factores, del tipo de edificación, de la información registrada previamente en el censo de Venezuela Renace y del banco al que acuda el solicitante. No hay una forma estándar para hacer la solicitud del crédito de Venezuela Renace, y allí siento que hay una gran debilidad. Lo otro es que se logró, se le otorgó a la banca la responsabilidad de aprobar estos créditos y se están siendo muy rigurosos, explica un asesor inmobiliario que accedió a conversar con el Pitazo solicitando reservar su identidad. La fuente explica que muchas víctimas que perdieron su vivienda no precalifican para ser beneficiarios, no pueden ser mayores de 65 años, deben poder comprobar ingresos fijos mensuales superiores a los $800, tener una movilidad bancaria, referencias crediticias recientes y, como agregado, tener al día toda la documentación de su propiedad. La situación país limita mucho esto. Permítanme el paréntesis de la opinión, pero nada más con este párrafo ya el procedimiento está hecho para que nadie o casi nadie pueda acceder al crédito. El experto, y lo digo por los temas al menos del salario, El experto agrega que esto se le suma la solicitud de documentos en diversos entes, por ejemplo, el SAREN, el CENIAL, el CENIAT, Catastro Municipal, Ministerio de Vivienda y Hábitat, que no están en la misma sintonía. Etiqueta roja, pero sin certificación de colapso. Uno de los principales obstáculos aparece incluso antes de comenzar formalmente el trámite bancario, demostrar la condición de la vivienda que se perdió. En La Guaira hay propietarios cuyos edificios fueron identificados con etiqueta roja y que, de acuerdo con sus testimonios, han recibido dos o tres inspecciones de ingenieros. Sin embargo, sus estructuras continúan físicamente en pie y no cuentan con un certificado que acredite el colapso. Esa diferencia tiene consecuencias para quienes intentan acceder al financiamiento. El Pitazo conversó con propietarios de edificios como La Palmilla, El Barco, Agua de Coco, Los Vikingos, Los Bucaneros y El Jurel, ubicados en Playa Grande. Los afectados explicaron que sus inmuebles permanecen en pie, pero fueron considerados de alto riesgo después de los terremotos, al no figurar como edificaciones colapsadas en los registros correspondientes. Aseguran que se encuentran dificultades para avanzar con la solicitud del crédito. La nota es mucho, mucho más larga, es un gran reportaje en el formato, entendida la palabra, en el formato gran reportaje, sobre la situación del Plan Venezuela Renace, específicamente sobre los créditos del Plan Venezuela Renace a las personas afectadas por los terremotos del 24 de junio. Y leyendo alguno de los intertítulos previamente al programa, mi conclusión es que es un procedimiento que está hecho para que poca gente pueda acceder, es un procedimiento que está planteado para que nadie o casi nadie pueda acceder a él, entregarle la responsabilidad a los bancos y combinar una serie de entes, no uniformar el procedimiento, no estandarizar el procedimiento, hace que cada persona tenga una experiencia distinta, a pesar de haber tenido un terremoto igual. ¿Qué quiero decir con esto? Que dos familias de La Guaira, por ejemplo, que hayan perdido su vivienda, pero la diferencia sea que el edificio se cayó y la otra que el edificio está casi caído, pero las dos no se puede volver, una va a tener una experiencia distinta a la otra. Y una, dependiendo del banco al que vaya, va a tener la oportunidad de entregar o no diferentes documentos, diferentes requisitos, y eso le va a permitir o no poder acceder al crédito. De 25 entrevistados por el Pitazo, solo dos personas han podido concretar la compra. Y no fue la semana pasada el terremoto, no fue hace un mes el terremoto. Es más, no fue hace dos meses el terremoto. Ya el terremoto fue hace 90 días. Y todavía tenemos que leer reportajes como este. Y digo reportajes como el del Pitazo, en el que se grafica una realidad que dista mucho a la propaganda, mucho a la información oficial, mucho a la promesa que se hace en televisión de apoyar, entregar el crédito, como si fuera tan fácil, el censo, el registro, el SENIAT, el no sé cuál, ir aquí, ir allá, además de estar viviendo la situación en la que están viviendo, porque probablemente esas familias perdieron amigos, perdieron familiares, perdieron el esfuerzo de toda la vida. Ahora, además tienen que aprenderse la danza del esqueleto, como la canción de Desorden Público. La danza de lo que queda para ir de aquí para allá buscando un papel para que luego le pidan otro. Ya son las 6:20 de esta mañana, 6:20, el titular del Pitazo, del terremoto al papeleo, las trabas para acceder a los créditos de Venezuela renace. Y nosotros vamos a avanzar con más esta mañana. También vamos a revisar la información del deporte. Ya está listo, está preparado nuestro compañero Juan David Nucete para contarnos los últimos detalles de la información del deporte. La información deportiva, Juan, adelante.
1: Buen día, Héctor. Buen día a todos los que nos escuchan a esta hora de la mañana. Iniciamos el recorrido deportivo de esta mañana. Para quienes no pudieron ver la jornada de ayer, los juegos de ayer anoche por apagones o cualquier circunstancia parecida de conexión, repasamos y tratamos de ilustrar la jornada de cada día. Ayer hubo MLB, siguen las series de comodín, ya se van quedando unos en el camino, otros se mantienen. Los Phillies ganaron ayer 4-3 a los Bravos Atlanta, a los Bravos Atlanta, y se empató esa serie 4-3. Ahora sigue con vida, van a otro juego más. Recordemos que esa serie de comodín es el que gane dos, listo, sigue avanzando en esta postemporada de Grandes Ligas. Los White Sox, los Medias Blancas, le ganaron 7-3 a los Astros de Houston de José Altuve. Los Astros quedaron eliminados. Avanzó, en este caso, los Medias Blancas de Chicago. Ayer, que José Altuve, a pesar de la derrota, se fue para la calle. Dos hits con un jonrón y una carrera impulsada, pero se despide de la temporada de Grandes Ligas. También se despidieron los venezolanos Wilson Contreras, que ayer también pegó jonrón, Willy Abreu y Rangel Suárez, que no tuvo la oportunidad de abrir en este caso. Perdieron ante los Yankees, 9-2 ganaron los Yankees ayer ante los Medias Rojas de Boston, y ganaron el segundo juego 2-0, barrieron la serie y avanzan a la siguiente fase. La otra serie de comodín fueron los Padres de San Diego, que ganaron también 4-1 a los Cachorros de Chicago, y avanzaron a la siguiente fase. Y en este juego en particular, una noticia importantísima para Venezuela, y es que el receptor venezolano Itan Salas pasó a ser el catcher más joven de todos los tiempos en un encuentro de postemporada en la MLB. De acuerdo al motor de búsqueda de Baseball Reference, desplazó a Bob Didier, quien tenía 20 años y 230 días de nacido cuando lo hizo en 1969 entre sus Bravos Atlanta y los Mets. En este caso, Itan Salas lo hizo con 20 años y 121 días de edad. Inició ahí como receptor en su primer turno de bate, trajo una impulsada con un fly de sacrificio, luego tuvo un ponche y vino un bateador emergente para que su actuación terminara. Pero bueno, gran noticia para Itan Salas, que empieza este camino en MLB luego de haber debutado esta misma temporada y sigue marcando hitos a su corta edad. Pasamos del béisbol de Grandes Ligas al béisbol venezolano. Ya estamos en cuenta regresiva Los Leones de Caracas reciben a sus primeros 5 importados, pero sustituyen por los momentos a un brazo ya anunciado. Los Leones recibieron a Dales Stanovich, el lanzador zurdo, Nick Swanson, derecho, Connor Vanscoyok, lanzador derecho, Joan González también y Julio Rodríguez, ambos lanzadores derechos. Pero, en este caso, el anuncio es que el derecho Connor Vanscoyok se convirtió en el nuevo foráneo de los Melenudos y estará sustituyendo por los momentos al también norteamericano Jordan Holloway. Yo no sé cómo funciona esto de por los momentos. Si es que después así esté bien Vanscoyok, lo van a sustituir por Jordan Holloway. Ya veremos cómo se termina armando este bullpen de los Leones del Caracas, que se van preparando ya todos los equipos en prácticas para el inicio de la temporada de la LVP 2026-2027. Cerramos el béisbol y pasamos al fútbol, al futsal específicamente, porque la Vinotinto masculina de fútbol sala sub-20 le ganó a Paraguay en el campeonato sudamericano futsal sub-20, en el Conmebol sub-20, 3-2 le ganó a Paraguay en la cuarta jornada del campeonato sudamericano. El equipo nacional se mantiene invicto en este torneo y este jueves se verá las caras ante Colombia para definir el liderato del grupo A de la competición juvenil. Ya están clasificados, ahora van a definir quién se queda con ese primer puesto. En otras noticias ya de fútbol nacional, el Deportivo La Guaira anunció que despiden a Héctor Pablo Vidoglio como director técnico de este equipo. El estratega anuncia la salida poniendo fin a un ciclo de 8 meses al frente del primer equipo. La decisión llega en un momento de poco provecho para el conjunto naranja, en un inicio muy bueno de campaña, donde tuvo 17 compromisos sin conocer la derrota en Liga Fútbol B. Acumuló 15 partidos invictos, sumando incluso competencias internacionales. El rendimiento del plantel, bueno, empezó bien, incluso en el torneo clausura. Se mantenían como líderes hasta la jornada, si mal no recuerdo, ante Rayo Zuliano. Terminan como líderes del torneo clausura y luego encadenaron un bache de una sola victoria en 6 partidos, sufriendo derrotas consecutivas ante UCB, Carabobo y Deportivo Táchira. Así, con esta seguidilla de derrotas, entra la fecha FIFA y tras varias, creo que incluso semanas de rumores, termina anunciando oficialmente Deportivo La Guaira que Héctor Pablo Vidoglio deja de ser entrenador del Deportivo La Guaira, aún estando en puestos de fase final, cabe destacar, porque no es que estaban fuera, no es que estaban quedando eliminados, es que tuvieron un bache de derrotas, y en este caso es una decisión que me parece un tanto drástica. Sacar a un técnico que ya ha mantenido un proceso con un equipo que sí es cierto que tenía algunos baches, pero estaba ahí en camino a la clasificación a la fase final. Ahora deberá buscar un técnico que se encargue del equipo, que arme sus ideas en muy poco tiempo y que se prepare para la fase final de este torneo clausura 2026 de la Liga Fútbol B. Por cierto, otra noticia de fútbol antes de cerrar con esta disciplina. También se está hablando de los cupos de Conmebol para las eliminatorias del Mundial 2030. Pero lo cierto es que no es información oficial. Es una información de una fuente de un periodista deportivo argentino que dice que ahora las eliminatorias tendrán 3.5 cupos para Sudamérica, en este caso, a pesar de que ya hay 3 clasificados, que serían Argentina, Uruguay y Paraguay. Igual ellos jugarán las eliminatorias, están clasificados, pero los otros 3.5 cupos se los disputarán el resto de las delegaciones. Es decir, a pesar de que se había dicho, incluso si mal no recuerdo, es el mismo periodista que había confirmado que pasarían todos al Mundial 2030, ahora se dice que no, que sí va a haber eliminatorias. Yo me quedo esperando que la Conmebol anuncie oficialmente qué pasará con ese formato de eliminatorias, porque mientras tanto pueden volver a cambiar de parecer y quedamos con el análisis en el aire. Así que ya veremos qué sucede finalmente con nuestro Vinotinto, que por cierto mañana juega el otro amistoso de fecha FIFA internacional a las 7:00 a.m. Estaremos pendientes en vivo seguramente de lo que pase. Para cerrar la jornada deportiva de hoy, revisamos resultados de la Liga Superior de Baloncesto Venezolano. Ayer Spartans le ganó 79-66 a Costaneros de Puerto Cabello. Marinos TNT Anzoátegui le ganó 74-60 a Cocodrilos de Caracas. Trotamundos le ganó en tiempo extra 74-70 a Hidrocarburos de Caracas. Y Guayqueríes de Margarita derrotó a Gaiteros 75-68. Gaiteros que sigue sin ver la victoria en este inicio de Liga Superior. 3 derrotas en 3 partidos para el equipo zuliano. Cerramos así la sección deportiva del día de hoy. Como siempre, seguiremos informando lo que pase con nuestros venezolanos, con nuestros equipos, con nuestras selecciones, tanto dentro como fuera de nuestras fronteras, desde las gradas.
0: La verdad, Juan, es que sería tragicómico, ¿no?, que clasificar al Mundial sea por la vía de no clasificar al Mundial. Es decir, que de los 10, pues vayan 10 porque no hay más remedio, porque Conmebol tiene 10 y 3 van a ser sede, 3 tienen el cupo y el resto, bueno, el resto vayan todos porque para completar los 64. Sería maravilloso ir a un Mundial, por supuesto, pero ojalá sea ganándolo en el terreno, clasificando en el terreno y disputando una al menos una serie que te diga, mira, le gané a fulano para ir al Mundial.
1: Pero sí, sí, si o sea, nos toca, queda pendiente de parte de Conmebol, como le decía, confirmar, porque recuerdo que la misma fuente decía que iban a clasificar todos hace unos meses, entonces decíamos el hecho del merecimiento de clasificar, claro, así, y de si no, entonces claro, ahora nos cambian el panorama y nos dicen que vamos a tener que jugar. Por ahí decía incluso que había que jugar más de un partido en la altura, por ejemplo. Entonces no sabemos realmente cuál será el formato oficial. La información que salía era que jugábamos por 3 cupos y medio contra Brasil, Colombia, Ecuador, Chile, Perú y Bolivia. Entre esos equipos se iban a disputar nada más 3 cupos y medio. Entre esos equipos, el resto quedaba fuera. Entonces hay que ver. Esperemos que Conmebol oficialice en tal caso cuál será el formato de estas próximas eliminatorias que estará Osvaldo Vizcarrondo al mando y que sigue preparando este futuro del año tinto.
0: Además que es raro en el sentido de que luego el mundial del año 30 tiene como va a ser un mundial multisede, porque tendrá, claro, la especificidad de tener el centenario en Montevideo, uh-huh, pero entiendo que Montevideo se jugará un partido y se jugará un partido en Buenos Aires, en Paraguay, y el resto se juega por aquí, por Europa.
1: Es raro que clasifiquen 3 equipos por jugar un partido de sede, ¿no? También. Yeah. Es raro que Argentina, Paraguay y Uruguay, bueno, un solo partido ya están clasificados. Se eximen de eso.
0: Bueno, igual habrá que ver cuál es la respuesta definitiva también de FIFA de cómo termina organizándose ese mundial, porque cada día el debate va más sobre si países de este lado que organizan, me refiero a Marruecos, a Portugal y España, estarán en condiciones para organizar el mundial, sobre todo por la conflictividad política en este momento entre el Reino de España y el Reino de Marruecos, y cómo están las cosas entre ambos países por los conflictos migratorios y por todo este tema. Pero bueno, amanecerá y veremos. Ya son las 6:30 de esta mañana, 6:30. La Vinotinto lo mejor que puede hacer es empezar a ganar, eso sí, independientemente de lo que venga y cómo venga, que empiece a ganar sería lo mejor para tener algún tipo de oportunidad en cualquier escenario. Vamos a revisar el clima, la actualización del clima, Rafa. Por aquí, por estos lados hay alerta roja de tormentas, alerta roja de inundaciones. ¿Cómo van las cosas por allá? ¿Cómo sigue la previsión del clima por nuestro país? Adelante.
2: Gracias, Héctor. Bueno, ayer yo se lo advertí a usted que iban para allá condiciones extremas.
0: Sí, yo ya hay alerta roja. No ha caído ni una gota de agua, pero ya las alertas rojas están enviadas y ya sonó el SS Alert en el celular hace un ratito.
2: Sí. Bueno, yo creo que con la disminución de la tormenta Hanna, de repente mejoran un poco las condiciones, por lo menos de la alerta roja a naranja, por lo menos. Análisis de superficie, tenemos un frente frío y uno cálido en el Atlántico, con distintas tormentas de altas y bajas presiones en el Atlántico, uno también en Colombia, en el Caribe colombiano, muy activa toda la zona de convergencia intertropical, y hay una perturbación a niveles bajos de la atmósfera en todo el centro del Atlántico que pudiera afectarnos a nosotros en las próximas 72 horas. Y sigue avanzando hacia América del Sur, como lo vemos en los mapas. La onda tropical 52 ya está en Centroamérica desde ayer, muy lenta, se ha desplazado demasiado despacio. Ayer estaba lloviendo muchísimo en Nicaragua, en Costa Rica, llovía a cántaros. Y bueno, esta zona de convergencia está tan activa en Venezuela que ha generado lluvias, muchas lluvias, sin ninguna onda tropical. La gente, bueno, ¿qué onda tropical está ahorita? No, ninguna. La 53 era Gonzalo y Gonzalo murió al nacer, el tocayo. Así que bueno, es la situación. Ahí sigue la alerta hacia el sur del lago de Maracaibo. Está lloviendo mucho por toda esta zona, desde Menegrande y hasta San Cristóbal, el Alto Apure, toda esta zona. Mérida también está con lluvias, Trujillo, y avanza hacia Barinas, y también pareciera que va a llegar hasta Portuguesa. Por los vientos que sopla, vamos a tener una mañana lluviosa en todo el occidente. Y también está lloviendo mucho en el estado Bolívar. Decíamos hace rato que estaba lloviendo desde La Paragua y hasta Maripa, pero ya avanza hasta Ciudad Bolívar. También el sur de Anzoátegui, hacia la zona de toda esta parte sur de Anzoátegui, que está la faja del Orinoco, allí va a estar con lluvias. INAMED eleva la alerta para las lluvias el día de hoy. También el polvo del Sahara, que está llegando en las franjas costeras. Hoy las temperaturas están bastante frescas, están moviendo. Maracaibo está a 27 grados, Caracas a esta hora 21 grados, Barcelona 25, los Llanos están todos entre 25 y 26 grados desde Maturín y hasta el Alto Apure, toda esta zona está con 25 grados. El Orinoco, hay una zona fría que es entre Puerto Ayacucho y los Piriguaos, frío entre 20 y 21 grados, no es que está haciendo, está nevando. Y también la Gran Sabana con caída de temperatura muy fresco, la Gran Sabana 18 grados, entre los rápidos de Camairán hasta Santa Elena de Guairén. Estas son las condiciones climáticas a esta hora de la mañana. Nosotros en 60 minutos regresamos con más actualizaciones del clima. Adelante, Héctor.
0: Muchas gracias, Rafa. El abogado. Y especialista en análisis político, Benigno Alarcón, durante una participación en el programa de Primera Mano que transmite Radio Fe Orales. Alarcón detalla los consensos alcanzados para la renovación del Poder Judicial, la estrategia gubernamental en las mesas de negociación, la fijación del cronograma electoral y lapsos estimatorios, así como las demandas socioeconómicas, la presión ciudadana y los retos y la sostenibilidad de la transición política en nuestro país. Esta entrevista la realizó nuestra compañera Iranía Costa, la compartimos con ustedes. Adelante.
3: ¿Cómo se va asumiendo estas rondas de diálogo que se dan entre representantes del gobierno encargado que hoy encabeza Delcy Eloína Rodríguez y la oposición que representa, o que en su momento representó la Asamblea 2015, que hoy encabeza Dinora Figuera, después de dos ciclos de conversaciones y resultados que parecen van a concretarse definitivamente cuando se termine de hacer este proceso de renovación del Tribunal Supremo de Justicia? ¿Cómo ir mirando estos primeros pasos que se van dando, sobre todo después de muchos intentos de acuerdos y negociaciones en nuestro país?
4: Bueno, a ver, lo primero que hay que decir es que hay un esfuerzo que se ha concretado en algunos resultados. Entre esos resultados hay un acuerdo sobre cuál va a ser el proceso para renovar el Tribunal Supremo de Justicia, ¿no? Pero una cosa que hay que tener presente es que hasta ahora no tenemos todavía, digámoslo así, hechos concretos que de alguna manera sean irreversibles. Tenemos un acuerdo sobre un proceso, tenemos un nombramiento de una comisión preliminar que va a ser el cronograma del resto del proceso, y después hay que ir a un nombramiento de un comité de postulaciones que ya sabemos que va a estar compuesto por 11 diputados y por 12 representantes de la sociedad civil, que van a ser escogidos por la Asamblea Nacional. Entonces, un punto, digamos, importante en este momento es cómo va a quedar conformado ese comité de postulaciones, porque al final del día, esta comisión de revisión de credenciales es una comisión que no está estipulada en la ley ni en la Constitución, y por lo tanto sus opiniones pues seguramente no serán vinculantes. Esperemos que por lo menos sean tomadas en cuenta y el fin para el que fue creada pues se respete. Pero al final del día hay que recordar que la última palabra la tiene la Asamblea Nacional, una Asamblea Nacional que está compuesta por 92% del oficialismo, y evidentemente eso es motivo para preocupación, porque al final del día esa es la Asamblea que va a escoger al Comité de Postulaciones, que va a escoger a los representantes de la sociedad civil y que finalmente va a escoger a los magistrados. Y ahí es donde está la prueba importante de todo este proceso, y es donde vamos a saber si el proceso puede o no puede funcionar y bajo qué condiciones va a funcionar, ¿no?
3: Ya vimos.
4: Hay la expectativa de que el proceso funcione, porque hay una diferencia importante con procesos anteriores. Y la diferencia importante es que esto es un proceso que se desarrolla, aunque digamos a algunos no les guste reconocerlo, se desarrolla bajo coerción, y bajo coerción que comienza fundamentalmente con todo lo que sucedió a principio de año. Entonces, al final del día, eso es lo que marca la diferencia más importante entre este proceso de negociación y procesos previos, en los antecedentes, lo que sucedió a principios de este año. Y eso es lo que genera expectativas, digámoslo así, de que este proceso, a diferencia de otros, de muchos otros, pueda llevar al final a un resultado concreto. Eso es lo que esperamos. Pero yo diría que hay que ver esto con cautela, porque es un proceso que apenas inicia, que está muy lejos de dar un resultado final, que es el nombramiento de los magistrados, pero que, digamos, ha dado unos primeros pasos en la dirección correcta y esperamos que siga en esa misma dirección.
3: En este sentido de cómo se va asumiendo, porque ya la Asamblea había avanzado en un comité de postulaciones, ya estaba avanzando en un intento de reformar el Tribunal Supremo de Justicia, de nombrar nuevos magistrados porque, bueno, entraban en jubilación, uno había renunciado, se vencían periodos, etcétera. Y por supuesto, que, perdón, no deja de llamar la atención que hayan decidido reiniciar el proceso. Y reiniciar el proceso a la luz de esta mesa de conversaciones, de la que pareciese que el único acuerdo que tal vez sea genuinamente intención de los venezolanos que ahí están sentados es decidir quiénes son los nombres de esa comisión que no se exige en la Constitución, pero que es un acuerdo político. Y se reinicia todo, aunque la mayoría sigue siendo del PSU, la votación ayer fue unánime respondiendo a esos acuerdos políticos. Pero ¿cómo ir mirando todo este proceso cuando luego vemos actitudes como la de Jorge Rodríguez cuando le consultan por las elecciones y responde con ironías y con cinismo sobre, bueno, cuando lo dicta la Constitución, o luego de las comunicaciones públicas de Conatel y de la propia Delcy Eloína Rodríguez sobre el bloqueo de medios y el desbloqueo de medios en el Internet, y las declaraciones de Diosdado Cabello hace unas horas sobre la negación de esos bloqueos, y que era un tema de que ellos no pagaban el mantenimiento de sus portales y por eso no eran visibles en nuestro país. ¿Cómo también interpretar esto en el momento político en el que también buscan sobrevivir las fuerzas políticas de nuestro país en medio de todo lo que nos va pasando? ¿Cómo interpretarlo?
4: Bueno, pues creo que tú has comenzado a hacer la interpretación correcta. Tengo un poco de eco y quisiera estar seguro que ustedes me escuchan bien.
3: Perfectamente, profesor. Retorno. Lo escuchamos perfectamente.
4: Okay. Entonces, bueno, lo que te decía es que tú misma has iniciado, digamos, has dado la respuesta correcta y haces la interpretación correcta de todo esto, porque al final del día, evidentemente, el régimen juega a mantener el control del poder. Eso es, digamos, su tarea. Eso es lo que ellos van a buscar hacer a toda costa, mantener el control del poder. Y esta negociación, al igual que negociaciones previas, que ha habido muchas, si vamos a procesos formales propiamente, esto sería, si no me equivoco en la cuenta, sería el octavo proceso de negociación formal. Si vamos a negociaciones formales e informales y sumamos todo, pues nos hemos sentado unas 17, 18 veces en la mesa. Hay que recordar que el gobierno siempre se ha sentado en la mesa de negociación cuando atraviesa una crisis. Y evidentemente está, yo podría decir, una de las peores crisis que ha enfrentado, si no es que es la peor. Y eso hace, por supuesto, que el gobierno tenga interés en tratar de contener esa crisis tratando, bueno, de cooperar o simular cooperar mientras gana tiempo y mientras las cosas que amenazan su supervivencia en el poder terminan de alguna manera de superarse, ¿no? Entonces el gobierno evidentemente va a jugar en este proceso de negociación como ha jugado en procesos previos, va a jugar a tratar de ganar tiempo, va a tratar de jugar a dilatar el proceso y a ver si logra sobrevivir, pues por algún milagro, por alguna circunstancia que cambie. Puede ser a partir de las elecciones de medio término, puede, o sea, no podemos saber lo que está en la cabeza de ellos, pero evidentemente lo que se está intentando es sobrevivir al proceso. Y eso explica por qué tenemos estos avances, retrocesos, posiciones, contraposiciones, que de alguna manera pudieran no explicarse si uno piensa de manera lineal, pero si uno entiende que aquí hay dos agendas completamente distintas, y si una se está imponiendo, se impone por coerción, se impone por la fuerza, se impone por la amenaza, por el poder, entonces uno puede entender al final del día qué es lo que está pasando aquí.
3: Profesor, y en medio de todo esto, bueno, por supuesto, la incertidumbre más grande sigue siendo la posibilidad de elecciones, luego de la respuesta de Jorge Rodríguez y su tono para decir que se harán cuando diga la Constitución, pero luego el secretario de Estado de Estados Unidos, Marco Rubio, habla de lo antes posible, sigue sin fecha. Mientras tanto, hay organizaciones de la sociedad civil junto a Transparencia Venezuela exigiendo que se hagan elecciones pronto, que se establezcan las condiciones para eso. ¿Qué pasos deben cumplirse? ¿Y hay alguna forma de estimar lapsos prudentes que nos puedan decir, bueno, mira, más o menos por aquí sería el camino si realmente nos movemos hacia allá?
4: Sí, a ver, yo creo que hay un autor muy importante norteamericano que se llama Thomas Carters, que habla de algo que, digamos, se ha definido como la falacia de la secuenciación, ¿no? ¿Y qué quiere decir él, palabras más, palabras menos, con la falacia de la secuencia o de la secuenciación? Bueno, lo que quiere decir es que no es realista pensar que un gobierno que ha estado en el poder por mucho tiempo y que no tiene vocación democrática va a desmontar el sistema, que es lo que aspira el gobierno de los Estados Unidos, va a desmontar el sistema que le ha permitido mantenerse en el poder por mucho tiempo y que mantiene su, y que es el que garantiza su supervivencia. El gobierno de Estados Unidos ha apostado, digamos, en una lógica que no carece de sentido, a que primero hay que desmontar el sistema para darle estabilidad al próximo gobierno. El problema es que el desmontaje del sistema se puede lograr hasta cierto punto, pero no de manera plena porque no se controlan todos los factores. Y el sistema le toca desmontarlo a un próximo gobierno que no le interese mantener el mismo sistema. Entonces yo lo que creo es que los Estados Unidos empiezan a llegar a la conclusión de que la estabilidad que ellos sostienen, porque esta estabilidad no se sostiene por legitimidad del gobierno, porque todo el mundo está feliz con la situación, sino que se sostiene, uno, porque Estados Unidos tutela a este gobierno, pero después, por otro lado, porque la gente tiene la expectativa de que viene un cambio. Y esas expectativas empiezan a bajar, y si definitivamente la situación no mejora y la gente no ve, digámoslo así, una elección, un cambio de gobierno, un cambio político a la vuelta de la esquina, podemos entrar en una fase de mayor inestabilidad. Y creo que el gobierno de los Estados Unidos lo empieza a ver. Y eso de alguna manera puede empezar a cambiar las prioridades. Yo diciendo, tiene que haber elecciones lo antes posible. Y yo comparto esa opinión. El problema es que la manera de que haya elecciones lo antes posible es de una vez fijando un programa, una fecha, unas condiciones para que lo haya y no dejarlo como algo, digamos, abstracto allí, cuando estemos listos, cuando llegue el momento, que es un poco el lenguaje que han utilizado algunos para nunca llamar a elecciones, sobre todo las dictaduras. Siempre dicen, bueno, cuando el país esté listo, iremos a elecciones. Entonces, ese tipo de narrativas obviamente no ayudan. Y creo que al final del día lo que sí hay es que definir condiciones y definir hitos, fechas, para llegar a ese proceso electoral. Yo creo que vamos en esa dirección. Creo que todavía no lo hemos logrado, pero creo que vamos en esa dirección y creo que en algún momento, más temprano que tarde, vamos a tener las cosas definidas. Yo apostaría a que este año nosotros posiblemente tengamos Tribunal Supremo de Justicia si la presión sobre el gobierno nacional continúa y tendremos Consejo Nacional Electoral y posiblemente a partir de allí se fije un cronograma electoral que posiblemente establezca las elecciones en el año 2027. Algunos piensan que al final yo creo que puede ser una elección que se produzca en los primeros 7 meses del año, digamos. Yo diría que, bueno, no los primeros 7, pero digamos que en un periodo que puede estar comprendido entre abril, mayo y entre abril y julio del próximo año. Pero ya les digo, veremos cómo se desarrollan las cosas y si eso, especulación sobre la fecha es posible, ¿no?
3: Mientras tanto, el gobierno encargado tiene la tarea de ir surfeando la ola y atender, por supuesto, las consecuencias de la tragedia que ha significado el doblete sísmico de junio pasado. Pero hay otros dos temas, entre muchos, que generan, parece, una enorme presión. Usted me dirá si coincide conmigo, y es que no hay resultados de mejorías en los ingresos de los trabajadores venezolanos y todo el tema económico sigue ocupando y preocupando a la población, y luego todo lo que estamos viendo con el deterioro del sistema eléctrico nacional, pese a los múltiples anuncios que se hacen de acuerdos sobre explotación petrolera, posibilidad de crecimiento de la economía nacional y tal. Estos dos elementos parece que concentran, además del tema de las expectativas sobre un cambio político definitivo, concentran las expectativas de la población. Como qué podríamos ir mirando en los actores políticos que también se preparan para un eventual cambio, de cómo podrían terminar manejándose estas demandas de la población que siguen sin ser atendidas?

Bueno, a ver, tú planteas muchos temas en explicar un poco el panorama a que el panorama sos por estudios de opinión pública en este momento en la vinculación.

0: vincula directamente con la un cambio político en la medida. El estado de ánimo, por decirlo así, y las expectativas que tiene sobre mejoras económicas, sobre mejoras en su calidad de vida, se reducen también. Entonces, lo que yo podría afirmar sin temor a equivocarme es que todo lo que es la provincia de alguna manera alimenta nosotros hemos visto en protestas de que la represión ha cambiado, de que si bien el gobierno tiene la capacidad para reprimir, pareciera que no tiene el ánimo de hacerlo o no tiene la, digamos, el visto bueno del gobierno norteamericano, y que reprimir de la misma manera que lo hacía en el pasado puede tener consecuencias negativas para el gobierno. Entonces, claro, si el miedo se reduce y la rabia aumenta, es inevitablemente lo que nosotros vamos a ver es un crecimiento de toda manifestación en contra del gobierno y toda manifestación demandando, por decirlo así, un cambio político en el país, ¿no? Y creo que eso es lo que va a alimentar en buena medida los escenarios que nosotros tenemos frente a los meses siguientes, ¿verdad? Creo que la presión social va a aumentar de manera muy significativa. Y en la medida que la presión social aumenta y de que las expectativas sobre una elección y un cambio político aumentan, por supuesto vamos a ver una dinámica mucho más, digamos, activa en el caso de partidos políticos, de liderazgos políticos y sociales, que de alguna manera empiezan a alinearse para tratar de producir y de prepararse para un posible cambio político, y eso es lo que nosotros estamos comenzando a ver en este momento. Entonces yo me atrevería a decir que los próximos meses evidentemente van a ser meses de mucha incertidumbre, y van a ser meses de mucha incertidumbre porque por un lado el gobierno obviamente va a hacer su mejor esfuerzo por mantenerse en el poder, surfeando, como tú bien dices, la situación actual, que no le resulta para nada fácil. Y por el otro lado vas a tener un gobierno norteamericano que va a tratar de empujar hacia los objetivos finales de un proyecto, de un plan de intervención que inició a principios de año, para tratar de que todo esto no quede frustrado a mitad de camino. Y vas a tener una población mayoritaria que quiere cambio político, que también va a empujar en la misma dirección. Entonces vamos a ver, como te decía, meses que van a ser de una enorme incertidumbre que puede traducirse en ciertos niveles de conflictividad en la medida que no haya avances, o que pueden de alguna manera aumentar las expectativas, digamos, de manera muy importante en la medida que haya avances concretos en los temas que se están, digamos, debatiendo y discutiendo en el actual momento.
1: Finalmente, profesor Benigno, hay un tema que por supuesto, aunque no es el que ocupa los titulares, seguramente más de uno lo piensa también, y es qué le daría sostenibilidad a los acuerdos que se alcancen en este tiempo, más allá de la elección, porque hay otros procesos sociales también pendientes a los que se le nombra, y se habla de reconciliación, de reconstrucción de tejido social, de espacio cívico, de espacio de participación ciudadana, pero ¿qué haría falta agregar en todo lo que vamos viendo para que lo que se decida finalmente, los cambios en el Tribunal Supremo o un nuevo CNE, este proceso que intenta iniciar la reinstitucionalización del país, sea sostenible en el tiempo?
0: Okay, bueno, a ver, justamente, y eso es importante decirlo, señalarlo, los procesos de transición política son tremendamente frágiles. De hecho, más del 50% de los procesos de transición política terminan revirtiéndose, terminan fracasando. Y esa es la razón por la cual nosotros vemos un gobierno norteamericano hablando, bueno, de dar, de generar ciertas condiciones para que el proceso no retroceda, que nuevamente tiene una lógica que tiene fundamento, que tiene sentido, pero que por el otro lado choca con algo que puede terminar siendo una falacia, al esperar que quienes están en el poder contribuyan a estabilizar al que viene después y contribuyan a generar condiciones para la estabilidad al próximo gobierno cuando al Palacio. Pero ahí la población juega un rol fundamental. Y juega un rol fundamental porque si uno revisa las razones por las cuales han fracasado y no se han consolidado otros procesos de transición, uno encuentra que buena parte de las razones reposan, por decirlo así, en una, digamos, desesperación de parte de la población por ver cambios de manera automática, mucho más rápido de lo que es posible construirlos, ¿no? Entonces, cuando uno, por ejemplo, mira a Nicaragua, pues resulta que la democratización en Nicaragua, liderada por Violeta Chamorro, no aguantó sino unas pocas elecciones hacia adelante porque la gente quería que la situación social y económica mejorara mucho más de lo que se podía en los pocos años que llevaba la democracia instalada, y eso terminó dando al traste con la democracia. Si revisamos casos más recientes como los de Túnez o como los de Egipto, que fueron dos procesos de transición producto de lo que se llamó la primavera árabe, pues uno encuentra que estos procesos terminan colapsando quizás de manera mucho más

0: económicas, trabajo, etcétera, etcétera. Entonces yo lo que creo es que el realismo con el que los venezolanos enfrentemos el proceso de transición política es fundamental. Y ahí yo me atrevo a decir, quizás con un sesgo de optimismo, pero que tiene algún fundamento, es que los estudios que yo he logrado ver sobre el tema me dicen que el venezolano ha madurado muchísimo políticamente y que el venezolano no espera resultados mágicos después de un cambio político. Pareciera que el venezolano definitivamente comprende que después de 26 años es imposible cambiar las cosas de la noche a la mañana. Y cuando inclusive en las preguntas que se le hacen sobre este tema a la población se les pone plazos, uno encuentra que la gente espera ver cambios en un periodo que anda entre 3 y 5 años para empezar a ver cambios. Entonces eso, repito, es una posición muy madura que yo espero que cuando estemos enfrentados a la realidad se conserve y que la gente no espere que cuando haya un cambio político pues las cosas empiecen a verse resultados en 6 meses, porque eso no es realista. Pero todo pareciera indicar que eso no es lo que va a pasar y que la gente comprende que esto es un proceso que no puede, digamos, dar resultados y mostrar, digamos, efectos positivos en cuestión de pocos meses. Y ahí creo que tenemos podemos fundamentar la esperanza de que este proceso de transición puede consolidarse de manera exitosa.
1: Profesor Benigno Alarcón, de verdad, muchísimas gracias, muy amable por atender los micrófonos a esta hora de Radio Fe y Alegría y Canal 11 en el Zulia.
0: Bueno, muchas gracias a usted, Irene, y gracias por la oportunidad de compartir con su audiencia.
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3: En los playoffs de las Grandes Ligas, Alec Bohm dio jonrón en el 10º episodio para romper un empate a 3 carreras y los Phillies de Filadelfia derrotaron a los Bravos de Atlanta 4-3 y empatan a 1 la serie del comodín de la Liga Nacional. Mientras los Yankees de Nueva York avanzan al barrera Boston, superándolos 9-2 y enfrentarán en la siguiente fase a Tampa Bay Rays. Otro equipo que avanza son los Medias Blancas de Chicago, derrotando a Houston por 2º día consecutivo, 7-2 a los Guardianes de Cleveland. Y tras la eliminación de los Astros de Houston, José Altuve cerró su participación con 28 jonrones en postemporada y queda a 1 de empatar el récord de Manny Ramírez en esta etapa. Héctor Pablo Vidoglio deja de ser director técnico del Deportivo La Guaira por mutuo acuerdo. Giovanni Infantino perdió el apoyo de su país natal, Suiza, para las elecciones de la FIFA del próximo año. Y en la Liga Superior de Baloncesto ganó Trotamundos 74-70 a Hidrocarburos. Guayquerías se impuso a Gaiteros del Zulia 75-68. En Puerto La Cruz ganó Marinos 74-60 a Cocodrilos. Y por último, Spartans superó por 10 a Costaneros. 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

minutos, 7:05. Periodistas, comunicadores y comunicadoras de nuestra red en Fe y Alegría, en Radio Fe y Alegría. Recuerden ustedes que se pueden comunicar con nosotros a través del 0412-691-2454. 0412-691-2454. También nos puede mandar mensajes, por supuesto, a través de nuestro canal en YouTube, Fe y Alegría Media. Allí, de manera gratuita, se puede suscribir al canal, darle me gusta, compartir el enlace con sus amigos, con la familia, con quienes estén interesados en los temas de Venezuela. Bueno, esta mañana, en nuestro canal en YouTube, en Fe y Alegría Media, han ido dejando varios mensajes y vamos a revisar algunos de ellos, los últimos que han llegado. Buenos días, hermano. Se acerca el gran alzamiento del pueblo venezolano. Le va a demostrar a Donald Trump y a Marco Rubio quien manda en Venezuela es el pueblo. Por cierto que Donald Trump se volvió a referir a Venezuela en las últimas horas, de lo bien que está la situación en Venezuela, o de lo bien que están los venezolanos y las venezolanas. Me llamó mucho la atención una frase en la que decía que está ayudando a volver a ser ricos a los venezolanos en materia económica. Bueno, más mensajes, dice, es el pueblo venezolano, más mensajes, saludos desde San Francisco, también escribe Arjolis Pereira. Ayer con bastante ironía, puede ser, ¿no? Se refería, voy a pensar que es ironía y que no lo estaba diciendo de verdad Donald Trump, voy a pensar que es parte de la estrategia de comunicación política, diría yo, aunque usted si viera el video dirá, no está hablando, no está bromeando, está hablando en serio, de verdad.

0: cree que eso es lo que está ocurriendo en el país. Pero bueno, cada uno a lo suyo, ¿no? Mensajes que han llegado al número de WhatsApp esta mañana, dice por acá, buenos días, muy buenos días, Jonás Parra, se comunica desde Machicas de Perijal, la parroquia Bartolomé de las Casas, en Las Piedras, allí activado, como siempre, con el mejor programa de la bola del mundo, de primera mano, en compañía de su esposa, Albe Martínez, nos escuchan a través de TuneIn Radio. Más mensajes, buenos días, dice los vecinos de la calle 71, sector Nueva Vía, estamos sin electricidad desde ayer a las 11 de la mañana. Madre mía, van rumbo a las 24 horas. Se ha hecho el reclamo, cayó el interruptor, comúnmente llamada la iguana. Esto lo escribe la señora Iris Quintero y no ha llegado la luz. 11 de la mañana de ayer no ha llegado la luz. Imagínese usted. Juanchón se reporta desde Floresta, en Buenos Aires, a las 6:59 minutos, hora de Argentina. Mandó su captura de pantalla para decirnos hoy que estaba en sintonía, que estaba a una temperatura el día de hoy que va a rondar entre los 5 grados y los 14 grados centígrados, y que había 9 grados a la hora en que nos mandó la captura de pantalla Juanchón. También nos dice que con la noticia del día de ayer referente al problema eléctrico en Venezuela, asumirá la responsabilidad de los Estados Unidos, sumado así más a la estafa eléctrica nacional. Iraní, el día que vos descubrís la verdad, tantas mentiras que se va a informar, te vas a enfermar emocionalmente, como ocurrió con nosotros, dice Juanchón, refiriéndose a la situación eléctrica. Bueno, también nos escriben por acá, hola, buenos días, Iraní y Héctor. Celestino Malavé de Cumaná, es para informar que a la gobernadora de Sucre, Joana Carrillo, que todos los trabajadores de la gobernación del estado estamos esperando urgente el pago de los uniformes por el suelo que recibimos, es como para el costo de la cesta básica y no alcanza. El pago de los uniformes es una ayuda muy importante, se lo vamos a agradecer, gobernadora, ayúdenos, gracias, escriben por acá. Tal vez pueda ser otro de los milagros, ¿no?, de los que atribuye la gobernadora a la Virgen del Valle, y así como ocurrió con lo del agua y el Turimiquire, tal vez pueda obrarse un milagro para la restitución del poder adquisitivo de los trabajadores. Dios bendiga este jueves. Las 6 horas sin luz para el pueblo zuliano es atroz. Sufrimos de estrés postraumático, el calor a diario, con una temperatura muy alta y los hogares están súper calientes. Estamos hartos. Ya basta. Más los privados de libertad en los comandos también sufren sin electricidad, dice el señor Omar Espitia. También se reporta esta mañana José Arias, como lo hace de manera habitual, con algunos hechos, con algunos eventos que han ocurrido un 1 de octubre, ¿no? Eventos importantes. Por ejemplo, en 1946, se reabre la Universidad del Zulia. Hace 80 años se reabrió la Universidad del Zulia el 1 de octubre de 1946, hace 80 años. En 1961, en Maracaibo, en el estado Zulia, nació el sacerdote José Palmar. Está cumpliendo 65 años José Palmar. Estuvo hace montón de años también en este programa de radio, conduciendo este programa de radio que usted escucha. José Palmar hace bastante, bastante tiempo estuvo en las mañanas en Radio Fe Alegría como conductor de programa. En el año 2007, en Venezuela, comienza la primera renovación monetaria del país, pasando de Bolívar a Bolívar fuerte y quitándole 3 ceros al Bolívar. Hace 19 años. Me acuerdo que estaban los billetes de 2000 y esos billetes de 2000 pasaron a una denominación de 2 bolívares. Y lo recuerdo, por supuesto, por la empanada que me comí en la mañana, que costaba 2000 bolívares y luego costó 2 bolívares. Parecía menos, pero era exactamente lo mismo, al menos los primeros días. Y luego fue mucho más caro cuando comenzó la inflación por la impresión de dinero inorgánico. En el año 2021, en Venezuela, por tercera vez se dio inicio a otra reconversión monetaria, pasando del bolívar soberano al bolívar digital y quitándole 6 ceros más a la moneda. El bolívar soberano ya hace 5 años del bolívar soberano. Pero aquí hay, no está reflejado porque no es una cronología de evaluación, sino que la primera, que fue en el 2007, coincidencialmente también fue el 1 de octubre, la del 2021, pero entre una y otra pasamos del bolívar fuerte, del bolívar fuerte al bolívar soberano y de bolívar soberano al bolívar digital. en este momento no sé en cuál estamos, no sé cuál es el apellido del Bolívar en este momento. El primero de octubre es Día Nacional del Cacao, Día Nacional del Cacao Venezolano, Día Internacional de las Personas de Edad y Día Internacional del Café. Efeméride ideal para que el talentoso equipo humano de Fe y Alegría 88.1 sorprenda a Iraní gratamente y con un cafecito con leche y unos pancitos dulces, escribe José Arias. Así que bueno, ya sabe, el equipo tiene tiempo para prepararle el cafecito con leche a Iraní, esperarla con el cafecito y los pancitos. Buenos días, amigos de Primera Mano. Los maravinos, no queremos encendido de luces en Maracay. Esta es la realidad. No tenemos electricidad, agua y gas. Los cobres no alcanzan. Esto está feo, muy feo, dice el popular Parrita en el sector Don Bosco, en la parroquia Olegario Villalobos. Pero habrá encendido de la Navidad, sí, Parrita. Habrá, ya lo dijo el alcalde, habrá. Lo harán con el cronograma de racionamiento o en las horas de racionamiento, pero habrá. Vamos a ver qué significa eso. Habrá algunos momentos, de repente le toca el razonamiento en la noche y el alumbrado entonces no se va a ver. No creo que lo pongan en la mañana, porque tendría que estar apagadas las luces en la mañana. Pero bueno, ya veremos. La décima del día, Ramón Gómez Gil, primero de octubre, la décima de hoy. Septiembre se despidió sin exhalar un lamento. El mes no se fue contento, sus cuentas nunca rindió y él mismito se venció. Y así está el pueblo también, a velocidad de 100, y a ese mes, y a este mes en estreno, que no caiga en desenfreno. Octubre, pórtate bien, dice Ramón Gómez Gil, este primero de octubre, primer día del décimo mes de este año. También más mensajes esta mañana. Buenos días, Iraní, Héctor, Rafael, y a todo el excelente equipo de Fe y Alegría. Octubre, que este inicio de nuevo mes, empecemos todo de la mano de Dios, que sea un mes bueno y bonito para todos, con muchos éxitos y bendiciones, que sea un mes lleno de fe y logros. Mensaje que nos envía desde Santiago de Chile, Luz Mari Cárdenas, a quien agradecemos, a los Mari, siempre la sintonía desde Chile, desde el sur. Héctor, el clima por aquí un poco loquito. Bueno, ¿cuánto estamos en Santiago? 11 grados la temperatura. Y viene lluvia mañana en Santiago, 80% de probabilidad de lluvia mañana en Santiago, 11 la temperatura mínima, 25 la alta hoy, pero mañana, y puede ser producto de la lluvia, ¿no? 11 la mínima y 19 la máxima, luego ya bajará a 9 grados la temperatura. Así las cosas por el sur del continente, donde poco a poco se va pasando ya a la primavera, va llegando la primavera, poco a poco, así como el otoño va entrando por estos lados, poco a poco. Buenos días, Iraní, Héctor, a todo tu equipo, aquí de la mano de Dios, hay que continuar 7 horas sin luz, desde la 1 a las 7 de la noche. ¿Qué le puedo decir? La emisora caída desde ayer, pila, nos dicen por acá, esto nos escribe la señora Diana desde Santa Lucía, algo ocurre con la radio, vamos a revisar. Bendecido día, amigos de Primera Mano, feliz octubre. Héctor, la pobreza crece diariamente, y es increíble que Venezuela tenga 4 años, con un salario de menos de $1. No alcanza ni para un caramelo, mijo. Saludos a la gente de Una Palabra Oportuna y al perdido John Wilson, la señora Ana Beltrán desde el TI. También agrega la señora Ana, demasiado caradurismo decir que la fulana ley del odio fue mal usada cuando todos sabemos la intención con la que fue creada. Afortunadamente sucedió el 3 de enero. Esperemos que se materialicen los cambios que nos urgen. Menosprecian al pueblo. Debe haber justicia por tanto daño causado. Ana Beltrán nos escribe desde la ciudad del Tigre. Los que dice por acá, las anécdotas, ¿será? Estamos en una supercrisis con lo de la luz y el superalcalde está con lo del encendido. ¿Qué le puedo decir? Son mensajes que nos han ido llegando al 0412-691-2454, 0412-691-2454. Recuerde usted que si está fuera de Venezuela, más 58 es el código de nuestro país. Vamos a seguir revisando las noticias esta mañana. Vamos a seguir revisando los acontecimientos de cada una de las regiones de nuestro país, también en la voz de los reporteros y reporteras de Venezuela. Y para ello, Vamos a ir a esta hora con más. Vamos a ir con más. Continúan protestas por cortes del servicio eléctrico en diferentes sectores de Maracaibo. Este informe lo va a presentar nuestro compañero Yuhat Barrios. Adelante.
1: Vecinos de diversos sectores de Maracaibo se movilizaron el pasado miércoles 30 de septiembre y la madrugada del jueves 1 de octubre en protesta por las interrupciones diarias en el suministro de energía eléctrica. Habitantes de las comunidades Santa Rosa, La Fusta, El Valle, Las Salinas, Los Reyes Magos y Altos de Jalisco registraron cortes en doble tanda diaria, con una duración que superó las 5 horas continuas por sector. Durante la jornada nocturna del miércoles se registraron 4 manifestaciones, sumándose a las acciones iniciadas el martes previo. Residentes de las zonas aledañas bloquearon la circulación en la circunvalación 1 a la altura del puente El Socorro, mediante la quema de cauchos y la activación de cacerolas. Los manifestantes de estas áreas reportaron suspensiones de flujo eléctrico de hasta 16 horas consecutivas y solicitaron pronunciamientos oficiales por parte de la Corporación Eléctrica Nacional, Corpoelec. Comisiones de la Policía Municipal de Maracaibo y del Cuerpo de Policías del Estado Zulia se presentaron en el sitio para realizar labores de mediación. La movilización se mantuvo activa tras la llegada de comisiones policiales. Se registró otras manifestaciones en la Avenida Delicias, donde residentes de los sectores Siruma, Las Tarabas y Las Corubas protestaron mediante la quema de cauchos. Integrantes de la comunidad indicaron que los racionamientos paralizan la asistencia escolar de la población infantil y las jornadas de trabajo en el área. Y funcionarios del Cuerpo de Bomberos de Maracaibo acudieron a la Avenida Delicias para apagar las llamas. En el sector Santa Rosa de Agua, representantes de grupos familiares solicitaron la normalización del servicio para el descanso de los estudiantes. Y permanecen en espera los pronunciamientos del Instituto Municipal del Ambiente, cuya ordenanza bajo la gestión actual establece sanciones económicas por la quema de cauchos y desechos, en un contexto donde los ciudadanos receptores de las fallas en el servicio eléctrico enfrentan la aplicación de dichas multas. Desde la ciudad de Maracaibo, Yuhat Barrios, Radio Fe y Alegría Noticias.
0: Muchísimas gracias, Yuhat. Y más de 150 familias del sector Juanico denuncian estar viviendo entre aguas hervidas tras el colapso de las cloacas. Nuestra compañera Angelis Gamboa nos informa más desde el estado Monagas. Adelante.
2: Vecinos del sector Juanico de la ciudad de Maturín denunciaron que llevan 3 semanas conviviendo entre las aguas residuales debido al desborde de las cloacas en la zona. De acuerdo con los afectados, la problemática fue notificada a los entes competentes, sin embargo, hasta los momentos no han recibido respuesta para frenar el desborde de estas aguas. Se presume que la ruptura de la tubería es producto de raíces de los árboles cercanos.
3: Fíjate, tenemos ya días damnificados, fíjate, eso tiene días ya, ¿no? Ellos están afectados, pero están en la parte de esta vecindad, menos los que están en la parte de abajo ya, por las matas, esas matas que están ahí donde están.
2: Los afectados destacan que la situación se agudiza diariamente debido a la proliferación de olores nauseabundos y a la presencia de plagas transmisoras de enfermedades.
4: Yo me llamo Luis Antonio Sandoval, 3 o 2 semanas ya, con esta eran 3 ya. Eso parece que son las raíces de las matas, porque la otra vez también pasó eso.
2: Los habitantes señalaron que son cerca de 150 familias las que resultan perjudicadas por esta situación, por lo que instan a las autoridades municipales y regionales a intervenir para restablecer las condiciones de salubridad antes que la situación afecte la salud de los residentes de la comunidad. Desde Maturín, estado Monagas, Nangelis Gamboa, Radio Fe y Alegría Noticias.
0: Bueno, y del estado Monagas nos vamos a ir hasta el estado Mérida. Ahí está nuestra compañera Dianibel Dávila, porque un experto alerta que el 70% de las alcantarillas de la ciudad de Mérida y de zonas aledañas están obstruidas, lo que podría representar un riesgo ante las lluvias. Adelante.
5: Sí. El 70% de las alcantarillas del municipio Libertador se encuentran obstruidas, una situación que incrementa el riesgo de emergencias durante la temporada de lluvias. Así lo informó Alexander Morales, quien es coordinador del proyecto Mérida Ciudad.
6: El 70% de las alcantarillas de la ciudad están totalmente tapadas. Los ductos que deberían recoger tanto el agua negra como el agua de lluvia también están tapados. Entonces, en épocas de lluvia, pues aquí en Mérida va a haber problemas graves. Mérida necesita proyectos al día. Mérida necesita tener una visibilidad de la ciudad a corto, a mediano y a largo plazo. Es prioridad porque vienen momentos duros de lluvia. Se pronostican los primeros días de diciembre ya la lluvia. Los organismos del Estado deben actuar ya y empezar junto con los ciudadanos, con los vecinos, a hacer posible que tengamos una ciudad vivible.
5: De esta manera, Morales destacó que es urgente recuperar y mantener el sistema de alcantarillado en toda la ciudad, pues su deterioro favorece las inundaciones y afecta la movilidad y la seguridad de los habitantes. Además, informó que desde el proyecto Mérida Ciudad se ha elaborado un inventario actualizado y reiteró el llamado a las autoridades competentes para priorizar las labores de limpieza y mantenimiento. Estas acciones son esenciales para prevenir anegaciones y avanzar hacia una ciudad más ordenada y funcional. Desde Mérida, Dianibel Dávila, Radio Fe y Alegría Noticias.
0: Bueno, vamos hasta el estado Anzoátegui porque restringen el tránsito de carga pesada entre Anzoátegui y Monagas por un socavón y falla en la vía. Nuestra compañera Daibelice Figueroa nos explica. Adelante.
7: Un cierre preventivo de tránsito para vehículos de carga pesada fue decretado en el tramo carretero que vincula Aguasay con Santomé en el municipio Freites, al sur del estado Anzoátegui, con Aguasay en el estado Monagas. Esta medida restrictiva responde al estado de emergencia en el que se encuentra la vía, específicamente en el sector El Bajo de Guanipa, donde las precipitaciones recientes causaron el ablandamiento de la base del terreno, derivando en un socavón en dos grandes fallas de borde que amenazan con interrumpir por completo la comunicación hacia Maturín. Esta situación de riesgo inminente había sido reportado días atrás a través de las redes sociales por parte de los usuarios de esta arteria vial, por lo que este miércoles se llevó a cabo una inspección técnica conjunta entre la Gobernación del Estado Monagas y funcionarios del Ministerio de Transporte, donde el propósito del recorrido fue evaluar los daños para definir un plan de trabajo coordinado y gestionar la maquinaria necesaria para iniciar de forma inmediata las labores de reparación en el tramo comprendido entre Bajo de Guanipa y Altamira. Como respuesta preventiva, efectivos de Protección Civil, Transporte y Seguridad Ciudadana de la Alcaldía de Aguasay desplegaron un punto de control en el sitio. Transportistas como Néstor Piñango, quien conduce un camión de carga de alimentos por esta ruta de manera regular, manifestó que las complicaciones operativas que esto genera, obligando a las gandolas y vehículos pesados a desviar su recorrido por rutas alternas y multiplican la distancia de traslado. Por lo que las autoridades locales y transporte insistieron en la necesidad de extremar las medidas de precaución al conducir por el sector, aconsejando reducir el límite de velocidad y evitar el tránsito nocturno debido a la falta de iluminación y la peligrosidad del terreno socavado. Se espera que una vez que el comité técnico define el cronograma de obra se informe públicamente a la ciudadanía sobre los plazos estimados de ejecución y las condiciones futuras para el restablecimiento del paso vehicular. Esta es la información que tenemos desde la zona sur del estado Anzoátegui, Daibelice Figueroa, Radio Fe y Alegría Noticias.
0: Muchas gracias a nuestra compañera Ada Ibelice Figueroa y vamos a irnos hasta los llanos centrales, porque el gremio de enfermería del estado Guárico se unió a las jornadas de firmas por reivindicaciones salariales en San Juan de los Morros. Nuestra compañera Xiomara López nos amplía.
8: En medio de una jornada de recolección de firmas en los hospitales del país este 30 de septiembre, el gremio de enfermería del estado Guárico en conjunto con los sindicatos de salud se unieron en esta actividad en el Hospital Central de San Juan de los Morros, estado Guárico. Petra Malavé, presidenta del Colegio de Enfermería en la entidad, señaló que se instalaron en la entrada principal del Hospital Israel Ranuárez Balsa, donde lograron reunir más de 150 firmas en 2 horas que se mantuvieron en el sitio.
9: ¿Qué queremos nosotros? Nosotros queremos la implementación de un bono de fin de año donde sea calculado en base al salario integral. Es decir, que si tenemos un bono de guerra, ese bono sea calculado en base al salario integral. Por otra parte, el bono de profesionalización también sea extensivo a todos los trabajadores del sector salud. Llámese administrativo, llámese asistencial, llámese jubilado, a todos.

0: Muchas gracias a nuestros compañeros, a los periodistas, reporteros y reporteras de nuestra red por ampliarnos y por contarnos los acontecimientos más relevantes en cada una de las regiones de Venezuela. A esta hora, cuando son ya las 7:28, vamos a abrir el portal de Runrunes. Runrunes esta mañana nos dice lo siguiente. Tiene que ver con una petición, con una exigencia de actualización de datos de los terremotos. El titular de Runrunes esta mañana es el siguiente. Casi 40 días sin datos exigen al gobierno actualizar cifras de muertes y desaparecidos en los sismos. Esta petición, esta demanda, la hace el Programa Venezolano de Educación y Acción en Derechos Humanos, PROVEA, quien exigió al gobierno interino actualizar las cifras y apoyar a la ciudadanía que sigue buscando a sus seres queridos. La fotografía tiene que ver con personas desaparecidas durante los terremotos. El gobierno encargado de Venezuela no ha actualizado las cifras de fallecidos y desaparecidos por los terremotos del 24 de junio en los últimos 37 días. La ONG PROVEA denunció el 30 de septiembre la opacidad que mantiene el Estado venezolano sobre el desastre socioambiental. La nota tiene un error, dice 30 de marzo, no pudo haber sido 30 de marzo, es 30 de septiembre. Exigimos al Estado venezolano actualizar y publicar ambas cifras de forma continua. La información salva vidas y es una obligación del Estado con las víctimas, sus familiares y el país, dice la ONG a través de sus redes sociales. La última actualización sobre los fallecidos y otras estadísticas relacionadas con los terremotos ocurrió 26. Para ese entonces, el presidente de la Asamblea Nacional, Jorge Rodríguez, informó que al menos 6.509 personas perdieron la vida durante el desastre. Adjuntan en esta nota una infografía del Plan Venezuela Renace en el que se detallaba 6.509 fallecidos, 6.462 personas rescatadas, 226.696 personas atendidas en hospitales, viviendas entregadas 335, estatus de viviendas evaluadas 60.785, se hablaba de 35.545 viviendas habitables, viviendas restringidas 14.239, viviendas alto riesgo 11.001, escombros recogidos, hablaban de 600.790 toneladas, que era más o menos el 28,61%. La cifra de desaparecidos lleva más tiempo congelada. Las autoridades del chavismo informaron el 25 de junio que había al menos 157 personas sin un paradero conocido, pero luego no han precisado si esa cifra aumentó o varió. Ante la emergencia y la opacidad, surgieron al menos 4 plataformas ciudadanas donde los venezolanos podían acudir y podían incluir sus denuncias de desaparición. Una de esas plataformas, Venezuela Reporta, registró 41.354 personas o casos de personas. Sin embargo, no hay una garantía que la cifra sea actualizada hasta el momento, y mucho menos si cada denuncia se corresponde a una persona diferente. PROVEA, por su parte, recalca que es responsabilidad absoluta del Estado ofrecer cifras demográficas y apoyar las iniciativas de la ciudadanía. PROVEA publicó un tuit, hizo una publicación en la red X en la que se lee: las autoridades interinas tienen más de 36 días sin actualizar el número de fallecidos por el doble terremoto en Venezuela, cuya cifra última fue de 6.509 víctimas, y más de 96 días sin actualizar la cifra de desaparecidos, apenas 157 reportadas el 25 de junio. Opacidad demográfica. Otras ONG como Amnistía Internacional denunciaron que desde el 25 de junio del año 26, un día después de los sismos, el gobierno de facto no ha ofrecido datos demográficos que ayuden a canalizar ayuda humanitaria en Venezuela. La nota es mucho más larga, pero da cuenta de esta necesidad de obtener datos que hace la organización PROVEA, que le pide al Estado venezolano actualizar las cifras de personas afectadas por los terremotos del 24 de junio, específicamente el de personas desaparecidas, personas fallecidas por el doblete sísmico. 7:33. Y a esta hora vamos a seguir revisando noticias relacionadas con el clima, y está nuestro compañero Rafael Eduardo González, que está preparado, está listo para actualizarnos los datos de la previsión climática para esta hora. ¿Qué tanto ha variado, Rafa? Adelante, buen día.
1: Buenos días, Héctor. Saludo a toda la audiencia. Bueno, sigue, el día va a estar hoy bastante lluvioso. Se viene, bueno, ya está casi lloviendo sobre el Puerto de Ayacucho, con una tormenta bastante fuerte entre el Puerto de Ayacucho y San Fernando de Atabapo, que ahí sí está lloviendo con descargas eléctricas. Avanza la tormenta sobre el lago de Maracaibo, que se mueve hacia el sur, está bastante agrandada en las últimas, en la última hora. Ya prácticamente pasó al cantón en el Alto Apure, hacia Guadualito, también hacia el Nula, así que atentos con esta lluvia intensa que va a estar hoy por allá en la mañana, quizás hasta el mediodía. También la Gran Sabana sigue bastante nublada, con pocas descargas eléctricas, solamente hacia la frontera con Brasil, en el territorio Sánema, por ahí sí está con bastantes descargas de lluvia. Estábamos viendo también las simulaciones, fíjense, a las 11 de la mañana, más o menos, así va a estar la cosa, el Alto Apure con mucha lluvia, Guasualito, el Nula, también toda la zona de Barinas hacia el sur y parte de Portuguesa. Toda la carretera nacional entre Barquisimeto, San Cristóbal va a estar con lluvias de la mañana hasta casi después de las 2 de la tarde. Vamos a encontrarnos por allí en esta fachada llanera del Alto Apure y también parte de Táchira con lluvias. A las 2 de la tarde, como ven, sigue lloviendo, va a estar lloviendo fuerte hacia el aeropuerto de Santo Domingo, también Santa Ana, Santa Bárbara de Barinas, Mérida también va a estar con lluvias hacia el lado occidental y también la subida desde Marinitas, con algunas incidencias por este sector, lluvias también. En la tarde seguirá lloviendo en toda la carretera panamericana de entre Mene Grande y también Santa Bárbara de Barinas, la zona de Santa Bárbara del Zulia, quise decir, y también toda la parte norte de Táchira. Así que mejorará un poco las condiciones para Apure en la tarde, pero vamos a estar con lluvias. En la zona central, al mediodía, tendremos algunas lloviznas hacia la carretera que va de Barcelona a Clarines. También en Barcelona se presentarán lluvias, Carúpano, Maturín, toda la zona oeste del estado de Monagas, Caicara, Santa Punta de Mata, Jusepín, la ciudad de Aguasay, por allí va a estar con lluvias. Todo Uberito también va a refrescar hoy esta zona. Tenemos días con poca lluvia. En la tarde, Ciudad Guayana puede estar con lluvias también. Toda la vía que va de Ciudad Bolívar hacia Los Piguaos se presentarán lloviznas y la carretera que va de Puerto Ordaz hasta Santa Elena en la tarde va a estar con lluvias. Así que atentos con eso. También nos llega el reporte de la Universidad Central de Venezuela, el 39. Haciendo el análisis de septiembre, y se ratifica pues el fenómeno del niño o el super niño, como le quieran llamar, un poco lo que nosotros lo hemos analizado hace muchos años. Cuando llega el niño en Venezuela, por lo menos la fachada Caribe y el oriente de Venezuela, deja de llover. En el mes de septiembre, que es el mes más lluvioso, fíjense, en el año 1950 cayeron 2010 milímetros de lluvia en el mes de septiembre. Y en el año pasado cayó 1896. Este mes apenas cayó 43 milímetros. O sea que la caída es bastante casi un 30% solamente de lluvia para la región capital, la región central. Y eso hace que, se va a ver pronto toda la zona secándose por allí, las zonas más las verdes más. Poco más pálidas, porque ha disminuido con la llegada del niño la lluvia para la zona centro-oriente. Así que es un poco el reflejo que hace el análisis de este mes sobre el territorio nacional y validando un poco la situación sobre Venezuela, que generalmente para esta zona es menos lluviosa, pero aumenta la lluviosidad hacia el occidente, especialmente la zona del lago de Maracaibo y la zona de Táchira. Así que pendientes pues con esta información, nosotros ya con estos detalles, también, por cierto, en la riada para el fin de semana, sí va a estar lloviendo mucho, Héctor, hacia Valencia, toda la zona, después de las dos, y en la madrugada, va a llover bastante en esa zona que da hacia el Mediterráneo, pero gracias a Dios mañana parece que va a mejorar un poquito el clima, va a estar intermitente, pero no con unos riesgos, más bien naranja, yo pondría el riesgo, pero igualmente todo el mundo con predicción de lluvias el fin de semana sobre España, también Francia y parte del norte de África. Con esta información nosotros retornamos a los estudios con Héctor Escandel.
0: Muchas gracias, Rafa. Bueno, por acá las autoridades más bien han elevado a nivel rojo la alerta. Han llegado un par de avisos en el litoral, como dices tú, en el litoral valenciano o en el litoral peninsular está el decreto de alerta roja para las zonas de Barcelona, Tarragona, Castellón y Valencia, que es la zona del Mediterráneo. Se espera lo peor, según Apunt es el medio valenciano. Según Apunt, dice que se espera lo peor para la noche de este jueves y la mañana del día domingo, que se esperan 200 litros por metro cuadrado, 200 litros de lluvia por metro cuadrado. Hemos recibido en los correos electrónicos también la suspensión de las actividades al aire libre, el cierre de parques, de salones, de lectura, de bibliotecas, y también la suspensión de actividades escolares hasta el próximo día lunes. Es decir, ni hoy ni mañana están abiertos los colegios para actividades lectivas. Sobre todo en la zona de Valencia, la gente muy prevenida por los hechos de octubre del 2024, la Dana que sacudió a esta región y que afectó de manera notable la vida de los valencianos y las valencianas, sobre todo de quienes viven en las zonas inundables, en las zonas de la Horta Sur de Valencia, hasta la Albufera, que es el lugar donde el río Turia desemboca en el océano, en este caso en el mar Mediterráneo. Pero bueno, seguiremos mirando. Gracias, Rafa, por la previsión climática para nuestro país, para la gente que está pendiente de las noticias en el extranjero. También así van las cosas por estos lados.
1: Un poquito exagerado, pero bueno.
0: Claro, como dicen, el que está picado de culebra, con cualquier bejuco se asusta, y después de esta experiencia del año 24, creo que no quieren correr con la responsabilidad de no avisar o no suspender lo que tengan que suspender para que el riesgo disminuya. Así las cosas por estos lados. Ya son las 7:41 minutos de esta mañana. Algunos mensajes que nos han ido llegando por acá dicen: buenos días, Dios los bendiga. Para el gobernador, ¿hasta cuándo vamos a soportar esto de la luz? Esto de la luz. Ahora tenemos luz de 6x6. Tendremos que cerrar. Será el puente sobre el lago para ver si nos escuchan, dicen por acá. Bueno. Mensajes que nos han ido llegando en la mensajería al 0412-691-2454, también mensajes que nos llegan a través de nuestro canal en YouTube, Fe y Alegría Media. Agradecidos hoy con todas y con todos los que se conectan en las distintas vías y a quienes nos alertan también las noticias y quienes comparten los mensajes y su opinión con lo que va ocurriendo en nuestro país y en el mundo. Muy noticiosa la mañana, muy noticioso el inicio del mes de octubre. Nosotros por ahora lo vamos dejando hasta aquí y nos vamos a encontrar en una próxima oportunidad. Agradecido, repito, con todas y con todos, con el equipo de producción, con el equipo técnico, invitándoles a que se mantengan en sintonía de todas las emisiones locales, a todas las radios de Fe y Alegría, porque seguimos informando durante esta jornada. Muy pendientes de la previsión climática, cuídese, cuídese mucho, y a las personas que nos están acompañando a esta hora, les recordamos que mañana estaremos desde las 5 de la madrugada, como de manera habitual, en De Primera Mano, para informarles las noticias de un nuevo amanecer. Será hasta la próxima. Adiós.

0: 7:43.
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6: Muy buenos días, América Latina y el Caribe. Qué gusto saludarles y darles la bienvenida al Contacto Sur Matutino. Este informativo regional de la Asociación Latinoamericana de Comunicación y Educación Popular, ALER. Hoy es jueves 1 de octubre del 2026. Y como cada mañana, nos acercamos a las historias, las voces y la información directamente desde nuestros territorios. Yo soy Génesis Serre Cruz, transmitiendo desde Voces Nuestras en San José, Costa Rica. Comencemos esta mañana con los titulares. Perú, colegios privados de Arequipa cuestionan el adelanto del cierre de año escolar. En Paraguay, a 50 años de la intervención del Colegio Cristo Rey, recuerdan la persecución contra la educación crítica. En Nicaragua, la OEA convoca a una reunión de cancilleres para analizar la situación del país. En Costa Rica, la falta de lluvias provoca racionamientos de agua en comunidades del Pacífico.

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1: Empezamos esta mañana informativa en Perú. Asociaciones de instituciones educativas privadas de Arequipa cuestionan la decisión del Ministerio de Educación de adelantar al 11 de diciembre el cierre del año escolar. Las asociaciones solicitan mantener la fecha prevista para el 18 de diciembre y advierten sobre las consecuencias que el cambio tendría para el periodo de vacaciones. Desde Arequipa, con esta y otra información, escuchemos a nuestro compañero Andrés Javier Mamani.
2: Saludos, amigos de Aler. El Ministerio de Educación ha manifestado que las labores escolares finalizarán el 11 de diciembre, con lo cual la Asociación de Instituciones Educativas Privadas de Arequipa pidió al gerente regional de educación reconsiderar esta decisión, ya que representaría el incumplimiento de los contratos de prestación de servicios con los padres de familia, cuando estaba previsto para el 18 del mismo mes. Dicha disposición tiene como objetivo cuidar la integridad de los estudiantes frente a posibles afectaciones por el fenómeno del Niño. Nos ha sorprendido, la verdad, más aún porque no hemos tenido diálogo para dar a conocer nuestra preocupación o propuestas. Sin embargo, ya hemos tenido una reunión de emergencia a todos los asociados. Mostramos nuestro desacuerdo con adelantar la culminación del año escolar. Los colegios particulares cuentan con contratos de prestación de servicios educativos con los padres de familia, por lo que acatar la medida significaría incumplir con las fechas establecidas y programadas. Eso afectará también el periodo vacacional de 12 al 16 de octubre y adelantar una semana justo cuando hay feriados el 8 y 9 de diciembre, donde se estarán perdiendo dos días que van a ser recuperados, y allí si hay afectación. Cabe resaltar que esa semana sirve para que los profesores planifiquen la culminación del año escolar, mientras que los estudiantes descansan. Finalmente, el dirigente dijo que las autoridades correspondientes deben reconsiderar este tema. En otra información, para este 1 de octubre, la Confederación General de Trabajadores del Perú CGTP está organizando una movilización nacional reclamando aumento de salarios frente al alza del costo de vida y la inflación, así como mejores condiciones laborales, reducción de una jornada laboral de 48 a 44 horas semanales sin pérdida de salario, entre otras. Asimismo, los trabajadores demandan la reactivación del sector construcción, una mayor ejecución de obras para ampliar presupuesto en el trabajo, una lucha frontal contra la extorsión y el sicariato, dijo. El Sindicato de Trabajadores de Construcción Civil de Arequipa estará en movilización, dijo su dirigente, uniéndonos al pliego nacional de reclamos. Ellos se juntarán en Cerro Colorado, desde allí se movilizarán por diferentes calles de la ciudad de Arequipa. El secretario regional de Trabajadores de Construcción Civil de Arequipa, Luis Espinosa, dijo que en Arequipa somos 25.000 trabajadores. A nivel nacional, por lo menos somos 200.000 trabajadores. Todos ellos estamos reclamando las mejoras laborales. Desde Arequipa, Radio Yaraví informó a Andrés Javier Mamani.
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1: En Paraguay se realizó el encuentro Memoria que Transforma, a 50 años de la intervención del Colegio Cristo Rey de los Jesuitas. La actividad recuperó testimonios sobre aquella intervención y el contexto de persecución que, según quienes participaron, buscaba frenar una educación crítica en el país. Desde Paraguay nos informa Luis Fernando Ibáñez, de Radio Fe y Alegría.
3: Saludos, colegas y oyentes del Contacto Sur. El informe de Radio Fe y Alegría. En Paraguay, el miércoles 30 de septiembre, se realizó en Asunción el encuentro Memoria que Transforma, en el que se recordaron los 50 años de la intervención del Colegio Cristo Rey de los Jesuitas, ocurrida en 1976 durante la dictadura de Alfredo Stroessner. Exalumnos y referentes compartieron testimonios y reflexionaron sobre las consecuencias que aquella cuya medida tuvo en la institución. El provincial de los jesuitas en Paraguay, padre Máximo Mendoza, sostuvo que con la intervención del Colegio Cristo Rey, el régimen buscó eliminar la educación crítica y comprometida con el país.
4: Justamente ese es el punto que voy a tocar, ¿verdad? Porque es una memoria que transforma el título, que nos convoca. No solamente es repasar lo acontecido, recordar, sino que sacar provecho, como dice San Ignacio, ¿verdad? Es decir, reflexionar de los hechos, qué es lo que realmente sacamos como provecho, qué ayudó y qué no ayudó, para que podamos de esa manera descubrir lo que Dios quiere, lo que Él, cómo se manifestó en el pasado, y hoy en el presente, para una mirada en el futuro, ¿verdad? Y eso significa una experiencia significativa muy fuerte, dramática, si es trágica, porque que puedan ser intervenidos con policías, el ejército, ahora eso no es nada bueno. Y era justamente que eliminar una educación más crítica, una educación más comprometida con el país, que tiene su causa y su fondo, que es el Señor Jesús, ¿verdad? Porque no podemos de Él.
3: Por su parte, Guillermina Canónicov, quien brindó su testimonio durante el encuentro, recordó el asesinato de su esposo, Mario Serprono, quien fue profesor del Colegio Cristo Rey.
5: Yo era profesora también de orientación cristiana en el Colegio San Cristóbal, porque ya en el 73 nos casamos, nos mudamos a Álvaro Herrera, nos integramos directamente a la comunidad y trabajamos en la comunidad con jóvenes. Y bueno, eso también nos llevó a terminar en las mazmorras, porque no pudieron arrancarle un solo nombre. Él prefirió morir, entregar su vida antes que otro pasara por lo que nosotros estábamos pasando. Para mí Mario es la representación de lo que solamente un héroe patriótico podría hacer.
3: Con memoria que transforma, jesuitas y exalumnos reafirmaron que recordar es un acto de justicia y de compromiso con el futuro. El mensaje quedó claro: no olvidar para que nunca más se repita. Es toda la noticia, les informó Luis Fernando Ibáñez desde Asunción, Paraguay.
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1: El Consejo Permanente de la Organización de Estados Americanos, OEA, acordó convocar para el próximo 2 de octubre una reunión de consulta de ministros de Relaciones Exteriores para abordar la situación en Nicaragua y las posibles acciones frente a la crisis que atraviesa el país. La convocatoria fue acordada el 23 de septiembre y tendrá lugar en la sede de la OEA en Washington. La reunión permitirá a los gobiernos de los Estados miembros intercambiar posiciones y determinar cuáles acciones son apropiadas de acuerdo con la Carta de la OEA, la Carta Democrática Interamericana y el Derecho Internacional. La iniciativa cuenta con el respaldo de varios países del hemisferio, entre ellos Canadá, Argentina, Chile, Estados Unidos, Paraguay, Perú y Costa Rica. Desde el exilio, el directivo del grupo opositor UNAMOS, Luis Blandón, dijo que esperan que de esta reunión surjan acciones concretas para presionar al régimen autoritario de Daniel Ortega y Rosario Murillo a realizar elecciones verdaderamente democráticas.
7: Bueno, la verdad que las perspectivas son altas. Evidentemente, en estos meses la oposición ha venido trabajando de manera coordinada con una sola narrativa que nos permita denunciar a la dictadura de los Ortega Murillo de manera más coordinada y que la comunidad internacional sepa de que nosotros en Nicaragua estamos luchando por un país que merece ser libre, que vuelva a la democracia y que haya justicia. Pues las expectativas siguen siendo altas, que de este evento de cancilleres, que no lo mirábamos hace muchísimo tiempo, salga una resolución de que pase más allá de un escrito, que los gobiernos tomen acciones concretas y de manera coordinada para presionar a la dictadura de los Ortega Murillo y que esto termine en una transición democrática.
1: La reunión de cancilleres ocurre en un contexto marcado por nuevas decisiones del gobierno nicaragüense y por el creciente cuestionamiento internacional sobre las condiciones para la participación política y electoral. El pasado 19 de julio, durante un acto partidario, Daniel Ortega afirmó que en Nicaragua Nicaragua no volverían a celebrarse elecciones. Días después, la copresidenta Rosario Murillo señaló que sí habría elecciones, aunque bajo un nuevo esquema. Posteriormente, el 1 de septiembre, la Asamblea Nacional aprobó una reforma constitucional que amplió de 6 a 7 años el periodo de las autoridades en funciones y estableció restricciones para la participación de personas consideradas traidoras a la patria. La reforma ha sido cuestionada por sectores de la oposición, que advierten que estas disposiciones reducen las posibilidades de una competencia electoral efectiva. Ahora los gobiernos del hemisferio tendrán la oportunidad de discutir la situación de Nicaragua y las acciones que correspondan en el marco del sistema interamericano.
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1: En Costa Rica, la disminución de las lluvias ya está afectando el acceso al agua en comunidades del Pacífico Norte y Pacífico Central. La Confederación Nacional de Federaciones, Ligas y Uniones de Acueductos Comunales, CONAFLU, reporta que 32 asadas de 11 cantones han tenido que aplicar racionamientos con una afectación aproximada de 6.500.

0: presidente de la ASADA de Moracia de Nicoya.
1: Desde el mes de mayo hemos tenido que reducir el consumo. Alguna parte de la población está recibiendo de 3 a 4 horas aproximadamente del servicio de agua potable, a razón de que las fuentes principales de agua que tenemos nosotros, que son pozos profundos, han tenido una reducción considerable en su caudal. Uno de ellos ya se nos secó por completo, únicamente estaba dando 30 minutos diarios y teníamos que esperar 24 horas para volver a tener esos 30 minutos, situación que el pueblo no podía seguir enfrentando.
0: CONAFLU y el Colegio de Químicos de Costa Rica llaman a las comunidades y a los acueductos a fortalecer el monitoreo, reportar oportunamente los cambios en las fuentes de abastecimiento y mantener medidas para proteger la calidad del agua. El llamado es a prepararse desde ahora ante una situación de sequía que podría prolongarse durante los próximos meses.
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0: Y así llegamos al final de este recorrido por América Latina y el Caribe. Desde la educación y la memoria llegamos a sus comunidades a través de este informativo. Esto fue el Contacto Sur matutino. Muchas gracias por acompañarnos. Recuerde compartir esta información y seguir en sintonía de este.
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0: 8 y un minuto.
1: Bueno, y ya estamos aquí para brindarle los buenos días a este hermoso inicio de octubre, primero de octubre 2026. Estás en la sintonía del Guarapo Informativo, programa que se transmite por Radio Fe y Alegría, San Juan de los Morros 94.3 FM. Y a través de su streaming, también conectados a través de Décima Radio, la radio que lee. 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Bueno, hoy primero de octubre, Nuevas Esperanzas, siempre apegados a la mano de Dios, vamos a comenzar como es correspondiente con nuestro saludo matutino a Dios para que nos acompañe en todo.

amorosa presencia de Dios en esta mañana, aquí en torno a este radio, a este teléfono, a este smart, en torno a lo que nos emite estas ondas hercianas. Te agradecemos por este día. Te agradecemos por este inicio del mes. Que nos abrigues, nos acompañes, que nos guíes en este camino. Bendice a cada guarapero, donde quiera que se encuentre y en las condiciones que esté. Bendice a nuestro compañero Juan Carlos Leal para que pronto sea restaurado en su salud. Y te pedimos específicamente por los niños pequeños que estén enfermos, por aquellos que tengan esas apariencias de gripes, de cuadros virales, de esas cosas. Señor, protégelos y apártalos. Señor, en este día también queremos pedirte por nuestra sufrida, anegada y fuerte Venezuela. Señor, permite que cada uno de nosotros llegue a este camino maravilloso de tu fe. No importa dónde te encuentres, no importa cuál iglesia vas, no importa qué grupo perteneces, lo que importa es el amor y la fortaleza de Dios que está contigo. Bendice a cada uno de los que escucha esta transmisión y a nuestro personal de Educomunicación de Fe y Alegría. Envíales cariño, amor y paz. En el nombre de Jesucristo, amén.

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1: De octubre, Santa Teresita del Niño Jesús.
0: Soy un alma muy pequeña, que solo puede ofrecer cosas muy pequeñas a nuestro Señor, pero quiero buscar un camino nuevo hasta el cielo, muy corto, muy recto, un pequeño sendero. Estamos en la era de los inventos. Me gustaría encontrar un elevador para ascender hasta Jesús, pues soy demasiado pequeña para subir los empinados escalones de la perfección. Teresa Martín amó a Dios con un amor intenso, y es que puso en su corta existencia el amor como el centro de toda su vida.
1: Teresa Martín nació en Francia el año 1873. Siendo muy jovencita, decidió abrazar la vida contemplativa en el Carmelo de Lisieux, pero recién lo pudo hacer a los 15 años, el año 1888.
0: En 1890, con el nombre de Teresita del Niño Jesús, hizo su profesión religiosa con auténtico fervor y fidelidad. Iluminada por la palabra de Dios, emprendió el camino de la santidad, poniendo el amor como centro de todo.
1: Teresita escribe su autobiografía, donde retrata su alma y describe sus experiencias más íntimas. Acompaña en la oración y el sacrificio a dos hermanos misioneros, sintiendo crecer su vocación apostólica movida por el amor de Cristo.
0: Teresa sufrió una penosa enfermedad que fue una verdadera prueba de fe hasta el final de su vida. El año 1897, Teresita del Niño Jesús muere a los 24 años de edad. El San Nuestro de cada día.
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1: Bueno, y después de esos interesantes temas, como hemos tratado nuestra oración de la mañana, el santoral, y nuestro patrocinante que hace posible que este programa llegue a ustedes, Brilea. 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Y hoy, saludándolos a ustedes con mucho gusto, recordamos que esta transmisión llega a ustedes a través de la dirección de Juan Carlos Leal, de director de Guárico, de Educomunicación, María Emilia Cafroni en la dirección de la región central en Valencia, allá la directora de región, en la coordinación de la emisora, nuestro compañero el ingeniero Jesús Salazar, en la producción del espacio, Juan Carlos Leal, Volmer Uzcategui, y en la locución, quien les acompañará hoy sí, en los 120 minutos completos. Ayer tuvimos que dejar porque teníamos una reunión importante. Mire lo que son las cosas. Y la electricidad se fue cuando íbamos a empezar la reunión. Dios mío, no encontramos qué hacer, pero bueno, allí va. Y abrimos nuestro buzón del guarapo a esta hora, cuando son las 8 y 11 minutos de la mañana. 8 y 11 minutos de la mañana. Y aquí llegó un mensaje de Retruque. Buenos días a toda la familia guarapera, que tenga un hermoso y maravilloso día. No me dice Juan Carlos quién lo envía, pero lo envío una personita. Así que saludos y gracias por ese mensaje. Aquí está, aquí está el profesor Douglas Gómez. Gracias, mi profe, lo habíamos extrañado. La oración de hoy, amado Dios. Hoy primero de octubre, amado Dios, hoy comienza un nuevo mes y quiero poner en tus manos cada día de octubre, confiado en que tu amor y tu misericordia acompañarán nuestras vidas, nuestras familias y nuestros hogares. Que durante este mes lleguen abundantes bendiciones, salud, tranquilidad, prosperidad y bienestar, y que nunca nos falte la esperanza para seguir adelante. Fortalece nuestra fe y ayúdanos a reconocer las oportunidades y los milagros que tienes preparados para nosotros, porque sabemos que tus tiempos son perfectos y que aún en medio de las dificultades siempre estás a nuestro lado. Recibimos este nuevo mes con un corazón agradecido, llenos de confianza y esperanza, creyendo que vienen días mejores y grandes motivos para sonreír, en el nombre del Padre, del Hijo y del Espíritu Santo. Amén. Gracias, profesor Douglas Gómez, por eso. Gracias, gracias. Ayer nuestro guarapero pendiente en el grupo del guarapo de resolver las situaciones eléctricas. Y bueno, hoy me estaban comentando que al parecer comenzó el racionamiento también en Caracas. Eso es un tema que nos ha preocupado también por allí. Ya por ser hoy primero de octubre, el pasaje aumenta $0.20, ¿oye? No esté esperando que lo disminuyan, lo van a aumentar. Ya lo aumentaron. Es decir, todavía no tienen gaceta y están esperando la gaceta, pero ya están advirtiendo que va por el orden de los 220 bolívares. Y el salario en el mismo punto, compadre. 130 bolívares. ¿Qué tal? Ajá. Ojalá entendiéramos esto, pero nos es difícil comprenderlo. Y hoy a las 9 de la mañana nos manda Yasnaya Vélez, el Movimiento de Atención Social al Adulto Mayor, Suprema Felicidad, una historia de amor y fe, te invita a la misa de conmemoración del Día Internacional del Adulto Mayor. Hoy a las 9 de la mañana en la parroquia San Juan Bautista, allí en el cerquita de la gobernación está la iglesia San Juan Bautista. Y tu presencia y tu alegría son nuestro mejor regalo. Hoy es día, felicitaciones, nos felicitamos todos los adultos mayores. Y bueno, así estamos. Y tengo algunos temas que debo de ayer. Y voy a localizarlos. Y vamos a, mientras tanto, acompañar a Marilyn, que nos había pedido ayer un tema de Jorge Guerrero. Y por supuesto que nosotros la vamos a complacer, porque aquí se trata de complacer a la gente. Se trata de complacerlo, porque si usted está allí y está sintonizando el guarapo, usted tiene su guarapito sobre la mesa y usted se prepara para recibir lo que colocamos aquí. Y vamos a darle este a Marilyn para ver si le gusta. Vamos allá.

0: Congreso. Y 19 minutos. 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

0: 8:20. 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
4: Bueno, y aquí estamos de vuelta cuando son las 8:25, ya casi entramos en el avance. Y bueno, recordando que ya hay algunos mensajitos, Marilín dijo amén, amén, amén. Y Dimas Contreras pues nos recuerda a la malquerida que se la vamos a colocar en un momento después del avance, porque no hacemos nada con colocarla ahorita para que entre el avance y después la cosa se pone peliaguda, ¿entiendes? Entonces vamos a esperar que entre el avance y colocamos la malquerida. Ya la tengo a punto. Recordando que hoy tienen la misa del adulto mayor a las 9 de la mañana en la iglesia San Juan Bautista, allí en la iglesia parroquial San Juan Bautista, allí cerca de la gobernación. Todos los abuelos y abuelas que quieren asistir, Yanaya Vélez nos está recordando esa actividad con motivo del Día Internacional del Adulto Mayor. Y bueno, felicitaciones a todos. Algo que no es una felicitación es el aumento de pasaje. Son 20 bolívares, pero 20 bolívares en medio de un salario mínimo de 130, señores. Cada vez eso es menos, nada, etcétera, etcétera, etcétera. Hola, hola Xiomara, me alegro que ya nuestra compañera Xiomara esté por aquí y esté recuperadita, gracias a Dios. Bueno, y mientras esperamos lo del avance, también comentamos lo del pasaje, pues. Estamos esperando las gacetas oficiales, nunca las envían a la radio, a las emisoras, nunca las envían, aquí no llegan esas cosas, nos llega por otras manos, manos de la gente. También recordarle a nuestros concejales que hay muchos sitios de la ciudad que no tienen nombre, muchas plazas, muchos parques. Hay que aprovechar de reivindicar nuestro gentilicio sanjuanero. Sanjuanero, aquí hay muchos sanjuaneros que han hecho cosas muy buenas por este pueblo. Es bueno reconocerlo. Y hay otros que se han adoptado aquí. Han venido de otros lares y están con nosotros adoptados, adoptados, adoptados. Y bueno, eso ocurre cuando nosotros llegamos a un pueblo y nos encariñamos con ellos. Saludos a Nelly González, un abrazo por allá a Radio Décima, Décima Radio, la radio que lee, Y desde ayer el señor, bueno, vamos, estamos esperando que entre el avance, que ya está casi que entra, casi que se pega, y nosotros desde aquí vamos a continuar con el cuerpo. En un momento vamos a tener la señal que nos indica que inicia el avance. Y nosotros desde aquí recordándoles que pues vaya haciendo su apartado. Si el medio pasaje era 100 bolívares para la tercera edad, pasa a ocupar 110 bolívares. Y bueno, eso es lo que me acaba de informar un colector. Me dijo, profe, viene para 220. Ah, ok. Le dije yo, me dijo, bueno, imagínese usted, nosotros también 20 bolívares nada más. Le digo, hijo, siquiera ustedes le aumentaron, a nosotros no. A nosotros ni 20, ni 10, ni 5. Todavía seguimos recibiendo lo mismo. Los bonos están estancados en el mismo punto de hace meses. Ayer pagaron el bono de profesionalización, que es un misterio a quién se lo pagan, porque yo soy docente en la Universidad Rómulo Gallegos y no lo recibí. La ministra ofreció que para el mes de octubre vamos a recibirlo, vamos a ver si es cierto. Esperemos a ver, porque muchas cosas se dicen y otras se hacen. Bueno, esto se fue de las manos y vámonos entonces con el tema. Se nos fue de las manos el avance, salió casi finalizando y no se puede colocar así. Entonces vámonos con el tema que tenemos hasta ahora. Y yo quiero recordarle a usted que usted está en el Guarapo Informativo y nosotros desde aquí acompañándole en esta mañana sabrosa. Y vamos a escuchar este tema del fan número uno de José Aquino, ¿ok? Dimas Contreras. Vamos a escuchar este tema, La Malquerida.

y a las 8:32 de la mañana en el Guarapo Informativo escuchamos Malquerida de José Aquino, una petición de el fan número uno de José Aquino, Dimas Contreras. Saludos a Dimas y su programa. Bueno, y el día de ayer nuestro queridísimo compañero de trabajo y participante, ex participante, porque ya graduó, David Carrizales, pues obtuvo la inscripción en la Universidad Nacional Experimental Rómulo Gallegos en la especialidad de Contaduría Pública. Lo felicitamos, ya tiene todos sus recaudos, ya está listo, está inscrito y mucho éxito. También el día de anteayer, nuestro queridísimo compañero Moisés García coronó en la Universidad en Comunicación Social. Ese va a seguir los pasos de aquí de la casa. Y David Ramón Carrizales, pues felicitaciones a Moisés también. Y a Mario Siso, que ya está listo, también felicitaciones. Hay algunos que están esperando que se dé el proceso para asistir a la universidad. Y bueno, ya saben que el procedimiento es que llegan allá, los van a atender, los van a clasificar, los que están asignados, los que no están asignados. Les van a indicar los que no están asignados que hagan una carta de exposición de motivos porque quieren estudiar eso. Llévenla ya lista para que cuando miren una carta de exposición, aquí está, original y copia para que me la reciba. Ok. Y la lleva lista y usted la entrega allá. Y entonces entrega todos sus recaudos. Debe llevar los recaudos correspondientes a la inscripción, que son la partida de nacimiento, original y copia. La cédula de identidad en una hoja tamaño carta sin recortar. Dos fotografías, fondo blanco, suyas. Tamaño carné, ¿verdad? No se vaya a estar tomando fotos posando ni nada de eso, ok. Además de eso, el certificado de estar inscrito en el Sistema Nacional de Ingreso, OXU. Y además de eso, se le pide la certificación de notas debidamente validada y el título de bachiller original y copia, ambas cosas, certificación y título original y copia, para que ellos puedan revisar allá y ver, constatar de que usted es bachiller y que usted va a ingresar a la Universidad Rómulo Gallegos. Bueno, éxito a todos. Y usted que no ha terminado ese bachillerato, usted que anda por allí viendo a ver qué hace, no sigan eso, compadre. No sigan eso. Véngase para acá, saque el bachillerato y vaya a la universidad y profesionalícese. Que no pagan mucho, que no sé. Algún día nos reconocerán, algún día nos pagarán lo que tiene que ser. Pero tenemos el orgullo de habernos preparado, haber estudiado y haber avanzado en la vida. Y esta es una invitación para que todos los que no tienen bachillerato vengan aquí a Educomunicación. Miren, más fácil no lo canta un gallo, sabatino. Fíjese bien, sabatino. En 3 años tienes tu título de bachiller. 3 años. Y luego de eso vas a la universidad. Si quieres estudiar una carrera técnica corta, 3 años o 2 años y luego haces lo demás, pero la idea es que salgas profesional en algún área. Pero si usted no ha decidido que usted no quiere ser profesional y usted lo que quiere es tener un oficio, aquí también está la gente de capacitación. La gente de capacitación también están, ellos están listos para recibirlo y darle ese curso de asistente de farmacia o de asistente dental o tal vez uñas o tal vez panadería, emprendimiento, o sea, todo eso puedes hacerlo con capacitación. Y nosotros formamos la parte profesional, ya sales técnico medio en las menciones que estamos ofertando. ¿Cuáles son? Comunicación, la mención de farmacia y la mención de servicios financieros, servicios administrativos, contables y financieros. ¿Okay? Son 3 menciones de bachillerato, sales técnico medio.
Vamos a escuchar un tema musical y a la vuelta más del guarapo informativo. En esta hermosa mañana abrimos nuestro buzón de información mientras esperamos que los guaraperos se levanten. A levantarse todo el mundo. A levantarse porque es la hora, es el tiempo. Es el primero de octubre. Entramos al último trimestre del año. Y usted dice, escónchale, ¿cómo es esto? ¿Cómo es esto? Sí, entramos al último trimestre del año. Entonces, usted ya a la Navidad, ya huele a Navidad, ya huele a Navidad, ya huele a Navidad. Y bueno, vamos a escuchar un temita musical de que nos alegre de la mañana, ¿les parece? Sí, vamos para allá.

y escuchábamos nada más y nada menos que a Ricky Rey con Las Caraqueñas, tremendo vacilón. Me imagino ahí bailando toda la gente, todos los guaraperos ahí en la cocina, en el trabajo, ahí Sol Ángel, toda la gente por allá, nuestra amiga Carmen Pacheco por allá, nuestros amigos allá en Las Palmas, toda esa gente bailando con Ricky Rey a esta hora, cuando son exactamente las 8:42 de la mañana. 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Es decir, usted vaya a viajar para donde vaya a viajar, usted gustosamente pueda usarlo tranquilamente, resolviendo esas incomodidades que a veces ocasiona el no tenerlo. Pero bueno, ahí está para que ustedes lo disfruten y lo tengan a la mano. Entonces, esas son informaciones que damos por aquí para compartirlas con ustedes. Y bueno, hay aquí una infografía maravillosa, de verdad, una infografía que publica la gente de, ya le digo, Venezuela al Minuto. Y ellos hablan sobre la reforma de la ley contra el odio. Y dice que esa ley fue aprobada en el 2017 y busca prevenir el odio, la discriminación y la violencia, promoviendo la convivencia pacífica y la tolerancia. Bueno, eso, ¿verdad? Según organismos internacionales como la Comisión Internacional de Derechos Humanos, advierte que sus disposiciones son amplias y pueden afectar la libertad de expresión. Si no, pregunte cuántos portales todavía se encuentran bloqueados. Algunos allá han sido desbloqueados, otros están bloqueados en algunos servidores. Y bueno, eso lo ocasionó justamente esa ley. Entonces, la presidenta pidió que se reforme. Yo diría que debería derogarse. El Sindicato Nacional de Trabajadores de la Prensa también se pronunció. ¿Y qué sanciones contempla la ley? Oiga esto, de 10 a 20 años de prisión por promover o incitar públicamente al odio. Por eso algunas personas que enviaron un mensajito están presos. Ahora, ¿qué se propone? Despenalizar, corregir su aplicación. Y yo diría que hay cosas que no necesitan de leyes. Es como decir, hagamos una ley de la felicidad. Eso sí, cuando hagamos esa ley, aumentemos el salario y suministremos agua y electricidad constantemente a la gente. ¿Sí? Porque si tenemos una ley que activa la lucha contra el odio, pues debemos tener una ley que active la felicidad. Entonces, ahí está, pues es un comentario que hago. Usted puede escribirme, puede hacerme su planteamiento y gustosamente yo lo voy a escuchar. Porque estas leyes, ¿verdad? Estas leyes hay que revisarlas y si es de derogarlas. Bueno, en Aragua, los distintos sectores de Aragua, 8 sectores anoche,
protestaron en Aragua por la regulación eléctrica. 8 sectores, y en Guárico la cosa va creciendo, cada vez más municipios están creciendo y avanzando en esas cosas que nosotros tenemos que entender. Bueno, aquí está ya reseñado, esto está en 2001, la nueva tarifa del pasaje comienza a partir del 10 de octubre, dice aquí. A partir de este jueves 10 de octubre se comenzará a cobrar el pasaje mínimo urbano en bolívares 220. 220. Como tal, acordó el gremio de transporte y el gobierno nacional con la indexación mensual de las tarifas. El ajuste de 0.25 centavos, ya van subiendo 5 centavos. Habían dicho que 0.20, ahora están en 0.25. 0.25 centavos de dólar también aplicará para las rutas suburbanas y representa un cuarto aumento consecutivo en el transporte público desde que entró en vigencia el esquema del pasado mes de junio. Bueno, a preparar el bolsillo, amiguitos, 220 bolívares, el salario sigue en 130, papaíto, ayúdanos, Diosito, ayúdanos. Y bueno, hay unas declaraciones del sistema, del ministro de Energía, donde dice que se incorporaron 1.300 megavatios para estabilizar el sistema eléctrico. Bueno, eso cada momento. Y algo que para los que se acuerdan, ¿usted se acuerda del Topollillo? Usted, a ver, los que están ahí, Sol Ángel, los otros, Juan Carlos que me está escuchando, ¿se acuerdan del Topollillo? Bueno, que quien lo acompañó aquí en Venezuela fue Gilberto Correa mucho tiempo. Pues resulta que la voz del Topollillo, Pepino Masullo, ayer partió a la eternidad después de 100 años, cumplió 100 años. Y ya no está entre nosotros la voz que hizo famoso ese ratoncito llamado el Topollillo. Los que no lo conocen, vayan a YouTube y busquen Topollillo y van a poder ver algunas de las presentaciones de ellos. Bueno, hay noticias buenas, noticias malas. El Sindicato Nacional de Trabajadores de la Prensa exige la reforma de la ley contra el odio elimine bloqueos de portales y cierres de emisoras, más allá de suprimir penas de cárcel para garantizar la libertad de prensa. Sí, no puede ser que una ley contradiga a la Constitución. Eso es una cosa por la cual paseamos aquí y que nos ha ocasionado serios disturbios. Entonces vamos a recordarles a ustedes que están en la sintonía del Guarapo Informativo cuando son las 8:49 de la mañana y pues tenemos mucha información por aquí que nos llega. Hoy va a ser un día de mucho polvillo del Sahara, ¿oye? Así que pendiente, no crea que es que viene lluvia, no crea eso. Y le recordamos que estamos dentro de los estados que pueden ser afectados. Por allí la señora presidenta o expresidenta, porque ya no está en funciones, Dinora Figuera, expresidenta de la Asamblea Nacional de 2015, pues asistió a un programa de Venevisión y dijo que ella pedía un voto de confianza para la mesa de diálogo. Bueno, pero nosotros la entendemos, pero entiéndanos a nosotros. Hay problemas que la mesa de diálogo no ha asumido y sabemos que es todo un proceso, pero este diálogo va para largo. Y la gente quiere respuestas ya. Por ejemplo, agua, electricidad, son temas que son difíciles. Y la mesa debe incluirlo. Ajá. Y por allí también la gente de Provea. Sí, aquí está.
Vamos a leer la noticia para leerla completamente. Está en Runrunes. Esa noticia está en Runrunes. Esa nota de prensa dice: casi 40 días sin datos exigen al gobierno actualizar cifra de muertos y desaparecidos en sismo. La organización Provea exigió al gobierno interino venezolano actualizar las cifras y apoyar a la ciudadanía que sigue buscando a sus seres queridos. Y bueno, de verdad que el gobierno no ha vuelto a suministrar parte, y la ONG Provea denunció este 30 de marzo la opacidad que mantiene el Estado venezolano sobre el desastre socioambiental también. Y bueno, hay cosas, dice que marzo, eso no pudo haber sido en marzo, debe haber sido en mayo o en junio, no sé. La nota no está muy bien redactada y es de Runrunes, ¿ok? Y dice que la cifra desaparecida lleva más tiempo congelada. Que el 25 de junio se dijo que había 157 personas sin paradero conocido. Y bueno, hay una cantidad de informaciones que usted puede ver si va a Runrunes y busca la nota de prensa. Aquí le damos la información en la entradita para que usted vaya y haga eso. 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Bueno, vamos a continuar con nuestro espacio. ¿Les parece si ponemos algo de música? Musiquita, musiquita, musiquita, como decía nuestro compañero el tenor que está por allá. Aquí Didimas dice: buenos días, familia Guarapera, espero que todos estén bien, con la gracia de Dios. Bendiciones del Creador para todos en unión familiar, en oración por la salud de JC, que tengan un excelente día. Este es Dimas Pacheco. Gracias, Dimas, por tu mensaje. Y nos gustaría más saber de ustedes. Escríbanos al 0412-812-6078. 0412-812-6078. Ok. Aquí está. Ok. Bueno, por allí nos envían una felicitación el Club de Abuelos de allá del bloque 3 de Banco Obrero, la señora Marta. Dice: hoy 1 de octubre es Día Internacional de las Personas de Edad. Así que felicitaciones a todos los que entramos ya en ese club. No voy a decir que yo no estoy, claro que estoy. Mi compañero sí dirá que no está, porque él nunca está en ese club. Él nunca va para ese club. Pero él pronto estará en el club, no importa. Ok. Vamos a recordar que hoy algunas efemérides, ¿verdad?, antes de irnos a la musiquita. Tal día como hoy se inaugura la sede del Museo Nacional de Arquitectura, MUSAR, en Caracas, en 2012. Tal día como hoy, en 2018, muere la voz privilegiada del cantante, compositor y actor francés Charles Aznavour. Se realiza la tercera reconversión monetaria, la que nos dejó más limpio que talón de la bandera. Y eso fue en el 2021. Día Internacional de las Personas de Edad, felicitaciones a todos. Día Internacional de la Música, felicitaciones a los músicos. Día Internacional del Café, nos felicitamos todos, guaraperos, porque todos tomamos café. Así que hoy es Día Internacional del Café. Y Día Internacional del Vegetarianismo, Día Internacional de la Observación de la Luna. Hay unos días que de verdad, yo sinceramente no los entiendo. Día Mundial de la Astronomía, hoy es el Día Internacional de la Hepatitis y Día
Día Internacional de la Enfermedad de Gaucher. Ya vamos a buscar cuál es esa enfermedad porque yo no la conozco. Si usted la conoce, cuénteme, ¿verdad? Cuénteme, escríbame por el 0412-812-6078. Y bueno, hay cifras alarmantes en algunas partes del país. En Guárico es donde no hay cifras de nada hasta ahora. Ah, les recuerdo a la gente de Corpoelé, el poste está tirado en la Plaza Rómulo Gallego. Corpoelé, tenemos 3 semanas con ese poste allí colgando de unas guayas. Qué peligro que le pueda caer a un niño, a un adulto, que la guaya haga contacto con alguien, no sé. Alguien que haga algo, por favor. No hay un consejo comunal en esa zona. Un consejo comunal que pueda llamar a Corpoelé y decirle, señores, mire, venga, arreglen ese poste que ustedes lo sacaron, ustedes tienen que arreglarlo, ¿ok? No dejarlo ahí tirado, colgando de unas guayas, Dios mío, ¿hasta cuándo nos vamos a quedar mudos, mudos, mudos, mudos? Bueno, vamos a escuchar musiquita para alegrar la mañana y regresamos con más del Guarapo.

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Bueno, ya estamos de vuelta en el Guarapo Informativo cuando son las 9:03. ¿Cómo pasa el tiempo corriendo? Corriendo pasa el tiempo y usted está en la sintonía de Radio Fe y Alegría. Recuerde que nuestra programación comienza a las 5 de la mañana con De Primera Mano. ¿Okay? Sigue con Contacto Sur, que es un noticiero latinoamericano. Y luego tienes el Guarapo. Entonces te invitamos a sintonizarnos para que puedas avanzar en estas cosas y completar este camino de la información. Bueno, y hablábamos allí de algunas cosas que nos preocupan, ¿verdad? Nos preocupan y preocupan a todo el mundo, ¿verdad? Porque a veces nosotros pensamos que somos únicamente nosotros los preocupados. Aquí llegó un mensaje. Ah, no, eso es otra cosa. A veces llegan mensajes que uno

quisiera eliminar, pero bueno, así estamos. Y bueno, recordarles a mi bella gente que ayer, ¿verdad? Ayer empezaron a pagar el bono ese de profesionalización, que por cierto se lo negaron a los trabajadores de Fe y Alegría. A los profesionales de Fe y Alegría hasta ahora no lo van a recibir, no sé si ahí habrá alguna reconsideración, pero hasta ahora no vamos para el baile, porque no somos profesionales, porque nosotros somos de un sector que no sé qué cosa, que no sé qué más, bueno, 800,000 trabas y problemas, pero lo cierto es que si hablamos de profesionales, todos somos profesionales, todos somos profesionales, exactamente, así sí te lo creo, muñeca, y así sí, ¿verdad? Y bueno, recordarte que es que me mandaron ayer una cuenta mal calculada y yo dije pues que estaba mal calculada y en efecto estaba mal calculada. La página principal de Últimas Noticias, un diario que ha resistido a través del tiempo, que tiene algunos titulares, ya el 15 de octubre se conformará el Comité de Postulaciones Judiciales para quienes quieran aspirar al Tribunal Superior de Justicia. Y bueno, hice por ser el día del café, producción de café Caminó, debiera tener un acento, no lo tiene. Producción de café Caminó a récord en 2026. Y eso lo colocan porque hoy es el Día Internacional del Café. Está en la portada de Últimas Noticias y bueno, y es importante que usted sepa que tenemos un récord, estamos tratando de avanzar en estas cosas. Y por ahí están señalando que Gualberto Ibarreto cantará en la Concha Acústica en Caracas, la entrada es libre y será el 24 de octubre. No dice qué concha acústica es. Ojalá especifiquen. Estamos teniendo un problema con los periodistas de redacción, ¿no? Que a veces las redacciones no son las que informan totalmente de las cosas. Pero bueno, son las redacciones que nos suministran, y nosotros muchas veces vamos a los portales, vemos las noticias, hacemos una selección, pero no siempre la selección está ajustada a lo que nosotros quisiéramos en información. Entonces, ese es algo que tenemos que estar pendiente. Estén pendiente. Aquí dice que, y es importante que nosotros tengamos esta información, porque pareciera, oigan esto, porque a veces nuestra gente se va a hacer cosas buenas, afuera, pero hay también gente que se va a hacer cosas muy malas, muy malas. Y aquí está una venezolana que cayó en Perú, la acusan de ejecutar un perverso plan para captar hombres y secuestrarlos. Dios, terrible, terrible, terrible. Y bueno, Repsol informa que mantiene una producción de gas en Venezuela de 580 millones de pies cúbicos por día. Entonces, ¿por qué el gas está tan caro? ¿Por qué el gas aquí está tan caro? No entiendo. No entiendo. No entiendo. Es como el arroz, ¿no? O sea, por si somos un estado productor de arroz, ¿por qué el arroz es tan caro en Guárico? ¿No se lo ha preguntado usted? Nosotros pagamos el arroz más caro del mundo. Aparte de eso, que nosotros tenemos sitios de producción como Calabozo. Toda esa zona produce arroz, ahora Apure también produce arroz. Y bueno, resulta que compramos el arroz más caro del mundo. No tenemos la posibilidad de comprar arroz económico. No hay. Bueno, y fueron liberados dos periodistas detenidos en 2024. Oiga lo que dijo el tribunal. Sentenció.
dictó sentencia absoluta y fueron liberados de esos dos periodistas, que lo único que hicieron fue ejercer su derecho a la información y ejercer su profesión. Y aquí hay una nota que yo creo que para ti, ama de casa, para ti, mi amiga, que vives con el aparatico ese de estarte alisando las, como dicen por allá, las chichas, alisando las chichas. Bueno, otras no, otras lo tienen lisito y se lo acomodan, pero aquí dicen este artículo, que por cierto es de Caraota Digital: cuidado con el alisado del cabello y la queratina, este es el peligro que corren los niños. Si te alisa el cabello con queratina en casa, lo más seguro para que tus hijos, es preferible que no estén cerca y que lo hagas cuando ellos no estén por allí. De acuerdo con Castellana Clinic, un centro médico especializado en dermatología y medicina estética en España, algunas queratinas sueltan formol con el calor de la plancha. Oye eso. Por ello es que muchos especialistas advierten que los niños pueden resentirlo más que los adultos, porque respiran más rápido y tienen las vías respiratorias más angostas. ¿Qué sucede? El formol se evapora con el calor y se queda en el aire. Y al respirarlo irrita los ojos, la nariz y la garganta. Y puede provocar tos, silbidos en el pecho. En un niño con asma puede desencadenar una crisis. Recomendaciones que dan. Lo mejor, según los expertos, es no hacer el alisado en casa, sino en una estética con buena ventilación, sin llevar a los niños. Si decides hacerlo en casa, que sea en el patio o en las puertas o ventanas abiertas, con los niños afuera. Tampoco conviene en confiarse de la etiqueta que diga sin formol, no es siempre eso garantía. Una pista es que si al pasar la plancha el olor te pica en los ojos o te hace llorar, el producto está soltando vapores irritantes. Si después tu hijo tiene los ojos rojos, tose o le sirve el pecho, sácalo al aire inmediatamente. Ahí están algunas especificaciones para que tengamos que eso. Y hay una nota que nos alegra muchísimo cuando un venezolano triunfa. Y este es un muchacho talentoso llamado Gregorio Dreyer. Pues el talento de los profesionales venezolanos se continúa destacando en los escenarios científicos más exigentes del mundo entero. Reciente se confirmó el ingreso oficial del ingeniero electricista venezolano Gregorio Dreyer a las filas de la Administración Nacional de Aeronáutica y el Espacio, NASA. Por lo tanto, el especialista asumirá el rol de gran relevancia técnica dentro de las misiones de exploración de la prestigiosa organización espacial. El profesional es graduado de la Universidad Simón Bolívar, donde además se desempeñó durante años como profesor de ingeniería eléctrica. Y tiene una excelente trayectoria y su rol dentro del Centro de Vuelos de Espacial Marshall está reservado a Dreyer, que se incorporó oficialmente y formalmente a este vuelo espacial Marshall, ubicado en los Estados Unidos, Centro de Vuelo Espacial Marshall. Ahí va a estar él trabajando con la NASA. Saludos a ese venezolano que, como todos, está ubicado en el podium de la excelencia. Y no estudió en otra parte que no sea Venezuela, ¿ok? Y trabajó aquí en Venezuela. Entonces, nosotros desde aquí un abrazo para todos y recordándoles que estamos en el Guarapo Informativo y esta es nuestra sección. Recordemos que ahí la gente está pidiendo agua para los sectores de San Juan. Agua, agua, agua. A diario recibimos, no me ha llegado el agua. Tengo un mes que no me llega, 20 días, 10 días. Bueno, en Banco Obrero todavía ayer estaba llegando. No sé si ya la quitaron. Y es hasta el mes siguiente. Y son 80.000 bolívares por edificio que cobra Hidroben. Porque ya no es Hidropa. Hidroben cobra 80.000 bolívares por edificio. Y luego son 3, 4 edificios. Saque la cuenta. 8 por 4. A ver, saque la cuenta. Y me dice si eso
no es un exabrupto a enviar el agua solamente una vez al mes. Bueno, demasiados temas, vamos entonces a la musiquita.

0: no fue ahí otro tema, pero bueno, escuchábamos nada más que Gitana por el gran Willy Colón. Gitana, un tema maravilloso para esta hora. ¿Cómo está ese guarapo? ¿Está alegre? ¿Está contento? ¿Está triste? ¿Cómo está? Échele bastante cafecito a la cosa para que la mañana y el día le rindan y usted con el guarapo aquí con nosotros. No se vaya para otro lado. 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No lo olviden porque hoy es un gran día. 9:25 de la mañana de este primero de octubre. Primero de octubre, mis guaraperos y guaraperas. Y ya aquí felices de la vida, contento. Ajá. Ya estoy leyendo aquí un mensajito que me mandó mi hija Johanna. Y aquí hay una información de alguien que partió, pero no termina de descargar el archivo. Ah, ok. Dice aquí. Ajá. Sí. Ajá. Sí, señor. Dimas Hernández. Dimas José García Hernández. Partió a la eternidad. Y bueno, lo llamaban el convidado de piedra porque tenía una publicación en un diario sanjuanero. Y bueno, sus restos serán despedidos en la cremación el día de hoy, jueves, a las 3 de la tarde, en el crematorio privado El Edén de los Recuerdos, ubicado en San Juan de los Morros, estado Guárico. Nuestras palabras de condolencia a su familia, a su familia, a su familia, a la familia de Dimas José García Hernández, que está en la eternidad acompañando. Este nos los mandan por aquí, nuestro compañero de Valle Paurario. No vamos a decir nombre todavía, porque esa es la cuenta, el nombre de su cuenta. Y recordarles también que estamos tras la búsqueda de una silla de ruedas, mi amigo, mi amiga. Póngase la mano en el corazón. Yo sé que usted la está guardando para un momento específico, pero si usted la tiene, vamos al avance.
1: La diferencia que a veces no captan muchos gobernantes, incluyendo los de Apure, en el caso de la diferencia entre ver, perdón, entre oír y escuchar. Vamos a establecer una brevísima pausa porque venimos con el avance informativo de la Red Nacional de Radio Fe y Alegría Noticias.
2: 9 y 28 minutos. 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
1: Son las 9 con 28 minutos de la mañana. A esta hora les contamos. Cumplieron este miércoles 30 de septiembre, sobre todo pues en el hospital principal de Guárico, el de San Juan de los Morros, Israel Ranuárez Balsa. Petra Malavé, presidenta del Colegio de Enfermería del Estado Guárico, señaló que se instalaron en la entrada principal de este hospital, donde lograron reunir más de 150 firmas en un lapso de 2 horas en el centro de salud. Indicó que la finalidad de esta recolección de rúbricas de los trabajadores sanitarios a nivel nacional es lograr la implementación de un bono de fin de año que sea calculado sobre la base del salario integral, dijo Malavé. Es decir, que si tenemos un bono de guerra que sea calculado sobre esa base. También explicó que otra de las demandas que consignan en esta jornada de firmas es que el bono de profesionalización sea extensivo a todos los trabajadores del sector salud, llámese administrativo, llámese asistencial, llámese jubilado, a todo el personal obrero como empleado. La gremialista reportó que durante la jornada llegaron funcionarios de la Policía Nacional Bolivariana, quienes fueron llamados por la directora del hospital para presuntamente resguardar sus instalaciones. Esta jornada de recolección de firmas también se cumplió en otras ciudades como Caracas. Más detalles en nuestra Radio Fe y Alegría Noticias.com. A esta hora les acompañó Alexander Medina.
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1: Son las 9 con 31 minutos de la mañana. 9 con 31 minutos de la mañana.
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3: 9 y 31 minutos. 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
2: Y ya estamos aquí de vuelta después de esos anuncios, después del avance, ¿verdad? Con esa noticia de la actividad que hubo del Colegio de Enfermeras aquí en San Juan de los Morros, de personal de salud, ahí a las puertas del Hospital Israel Ranuares Balsa. Esperamos que haya sido de éxito y que las cosas continúen mejorando, vayan mejorando poco a poco. Dios mío, Diosito, vamos a levantar nuestras oraciones por esas causas, causas de los salarios para los docentes, los médicos, toda la gente que está en la administración pública y también los que estamos en el sector de la empresa privada, también para todos nuestros mejora significa que si el salario mínimo aumenta, mejora, aumentamos todos y crecemos todos. Bueno, a la vuelta de eso, recordamos que estamos detrás de una silla de ruedas para nuestro amigo el Pollo Figueroa. No he tenido retroalimentación de Daniel Scott, que fue quien hizo la propuesta por Facebook, y yo la retomo pidiendo que si por favor usted tiene en su corazón una sillita de rueda por allá que no esté usando, pero usted la está guardando para cualquier cosa, pues pueda prestársela al Pollo Figueroa para que él pueda hacer algunas cosas que ya está limitado de hacer. Entonces, bueno, la invitación es que colabore, puede llamarme al 0412-812-6078 y gustosamente yo le respondo y, bueno, vamos a seguir adelante. Entonces, eso es importante. También estamos tras la búsqueda de acondicionar nuestro salón de clases y si usted tiene una empresa y puede donarnos un ventilador, aunque sea uno, no estamos pidiendo mucho, puede apoyarnos en eso, nosotros gustosamente, para darle mejores condiciones a todo el personal de aquí y a nuestros participantes, que bien se lo merecen y que hacen el esfuerzo por avanzar en la vida. Por esa razón, les recordamos eso. Vamos entonces a nuestra sección de El Guarapo Literario. ¿Les parece que vamos al Guarapo Literario? A mí me parece que sí. Vamos entonces con esta señora.
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Bueno, estábamos quedaditos allí, pero ya llegamos. Gracias a Paulina por esa presentación, por ese apoyo que siempre nos da. Y recuerde que usted está en la sintonía del Guarapo Literario. Es una sección de el Guarapo Informativo y nos toca hablar sobre temas literarios en esta sección. Vamos a abrirlo por aquí porque no me quiere abrir por el teléfono y ya lo tenemos aquí. Bueno, comenzamos de abajo hacia arriba porque este guarapo estaba listo desde ayer y ya abrió también el teléfono. Esto es de locura, la internet siempre anda así. Y fíjense bien, comenzamos con un tema que debemos señalar. Ustedes saben que ayer 30 fue día de la secretaria, pero la mayoría no saben por qué se celebra esa fecha. Y aquí estamos dejando un escrito de Jacqueline Rosemary Camargo, secretaria ejecutiva, donde ella habla sobre la historia de la secretaria. Lo puedes descargar del blog www.volmeruscategui.blogspot.com. Pero ayer también es completamente gratis. Lo que tienes es que entrar al blog volmeruscategui.blogspot.com, Volmer con dos L, W-O-L-L-M-E-R, Uscategui con Z. Ok. Ayer también fue el cumpleaños de Laura Esquivel. Si usted ha leído el libro Como Agua para Chocolate, pues usted se estará deleitando allí porque Laura Esquivel hace un trabajo maravilloso en ese libro, en esa novela. Y aquí estamos dejando otro libro de ella para celebrar su cumpleaños, La Ley del Amor, de Laura Esquivel. Y bueno, vamos a descargarlo del blog www.volmeruscategui.blogspot.com. ¿Sabía usted quién es Rafael de Nogales Méndez? Pues Mirela Quero Trinca ha escrito una biografía de este notable venezolano, que fue el único venezolano que participó en la Primera Guerra Mundial. Así que están invitados todos a descubrir a este venezolano en toda su dimensión con esa biografía de Mirela Quero de Trinca. Y ayer también era día de los trastornos naturales y dejamos un material que se llama Si la naturaleza se opone, terremotos e historia. Es bueno leerse este material para tener un contexto histórico sobre los terremotos y lo que han ocasionado en este país. Pero además ayer era el día de Héctor Juan Pérez Martínez. ¿Sabe quién era Héctor Juan Pérez Martínez? A ver si alguien sabe. Héctor Lavoe. Héctor Lavoe, cantante y compositor musical puertorriqueño, considerado el más importante cantante en la historia del género musical de la salsa, popularizándose a lo largo de las décadas del 60, 70 y 80, muere en Queens el 29 de junio del 93, o sea, un día antes de ayer. Y estamos dejando el tema El Cantante para que puedas escucharlo y disfrutarlo allí en tu casita como tú quieras. Y hoy es día del adulto mayor y estamos dejando un material de Esperanza Lucía Álvarez Mendoza, que es una especialista en adultos mayores. Y ella lo llaman gerontólogo, así lo llaman. Entonces nosotros desde aquí estamos invitándote a que puedas leer ese material, porque está muy, muy interesante. Se llama así, El adulto mayor en la sociedad actual. Muy bueno. Y hoy es el día del café. Atención, mis guaraperos. Estamos dejando el manual del cafetero colombiano por la Federación Nacional de Café en Colombia. Un tremendo libro que puede ilustrarte sobre todo el proceso del café, ya que lo consumimos, debemos conocerlo y
tenerlo a la mano. Entonces, esos son nuestros libros para el día de hoy. Y hoy, tal día como hoy, lo dijimos ahora, que tal día como hoy se celebra, no se celebra, se recuerda, se conmemora la muerte de Charles Aznavour. Charles Aznavour es un cantante de los años 60, 70, que hizo vida en todo ese acontecer de la música, tanto en español como en francés. Y vamos a escuchar un tema para acompañar nuestro guarapo de que hace él con Compay Segundo y que a Nelly y a mí nos encanta. Y vamos a ofrecérselo a ustedes en un momento. Recordándole que la Plaza Rómulo Gallegos del Banco Obrero continúa sin busto. No tiene busto. Gracias a la alcaldesa por haber removido a aquellos policías, aquellos tenientes o generales acostados que estaban allí frente a la entrada en el cruce ahí de la redoma. Ahí, gracias. Eso es, así se hacen las cosas, muchas gracias. Y bueno, gracias por entender que eso nos genera algunos problemas y tenemos que aprender a superar. Recordando que el San Juanote necesita un cariñito, hay que hacerle el cariño al San Juanote. Y le recordamos a ustedes que cada día que el tiempo pasa, se deteriora más, por lo tanto el cariño tiene que ser mejor. Bueno, vamos a escuchar entonces este temita musical para que ustedes se animen en la mañana. Y nos despedimos con este tema, el guarapo literario por el día de hoy. No se olvide que usted está en la sintonía de Radio Fe y Alegría y que esto solamente lo escucha por aquí. Así que vamos con este temita que es muy hermoso.

0: Bueno, ya estamos de vuelta con Morir de Amor. Cerramos el guarapo literario para el día de hoy. Hoy recordando a la voz privilegiada de nuestro Charles Aznavour, que partió a la eternidad un día como hoy. Bueno, no queda poco tiempo ya, el tiempo conspira contra nosotros, recordándoles a ustedes que hoy a las 9 era la misa, ya debe haber terminado o debe estar en camino, la misa del adulto mayor. No sé qué otra programación hay por allí, porque no nos las han hecho llegar, pero ya Naya Vélez sí colocó en el grupo esa actividad, que había una misa a las 9 de la mañana y en la iglesia de San Juan Bautista. Esperemos que todos puedan asistir. 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
0: 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Eso no lo creo, pero bueno, Dios sabe qué hacer con cada uno y cómo las cosas se dan. Bueno, hemos llegado al final de nuestro espacio por el día de hoy. Son las 9:52 minutos de este primero de octubre. Señores, ya huele a yaca, ya huele a yaca, señores. Ya empezó el fogón a moverse, ya viene la Navidad. Así que con ánimo, con alegría, sigamos adelante. No nos queda otra, el salario está en 130. No tenemos agua, no tenemos luz, pero aquí vamos, aquí vamos, aquí vamos, aquí vamos, poco a poco y con ánimo. Así que los esperamos mañana para una nueva entrega en la dirección de la emisora, nuestro compañero Juan Carlos Leal, la dirección de Edu Comunicación Guárico, en la dirección regional, la profesora María Emilia Cafroni, allá en Valencia, directora de la región central. En la coordinación de la emisora, el ingeniero Jesús Salazar. En la producción del espacio, Juan Carlos Leal, y en la coproducción, Volmer Ucategui. Y quien les habló durante este tiempo a través de las ondas hercianas. Los esperamos para mañana, una nueva entrega del Guarapo Informativo a las 8 de la mañana a través de Radio Fe y Alegría 94.3 FM y 10.346 certificado locutor. Nos vamos entonces y nos vamos con un temita musical para despedir el programa, que estoy seguro que a ustedes les va a gustar, porque este tema habla de una cosa que tenemos que hacer. Vamos a escuchar el tema y nos despedimos. Nos escuchamos mañana nuevamente.
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2: Oscar de León nos interpreta Mi Bajo y Yo.

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1: 10 y un minuto.
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3: 10 y 12 minutos.
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2: Camilo VI, el amor de mi vida. Género, balada.

0: 3:28. 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
1: 10:28 de la mañana de este jueves 1 de octubre. Les contamos en este avance informativo que gremios de la salud están convocando a una marcha hacia el Palacio de Miraflores el próximo 13 de este mes. La información la confirmó el coordinador general de la Red Sindical Venezolana, Mauro Zambrano, quien dijo que lo están haciendo de manera responsable, lo están haciendo porque ellos, los trabajadores, lo que simplemente quieren es reivindicación salarial, que haya aguinaldos dignos. Las declaraciones del dirigente sindical se dieron este miércoles 30 de septiembre desde la maternidad Concepción Palacios en Caracas, durante una jornada de protesta en la que se le exige a las autoridades aumento del salario mínimo, que se mantiene estancado desde el año 2022 en 130 bolívares, que a la fecha apenas representan 0.15 dólares. Zambrano aseguró que más de 26 gremios del sector salud se unieron en jornada de protesta en 35 hospitales del país. En ese sentido, adelantó que las jornadas de protestas por reivindicaciones se extenderán a unos 300 centros de salud, donde también se estarán recolectando firmas por un lapso de 10 días para exigir el incremento de las remuneraciones. Los detalles de esta información en nuestra emisión de Punto y Seguimos. A esta hora les acompañó Alexander Medina.
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2: 10:30. 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

coautoría con Daniel Echavarría. Karol G nos canta Mientras me huyo del Cora, género tropical.

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1: 10 y 43 minutos.
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0: FM. 10:51.
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3: Marco Antonio Solís. ¿A dónde vamos a parar? Género balada.

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1: Alejandra Guzmán, día de suerte. Género Bock.

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8: Tito el Bambino, te comencé a querer. Género bachata.

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1: 11:10.
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2: Kiara, quiero un ángel. 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
1: Chayanne, lo dejaría todo. Género pop.

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0: 11:21. 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
1: Joaquina nos interpreta los mejores años.

0: 11:28. 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
1: 11:28 de la mañana de este jueves 1 de octubre. Les contamos que la Plataforma Unitaria Democrática, la mayor coalición opositora de Venezuela, anunció que presentará un acuerdo unitario para articular este sector político de cara a la transición. También manifestó su deseo de que el actual proceso de diálogo entre el oficialismo y un sector de la oposición conduzca a elecciones presidenciales. También indicó la Plataforma Unitaria Democrática que tendrán una hoja de ruta que estará fundamentada en el plan de tres fases de Estados Unidos para Venezuela: estabilización, recuperación y transición. Asimismo, reiteró su deseo para que el actual diálogo entre un grupo de exdiputados opositores que encabeza Dinora Figuera y el oficialismo, encabezado por Jorge Rodríguez e impulsado por Estados Unidos, produzca resultados concretos y verificables. Entre otros resultados, la plataforma destacó la designación de un nuevo Consejo Nacional Electoral que sea independiente y un cronograma electoral cierto. Los detalles de esta propuesta en nuestra emisión de Punto y Seguimos a las 12 del mediodía.
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2: 11:30.
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2: 11:31.
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12: José Luis Perales, Me Llamas, género balada.

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1: 11:42.

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3: 11 y 51 minutos.
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1: Kiara, es el amor. Género, balada.

0: de los servicios básicos en el país, haciendo más énfasis en los problemas eléctricos en el Zulia. Comercios y sectores residenciales de Maracaibo se han visto obligados a modificar sus jornadas operativas ante las constantes fallas e inestabilidad del sistema eléctrico. En este mismo tema, en Lara, los continuos apagones comprometen también el suministro de agua potable y la actividad comercial. En el ámbito laboral, voceros de la organización Fordis hicieron un llamado urgente a las autoridades para acatar los principios constitucionales que garantizan un salario digno para los trabajadores venezolanos.
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0: Abrimos este repaso informativo con notas relacionadas con el servicio básico de la electricidad. Apagones prolongados desatan ola de protestas nocturnas en varios estados de Venezuela. Información que repasamos a esta hora desde la página de Efecto Cocuyo. Allí nos cuentan que una intensa ola de indignación popular se apoderó nuevamente de varias regiones del país la noche de este 30 de octubre, según reportes recogidos en redes sociales. Habitantes de múltiples entidades de Venezuela tomaron las calles en horas de la noche para protestar contra el colapso de los servicios públicos, impulsados principalmente por cortes de electricidad que en algunas zonas superan las 10 y 12 horas continuas. Las manifestaciones caracterizadas por el cierre de avenidas principales, la quema de cauchos y fuertes cacerolazos se concentraron de forma crítica en estados como Portuguesa, Zulia, Monagas, Aragua, Cojedes, Guárico, Carabobo y Lara. Las protestas registraron mayor intensidad en ciudades del interior como Portuguesa y Cojedes. Allí residentes de los municipios Guanare, Santa Rosalía y San Carlos salieron a trancar vías tras mientras que en Guárico y Aragua, comunidades locales en Valle de la Pascua, Calabozo, Camaguán y zonas aragüeñas replicaron las concentraciones ante la imposibilidad de cumplir sus labores cotidianas. Es parte de este repaso que hacen. Entre los principales reclamos destacan la pérdida de alimentos, pues las interrupciones dañan la cadena de frío, y la falta de agua potable, ya que la paralización de las estaciones de bombeo por falta de energía interrumpe el suministro hídrico. Vecinos señalan también sufrir niveles extremos de estrés al no poder descansar durante las horas nocturnas por las elevadas temperaturas y la falta de ventilación. Y aunque las autoridades del sector eléctrico aducen la saturación de la red y el impacto del clima, las comunidades exigen una solución estructural urgente y respuestas transparentes ante la parálisis reiterada del servicio en la provincia venezolana.
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0: 12:05 de la tarde, avanzamos con más información, revisamos a esta hora nota del diario Tal Cual Digital sobre este tema del comité de postulaciones.

0: Judiciales, la comisión preliminar del Comité de Postulaciones Judiciales, instalada el 30 de septiembre en el Palacio Legislativo, aprobó por unanimidad el cronograma para la selección de los 12 representantes de la sociedad civil que van a integrar el organismo encargado, recordamos, de evaluar a los candidatos a magistrados del Tribunal Supremo de Justicia. La instancia, presidida nuevamente por el diputado Giuseppe Alessandrello, informó que la convocatoria formal se va a publicar el viernes 2 de octubre, es decir, mañana, y el lapso para recibir postulaciones cerrará el 9 de octubre, seguido de la fase de evaluación de perfiles. La fecha estimada para anunciar la coordinación, la conformación de la sociedad civil y designación del nuevo comité de 23 miembros ante la plenaria es del 15 de octubre. A su vez, el comité de postulaciones judiciales quedará formalmente constituido una vez incorporados los 12 representantes ciudadanos que exige la norma y tendrá a su cargo, como sabemos, la tarea de presentar al Parlamento una lista de elegibles para los 32 cargos de magistrados. El diputado opositor Luis Florido, integrante de la comisión preliminar, afirmó también que la conformación de este comité representa un primer paso para avanzar hacia la reconstrucción del sistema de justicia venezolano.
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0: 12:06 de la tarde, cerramos este repaso inicial de informaciones contándoles que Trump dijo que es demasiado pronto para celebrar elecciones en Venezuela. El presidente de Estados Unidos, Donald Trump, ha valorado que es demasiado pronto para convocar elecciones en nuestro país. Ahora mismo es un tema muy delicado, fue lo que señaló el mandatario, que no cree que exista todavía la situación ideal para celebrar unos comicios que la oposición de este país demanda. Trump ha dicho en una entrevista que publica la revista Time este jueves que hay muy buena relación con la presidenta encargada Delcy Rodríguez y ha defendido también su decisión de mantener al frente a las mismas autoridades previas al arresto del presidente Nicolás Maduro. Creo que es demasiado pronto. Exxon y Chevron, todas las grandes petroleras, se están instalando. Estamos ganando mucho dinero, pero Venezuela también está ganando mucho dinero y tenemos el control total de todo, es lo que ha afirmado Trump, presidente de Estados Unidos, sobre la situación de Venezuela, nuestro país. Durante la entrevista, Trump aseguró que el costo para reponer parte de las municiones utilizadas en la guerra contra Irán sería inferior a lo que Estados Unidos obtiene en un mes por el petróleo venezolano.
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0: Son las 12:08 de la tarde, hacemos una pausa, la primera de este día jueves. Antes de irnos, les invitamos a repasar estas informaciones en nuestra página web www.radiofeyalegrianoticias.com, donde tiene también más detalles de todo lo que nos reportan desde las regiones.
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0: 12, 10 minutos de la tarde, estamos de vuelta y en vivo en punto y seguimos en la emisión que ofrecemos en este inicio de mes. Vamos a nuestro primer repaso informativo por las regiones.
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0: Comercios y zonas residenciales de Maracaibo adaptan sus actividades ante la inestabilidad del sistema eléctrico. Es una información que nos ofrece hoy nuestro compañero Yuhat Barrios.
2: Establecemos este contacto informativo desde la ciudad de Maracaibo, en donde Radio Fe y Alegría Noticias se movilizó al centro de la ciudad para realizar un seguimiento, para descubrir cómo siguen los acontecimientos debido al servicio eléctrico y cómo le afecta a los ciudadanos de esta región. La crisis del servicio eléctrico registra un impacto en el funcionamiento de la ciudad de Maracaibo y sectores del estado Zulia, con suspensiones de energía que oscilan entre 4 y 12 horas diarias, sumadas a fluctuaciones constantes en el voltaje. Los testimonios en las zonas afectadas confirman la recurrencia de los cortes. Residentes del sector Sabanita en la parroquia San Pedro reportan suspensiones fijas de 6 horas, principalmente en el horario nocturno de 4 de la tarde a 10 de la noche, acompañados de fluctuaciones continuas. En la parroquia Francisco Eugenio Bustamante, las interrupciones varían entre 4 y 6 horas al día, seguidas de variaciones de voltaje tras el restablecimiento del servicio. En el municipio Cabimas, la interrupción alcanza lapso de 6 horas repartidas en 2 tandas, durante la mañana, tarde y la madrugada, sin horarios fijos. Asimismo, en la comunidad Raúl Leoni, las suspensiones imprevistas obligan a la población a tomar medidas para conservar alimentos y soportar las altas temperaturas. Y en comunidades como la urbanización Jazmín, la falla de transformadores ha prolongado la falta de electricidad por más de 20 días. Otras zonas como la Circunvalación 2, Cumbres de Maracaibo, Curva de Molina, Barrio San José y Hato Verde registran la misma problemática.
3: Sí, se nos va todos los días y muchas veces después de las 6 horas regresa la luz y se van varias veces apagones muy seguidos. Que va
4: todos los días, 6 horas. Por espacio de 6 horas. Hay momentos que en 2 ocasiones el mismo día y ahorita, sobre todo en la madrugada, la están haciendo, quitando esa electricidad en la madrugada.
5: Horrible mi vida. De día se va, de noche se va.
2: Desde la Cámara de Comercio, el presidente Dino Canfoncelli reportó que el 97% de los comercios se ven afectados por estos problemas en el servicio eléctrico. Explicó que existe una pérdida del 33% del horario laboral no cumplido, lo cual incide en una reducción del 30% en la eficiencia y el desempeño de los negocios. Debido a las hartas jornadas registradas en el territorio zuliano, algunas de las personas encuestadas por Radio Fe y Alegría Noticias comentaron que realizan una denuncia hacia las autoridades competentes para una pronta solución a esta problemática, la cual afecta su descanso, sus jornadas laborales y todas sus actividades cotidianas. Desde la ciudad de Maracaibo, Yuhat Barrios, Radio Fe y Alegría Noticias.
0: Agradecemos a Yuhat. Recordamos que esta semana estamos conociendo un poco más a fondo la situación de las fallas, cómo ha evolucionado este problema del sistema eléctrico nacional en diferentes comunidades de todo el país. En este recorrido llegamos también a Lara. Allí los apagones continuos comprometen el suministro de agua y el funcionamiento también del comercio. Nuestra compañera Yosimar Pereira, quien a esta hora nos ofrece la información.
6: La cotidianidad de Barquisimeto está marcada por el desgaste. Sobrevivir en el estado Lara hoy significa sortear un efecto dominó de calamidades que comienza al bajar la brequera. Sin un cronograma oficial de Corpoelec, los larenses enfrentan cortes eléctricos de 6 a 7 horas diarias. 7 horas al día son 49 horas a la semana. Al mes, un larense acumula 196 horas a oscuras. Si lo unimos en una línea de tiempo, equivale a pasar más de 8 días enteros y continuos al mes sin electricidad. Pero el apagón no viene solo. Esta crisis detona la falla de otros servicios vitales. Al no haber energía eléctrica en las estaciones de bombeo, el suministro de agua hacia los domicilios queda completamente interrumpido.
7: necesitamos que nos resuelvan ante esta situación crítica que estamos viviendo de reiteradamente estos cortes de luz que van desde 8 y 6 horas y 7 horas y ya estamos un poco como que enfermos. Nuestra mente, nuestra psiquis emocional ya está pasando de un estrago muy grande porque necesitamos tener electricidad. Nuestro sistema inmunológico, nuestro sistema psicológico ya está cansado. Necesitamos que los comerciantes también, ellos necesitan trabajar. Yo soy una mediana comerciante que necesito laborar. Tengo seis horas sin laborar. ¿Qué podemos nosotros recuperar como nuestros ingresos para sufragar nuestros gastos, nuestra canasta básica? Ya eso es suficiente. Necesitamos que se acoplen todos a resolver esto. Necesitamos las entes gubernamentales, los entes del gobierno, porque ellos nos den una respuesta.
6: A la falta de agua se suma la parálisis en las calles. Sin luz en las estaciones de servicio, no pueden despachar gasolina ni gas, limitando severamente la circulación de las unidades de transporte público. El resultado, calles con pocos autobuses y los larenses de a pie varados, intentando llegar a sus hogares o lugares de trabajo, pagando también pasaje extra en horas pico. El balance oficial que arroja el informe mensual de septiembre de 2026, presentado por el Observatorio de Bienes y Servicios del Estado Lara, OPSEL, refleja cómo el deterioro de los servicios básicos y la imposibilidad de cubrir canasta alimentaria empuja a más del 80% de la población en el estado Lara a una condición de pobreza multidimensional. Según el monitoreo de OPSEL, 35 sectores entre los municipios Iribarren, Palavecino, Jiménez Urdaneta y Simón Planas registraron aproximadamente 610 cortes de luz que acumularon 2.750 horas a oscuras y más de 80 fluctuaciones de voltaje durante el mes. Fueron 40 las protestas en la entidad, motivadas principalmente por fallas en la electricidad, el agua y exigencias salariales. Es el reporte desde Barquisimeto, Josimar Pereira para Radio Fe y Alegría Noticias.
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0: Una situación que ha venido en aumento en cuanto a cantidad de cortes, en cuanto a lo prolongado, en cuanto a las comunidades, los espacios geográficos que abarca, el impacto también que tiene, como decimos, en la cotidianidad, en la economía, en el sistema escolar, pues en la salud mental también, y que pues lamentablemente el pronóstico es a que en los próximos meses, cuando aumente también la ola del calor, esto siga lamentablemente recrudeciéndose. Hemos escuchado declaraciones también recientes del ministro de Energía Eléctrica que hablaba de, bueno, que en este momento hay, digamos, mayor posibilidad de tener acceso a recursos para la importación de los repuestos necesarios para reactivar parte del sistema eléctrico nacional, pero también los hemos escuchado decir que es un proceso lento que puede demorar hasta un año. Son las 12:18 minutos de la tarde, hacemos una pausa y ya estamos de vuelta.
1: 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Doce y 19 minutos. 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
0: Doce veintiún minutos de la tarde, estamos de vuelta con usted en punto y seguimos ofreciendo esta emisión en el inicio del mes de octubre. Nos vamos a nuestro segundo contacto informativo con los periodistas.
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0: La organización Formación de Dirigentes Sindicales, FORDICI, llama a acatar las disposiciones de la Carta Magna sobre el salario de los trabajadores. Nuestro compañero José Blanco nos presenta a esta hora la información.
11: Los bonos que se reciben por el sistema patria se deben considerar como salario, como lo determina el artículo 104 de la Ley del Trabajo. Así lo explicó la profesora Griselda Sánchez, presidente de FORDICI. Sánchez indicó que en la Constitución Nacional no está refrendado el término de ingreso.
12: El artículo 104 de la Ley Orgánica del Trabajo establece que los bonos son salario y los jubilados y pensionados tienen derecho también a cobrar las bonificaciones y que las utilidades, las prestaciones sociales de los trabajadores y las vacaciones se cancelen a lo que cobramos hoy por los bonos, estos compensatorios que ahora le llaman ingresos. Nuestra Constitución es clara, habla de salario. Nuestra Ley Orgánica es clara, habla de salario. En nuestra Constitución, en nuestras leyes, no existe la palabra ingreso.
11: De igual forma, la profesora Sánchez abogó por los jubilados del sector de educación, que deben recibir la igualdad de los beneficios del personal activo.
12: Que los pensionados y jubilados merecen vivir, no los podemos seguir matando de hambre y condenando de hambre y a miseria a nuestra población jubilada, que lo entregó todo, que formó a muchos ingenieros, presidentes, diputados, y que hoy simplemente se le dé la espalda a ese sector, al sector educación, para exigir salarios dignos. Nosotros no podemos, no hay educación digna si no hay.
11: De Caracas, José Blanco, Radio Fe Alegría Noticias.
0: 12:23 minutos de la tarde, avanzamos, también nos vamos a Mérida, allí sectores de la comunidad universitaria de la ULA protestan por el anuncio de suspensión de elecciones. José Angulo nos tiene también a esta hora la información.
13: Nos encontramos frente al rectorado de la universidad, donde el sector universitario, profesores, estudiantes y obreros han salido a protestar luego del anuncio de las suspensiones de las elecciones dentro de la Universidad de los Andes, las cuales se tienen previstas para el día 7 de octubre para el gobierno, así como también las elecciones de gobierno para el mes de noviembre. Escuchemos a Virgilio Castillo, quien es uno de los candidatos a esta contienda electoral.
14: Rechazamos con determinación las posturas que pretenden instalar usando el fantasma de la suspensión, el desaliento, la sospecha sistemática o la descalificación anticipada. La respuesta de la comunidad universitaria debe ser firme. Defender la Universidad de los Andes es defender su derecho y su deber de elegir.
13: También José Varela, quien es dirigente estudiantil, nos da información acerca de esta situación que se presenta dentro de las elecciones universitarias.
15: El día de hoy, ante las pretensiones que se quieren llevar de parte del Ministerio de Educación Superior de suspender o prorrogar el proceso electoral que ya están dando, que es una demanda de los universitarios, y además de eso viene a legitimar los liderazgos de nuestra universidad, el movimiento estudiantil se opone rotundamente a que esto venga a perturbar el buen andamiaje de las elecciones. Lo que es hoy una demanda de toda la comunidad universitaria no puede ser decidido por una ministra de Educación Superior que no tiene clara la realidad de nuestras universidades.
13: Destacaron los presentes que de suspenderse las elecciones ellos tomarán otras acciones y acciones de calle, del cual llevan 18 años esperando para las elecciones de autoridades dentro de la máxima casa de estudio. Desde Mérida reportó José Angulo para Radio Fe y Alegría Noticias.
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0: Agradecemos a nuestro compañero José Angulo por esta información que nos llega hoy desde Mérida. Hacemos una pausa y ya estamos de vuelta.
1: 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Doce y 25 minutos.
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0: A las 12 y 26 minutos de la tarde estamos de vuelta en Punto y Seguimos, acompañándoles en la emisión de este jueves 1 de octubre.
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0: El Ministerio Público ha imputado a 341 personas por acoso escolar y reportado 74 casos en apenas 4 meses. Sobre este tema, SECODAP también advierte que en un solo colegio se detectaron 12 casos de ideación suicida o autolesiones en adolescentes, y la violencia intrafamiliar sigue cobrando vidas. Más de 30 femicidios se han registrado o se registraron en nuestro país en el primer trimestre del año. En medio de este panorama, hay educadores que siguen apostando por la paz, que creen que la violencia se aprende y que por lo tanto también se puede desaprender. Una de estas defensoras con capa de la paz es nuestra compañera Luisa Pernalete, educadora, coordinadora del proyecto Ciudadanía y Paz de Fe y Alegría Venezuela. Con ella hablamos hoy a propósito también de celebrarse mañana 2 de octubre el Día Internacional de la No Violencia. Buena tarde, Luisa, ¿nos escuchas?
18: Sí, la estoy escuchando. ¿Ustedes me escuchan a mí?
0: Sí, te escuchamos, pero no te vemos. Ahora sí te vemos.
18: Sí, dispense, es que no había apuntado ese botoncito.
0: Saludos, Luisa.
18: Sí, saludos, Dariana.
0: Luisa, mira. Bueno, hemos conversado en muchas oportunidades sobre este tema, pues lo que tiene que ver con la necesidad realmente de pensar en términos de paz, de pensar cómo ayudamos a nuestros niños, nuestras niñas, nuestras adolescentes a buscar maneras pacíficas de resolver los conflictos hoy en una Venezuela donde vemos pues también cada día más atribulada, donde además se suma la ecuación todas estas consecuencias que ha dejado el doblete sísmico. Entonces, ¿por dónde se empieza, Luisa? ¿Cómo se enseña a resolver conflictos sin violencia en esta Venezuela de hoy?
18: Bueno, primero recordar que, bueno, ya alguien lo dijo de ustedes, pero que el día de mañana se celebra el Día Internacional de la No Violencia, precisamente celebrando el 8º aniversario del nacimiento de Mahatma Gandhi, el pionero de la no violencia. No ha sido el único, San Francisco de Asís también, Jesús también, pero digamos, en la vida contemporánea, pues Gandhi se considera pionero de la no violencia, ¿no? Que pudo conseguir la libertad de su país sin disparar un solo tiro y sin insultar a nadie y sin insultar a nadie, pues, porque él decía que uno no tiene por qué tener luz apagando la luz del otro. Él fue abogado y él, cuando defendió a sus contemporáneos en Sudáfrica, que vivió un tiempo ahí, los jueces, si él perdía el caso, se terminaban como valorando a Gandhi precisamente por su actitud frente a las cosas, ¿no? Y para entrarle a tu pregunta, pues una de las cosas que él decía es que si tú quieres cambiar, cámbiate tú primero, y si tú, yo soy, mi vida es mi mensaje. Entonces la coherencia es una de las cosas que más subrayaba él. Él decía que había que ser sencillo, entonces él vivía con sencillez. Él decía que había, que la no violencia era un modo de proceder, entonces él actuaba de manera no violenta, lo cual no significa que la no violencia es una invitación para cobardes. Eso hay gente que lo cree, que los pacíficos somos cobardes. No, los pacíficos no somos cobardes. Ni Mahatma Gandhi fue cobarde, ni Mandela, ni Martin Luther King, ni Malala Yousafzai. No, ninguno es cobarde, ¿no? Pero la manera de resolver los problemas era de una manera distinta al puño o al grito o al insulto, ¿no? Entonces, una de las cosas, pues, cosas...

0: aprendida, y lo que se aprende se puede desaprender. Es que a mí me enseñaron así cuando era chiquita. Sí, pero puedes desaprender, ¿no? Entonces, fue cuando ideamos ese programa, que luego se volvió nacional, Madres Promotoras de Paz, que ahora es Familias Promotoras de Paz, porque la familia es la primera escuela para enseñar a convivir pacíficamente, ¿no?
1: Entonces, pensando justamente en todo eso que has aprendido, en todo eso que has aplicado también con madres, hoy con familias, ¿qué estrategias justamente, qué da resultado en este contexto, sí, no solo escolar, sino sí, también del hogar, para empezar a ayudarnos a pensar una manera diferente de resolver los conflictos?
0: Yo hablo de las P's. La primera P es percepción despierta, o sea, que tú puedas decir esto es violencia, esto no es violencia. Entonces, percepción despierta. Segunda P, paciencia, porque no es que porque yo di una charla en una escuela, de una charla de unas mamás, las mamás se volvieron pacíficas. No. Paciencia, perseverancia. Es el lunes, el martes, el miércoles, el jueves y el próximo lunes también, o sea, perseverancia. Cuarto, plan. Tanto en una escuela como en una casa que haya muchos problemas de violencia, entonces hay que tener un plan. Y quinto, pasión, o sea, yo decido ser pacífica, ¿no? Es una de las frases que tiene el Centro Gandhi del cual yo soy de su consejo asesor. El Centro Gandhi existe desde el año 2016 en Venezuela, existe en otros países también, pero a esa digamos, inauguración del Centro Gandhi en Venezuela, que tiene sede en Caracas, pero trabaja de donde no lo llame, vino el bisnieto de Gandhi. Entonces,
1: yo me acuerdo de esa foto.
0: Sí, imagínate. Entonces, yo soy del consejo asesor del Centro Gandhi, ¿no? Y una de las cosas que ellos dicen, que se insiste, pues, en el consejo, en Gandhi, es que uno decide ser pacífico. Entonces, y que uno valora el ser pacífico, porque hay gente que cree, no, esa sí es buena dirigente porque esa grita. No, eso es malo. O sea, la violencia es el arma de los que no tienen razón, ¿verdad? Entonces, uno puede perfectamente, con una vocecita suavecita, llegar a acuerdos con alguna gente, ¿no? Entonces, yo tengo en el libro que yo escribí en el 2010, cuando diseñamos el programa de Madres Promotoras de Paz, que ahora hace 3 meses salió la tercera edición corregida y aumentada, porque había que actualizarla, o sea, no podíamos seguir. Bueno, básicamente sigue siendo el mismo curso, pero hay elementos ahí de la sociedad que han cambiado, hay nuevas maneras de ver violencia, claro. Y hay también
1: todo lo cibernético, me imagino, todo
0: sí,
1: eso de
0: paso. Claro. Y ha habido cambios, pues, ¿no? Entonces, por eso era necesario no una reimpresión, sino una reedición mínimamente aumentada y corregida, actualizada. Pues entonces se acaba de salir y la estamos utilizando nosotros también en este relanzamiento del programa, ¿no? Pero tanto en escuelas como en programas, perdón, como en familias, yo trabajo lo que son las R de la educación para la paz. La primera R, reflexión. Tú tienes que pensar antes de actuar. Tú tienes que tomar decisiones pero pensadas, como decía Juanadi, el dios de los Yecuana, ¿no? ¿Cómo hizo Dios cómo hizo Juanadi al Yecuana? Pensando, o sea, no eran lo que eran, ¿no? Segundo, reconocer primero cómo te sientes tú hoy, reconocer tus emociones. Las emociones son normales, es normal que tú tengas rabia frente a cierta cosa. Lo que no es normal es que tú la pagues con el hijo tuyo. ¿Qué culpa tiene el hijo tuyo que te haya ido la luz? O que no tengas agua, o que no te alcance el dinero. Tu niño no tiene culpa de eso, ni el cajero del supermercado tampoco. Entonces, no la paguen. Entonces, reconoce que yo hoy estoy brava, que tú hoy estás brava porque pasé la noche sin luz. Entonces, bueno, tienes que estar molesta, pero no la pagues con el que no tiene la culpa. La tercera R, además de la reflexión y de la de reconocer tus emociones, bueno, yo digo, reparte regalos, o sea, sé amable con los demás. Qué bonita está hoy esta periodista y qué buena esta entrevista. Eso a todo el mundo le gusta, no que lo adulen, sino que le reconozcan las cosas buenas. Eso ayuda a la convivencia, que ayuda también a distendirse, que ayuda también a elevar la autoestima del otro, sobre todo con los hijos es muy importante. Qué bien quedó tu cuarto hoy. eso te da, qué tontería, esa maestra está como también media loca. No, eso le ayuda al niño a ser mejor que le está regañando y rezongando todo el tiempo. No, esto lo dicen también la Asociación de Psicología Positiva, que el estímulo positivo es más eficaz que el estímulo negativo, ¿no? Cuarta R, ríe y sonríe, que es distinto a burlarse, ¿verdad? Sonreír es gratis, y cuando tú saludas y dices buenas tardes, es distinto a buenas tardes. Igual saludaste, pero qué imagen tan diferente. Entonces uno también habla con los gestos, con las manos. Entonces sonreír es un símbolo de amabilidad. Y la risa, bueno, reírse entre varios es una cosa buena. Reírse, no burlarse. La burla es una cosa terrible, como violencia, ¿no? Luego la R de resolver los problemas por vía pacífica, ¿no? Yo tengo mi curso abreviado de resolución pacífica de problemas. Lo llamo resolución pacífica en 5 C. Primera C, cálmate. Tú no puedes estar ni en la escuela, ni en tu casa. ¡Ah! Si tú estás brava, cálmate primero y tú le dices al hijo o al alumno, dentro de media hora hablamos. Eso sí, los separes están peleando. Dentro de media hora hablamos. Porque si tú estás brava, cuando vas a resolver un problema, lo que vas a hacer es tal vez decir cosas que dices, ay, si me hubiera calmado, no le hubiera dicho esas cosas que le dije, porque cuando uno está bravo uno dice barbaridades. Entonces, primero calmarte. Segundo, conversar, pero conversar como le digo a las mamás poniéndose el tirro, o sea, porque a veces la mamá, los maestros decimos, vamos a conversar y quien habla soy yo. No, vamos a ver qué fue lo que pasó allá, qué fue lo que pasó ahí en el patio, ¿no? O que tú te peleaste con tu hermanito, qué fue lo que pasó. Oír a uno y oír a otro. Ajá, y solo preguntar para profundizar, pero no para estar ahí regañando más, ¿no? Entonces, tercera C, comprometerse. Bueno, ¿qué vamos a hacer para que esto no vuelva a suceder? Bueno, que yo le voy a pedir prestada la pelota a mi hermanita. Ah, perfecto, ¿no? Y

0: PES, la percepción despierta, que es decir, estar atentos a pues cómo nos comportamos y cómo reaccionamos, la paciencia, la perseverancia, tener un plan también y la pasión por esa vocación por decidir, como nos decía ella, no ser violento. Decía Luisa que se cayó la comunicación, pero decía que como siempre nos das el repaso del abecedario desde la visión de la no violencia. Nos habíamos quedado en la C de comprometerse antes que se cayera la comunicación.
1: Ah, perdón. Bueno, después de comprometerse viene caminar juntos, hacer algo juntos, pues, ¿no? Ya sea, si es en la casa, ahora vamos a poner la mesa entre los tres. Y si es en el colegio, primer año A y primer año B, que se pelearon después que uno perdió en el fútbol, ahora vamos a hacer un mural juntos, ¿no? Para que veamos que la cosa no era tan complicada. Porque problemas de convivencia siempre va a haber. Uh-huh. Pero lo que tú no puedes es que estando brava tú, querer resolverlo. Pues entonces lo que haces es que lo enredas más, ¿no? Por supuesto que cuando se trabaja con las mamás o con los maestros, se trabaja también los pensamientos de Manuel Segura Morales, un sacerdote jesuita que vivió mucho tiempo en Chile y después se fue a las Islas Canarias, ahí murió hace poco, 2 o 3 años. Él trabajaba con adolescentes que tenían problemas con la ley y trabajaba lo que él llama los pensamientos para la convivencia pacífica, ¿no? Entonces un pensamiento es el consecuencial, todas tus acciones, ¿verdad?, tienen consecuencias. Entonces tú antes de hacer algo tú dices, ¿qué va a pasar si yo? Consecuencia buena, consecuencia
0: ahora
1: mala.
0: Qué difícil, yo te escucho y digo, qué difícil, o cómo enseñárselo a un niño, porque yo misma, uno adulto, a veces qué difícil es calmarnos antes de reaccionar, o qué difícil es después que reaccionamos y sabemos que cometemos el error, cómo decir, bueno, ven acá, vamos a sentarnos y conversarlo, vamos acá a caminar juntos. O sea, qué difícil explicar esto a un niño, sobre todo porque, digamos, lo vas comentando y me voy poniendo como en el plano personal, qué difícil hacerlo con un niño, hacerlo entender, y más difícil aún hacerlo en tu día a día para que él lo vea y sea esa la manera en la que lo aprenda.
1: Bueno, lo primero que hay que saber es que de 0 a 7 años se aprende por imitación. Si tú quieres que tus hijos sean sonrientes, sonríeles. Si tú quieres que tus alumnos del preescolar no sean gritones, no le grites, no, cállese la boca, haga silencio. ¿Qué es eso? No, entonces vamos, niño, vamos a calmarnos, a ver qué, y aprender a hacer éxito de respiración, esas son otras R, ¿no? Respiración, relajarse, porque yo cuando estoy muy angustiada, digo, Luisa, cálmate y respira profundo. Entonces, hago 3 veces respiración profunda, entonces entro más calmada, ya sea al auditorio o ya sea a lo que voy a resolver, pues, ¿no? Hay otra R importante, que es la R de bueno, no dije los 4 pensamientos, pero el pensamiento consecuencial es importante. ¿Qué va a pasar si yo le pego un regaño al hijo mío? Ah, que se va a poner a llorar si es chiquito, o que se va a poner así si es más grande, ¿no? Ajá. Pero, ¿y qué va a pasar si yo le digo, a ver, Ariana, vamos a conversar, y ella va a venir más tranquila, ¿ok? El otro pensamiento, el causal, todas las cosas tienen sus causas. ¿Por qué será que ese muchachito llegó tan bravo del colegio? Bueno, pregúntale primero, ¿por qué estás tan bravo? Antes de pegarle un regaño. O a la hija adolescente, ¿por qué llegaste tarde? Antes de pegarle un regaño. Eso lo hablamos el otro día en un curso y me decía una mamá, ¡ay Dios, si yo hubiera sabido eso antes, la cantidad de regaños que me hubiera ahorrado! Claro, porque regañaba a la hija antes de saber qué era lo que había pasado. Pensamiento causal. También está el pensamiento de medio fin, o sea, qué cosas se necesitan para yo llegar a algo, ¿no? El pensamiento en perspectiva, que es el pensamiento que promueve la empatía. Y si yo fuera esa hija que no le gusta cómo está su corte de pelo y es adolescente, entonces anda toda triste, si yo fuera ella y no pensar como yo, como adulta de 70 y pico de años, entonces, bueno, la empatía, ¿no? Entonces, bueno, esos pensamientos ayudan, que si tú lo practicas, te haces estas preguntas y entonces vas mejorando tu relación con los hijos o con los muchachos, ¿no?
0: Y con el entorno, y con el entorno general. Luisa, nos pasa lo de siempre. Adivina qué.
1: Ay, se acabó el tiempo.
0: Se acabó el tiempo.
1: No, sí. Yo le di a Belardo, que tú me estás pidiendo un curso, entonces yo voy a ver cómo resumo eso. Pero de todos modos, les digo a los que quieran, este libro está digitalizado, tanto la última edición como la segunda edición, La tercera edición no son muchos, así que no podemos venderlo en todo el país como hicimos con la segunda edición, pero la segunda edición todavía se puede hacer, ¿no? Y estamos relanzando el programa, así que si allá quieren relanzarlo, pues invítenme.
0: Así es, queda okay, la invitación abierta. Muchísimas gracias, Luisa. Siempre es agradable y refrescante conversar contigo, mujer.
1: Bueno, gracias por la oportunidad.
0: Es Luisa Pernalete, educadora, coordinadora de este proyecto maravilloso de Ciudadanía y Paz de Fe y Alegría Venezuela, hablando con nosotros sobre esas pistas, esas maneras que a lo mejor no las podemos implementar todas de hoy para mañana, pero que sí buenísimo tenerlas como en la memoria, tenerlas presentes para, bueno, a lo mejor hoy usted de las 5C podrá con una, mañana con dos, dentro de 3 meses tres y así, pero la idea es tener siempre en la mente constantemente cómo podemos tener mejores relaciones más sanas con nuestros compañeros de trabajo, con nuestros hijos, con nuestros esposos, con el que se come la luz en el carro, porque además con estos calorones ya nos han advertido que los problemas de ánimo, de estado de ánimo pueden tender a empeorar, entonces vamos también a prepararnos por allí. Son las 12:46 minutos. Ajá, Luisa me levanta el dedo, dígame, Luisa. No te escuchamos, tienes el micrófono apagado.
1: Digo que mi columna semanal que la hago los viernes la voy a hacer precisamente sobre la no violencia. Entonces, y como la emisora de Radio Fe y Alegría me la publica, pues ya saben que va a ser sobre eso, ¿no?
0: Pueden okay. buscarla también. Gracias, semanalmente. Adriana. Gracias, Luisa. Semanalmente en nuestra página web www.radiofeyalegrianoticias.com. Usted puede allí también semanalmente pasarse por las columnas de Luisa para que refresque estos mensajes y podamos tener como en esa agenda semanal ese tiempito para pensar en convivencia pacífica. Son las 12:47. Ahora sí hacemos una pausa, la última de este día jueves, y a la vuelta estamos de regreso con usted.
2: 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Doce y 47 minutos.
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0: 12:49 minutos de la tarde. Estamos de vuelta con usted en Punto y Seguimos. Vamos a la última ronda informativa.
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0: Los apagones diarios afectan emprendimientos y la calidad de vida en Carabobo. Allí está Rosimar Sánchez con la información.
8: ¿A qué hora se irá la luz hoy? Es la pregunta que se repite a diario en las conversaciones de los carabobeños desde hace más de un mes, cuando se agudizaron los cortes eléctricos en el estado. Inicialmente, la administración de carga era de unas 4 horas al día, pero ahora es de alrededor de 6 horas diarias, sin un horario fijo. En sectores como la vivienda rural de Bárbula, la Querencia y las Palmeras en Naguanagua, los habitantes pasan en promedio 6 horas sin electricidad. Sin embargo, en otras comunidades como Tarapío, Güere, Tasajal o el casco central del municipio, los apagones se extienden hasta 7 horas diarias. Noris Peñalosa, habitante en este municipio, señaló que la falta de electricidad afecta el emprendimiento que tiene en casa.
9: No puedes invertir en nada frío, por ejemplo, vender helados y cosas así, por el tema de que si se te derrite, pierdes la mercancía o cualquier cosa que sea refrigerada. Por ejemplo, yo vendo charcutería y eso se conserva un poquito más, pero si lo de la luz se prolonga más, pues se me puede dañar la mercancía. O por el tema de que no puedo despachar porque la como no hay luz, no puedo rebanar al momento.
8: Por su parte, Alexandra Correa, habitante de Prevo, al norte de Valencia, expresó sentir cansancio y frustración por los continuos cortes eléctricos.
10: La planificación de las comidas, la planificación de mis quehaceres del hogar, todo se abarca que nunca tengo tiempo porque nunca hay luz. Si tengo que hacer planificaciones para mi trabajo, lo que son informes, búsqueda de material o simplemente estudiar, porque también estudio, no puedo porque pues nunca tengo luz.
8: El martes 29 de septiembre, el gobernador de Carabobo, Rafael Lacaba, anunció que el racionamiento eléctrico se fraccionará en 2 bloques de 3 horas diarias.
11: ¿Para qué? Bueno, para que quien tiene inversores, cuando se quedan sin electricidad total y después reenchufan todo, empiezan a chupar electricidad por todos lados, se consuma menos energía. Por otro lado, permitirle a la gente tener menos horas seguidas de administración de carga y fraccionarla durante el día. Es lo mismo que te quiten la luz durante 6 horas, de 6 de la tarde a 12 de la noche, a que te quiten 3 nada más y la otra 3 te la fraccionen en la mañana.
8: En las últimas 2 semanas, habitantes de San Diego, Guacara, San Joaquín, Los Guayos y Libertador también han registrado interrupciones del servicio eléctrico que suman entre 6 y 9 horas al día, aplicadas de forma continua o divididas en varios bloques, lo que ha provocado diferentes manifestaciones. Desde Carabobo, Rosimar Sánchez, Radio Fe y Alegría Noticias.
0: En las últimas semanas hemos visto cómo vienen justamente en aumento las manifestaciones, las protestas. Nos hablaba, por ejemplo, también en el especial nuestra compañera de Barquisimeto del incremento de las protestas en las últimas semanas. Lo menciona también ahorita Rosimar. Y en Guárico hay más de 10 municipios que se han sumado también a protestas por los cortes de luz. Es parte de la información de este trabajo especial también que nos ofrece hoy Xiomara López.
12: Desde el mes de agosto y septiembre, los cortes de luz en los 15 municipios y 39 parroquias del estado Guárico se han ido incrementando de 6, 8 y 10 horas diarias sin que se conozca una versión oficial sobre estas fallas. Esto ha traído como consecuencia un descontento en la población que vive en un continuo estrés porque desconocen a qué hora del día se puede quedar sin luz. El pasado 5 de septiembre, el gobernador de la entidad, Donald Donaire, informó a través de sus redes sociales de un plan de administración de carga que iba a ser enviado por la empresa eléctrica en la entidad para que la población conociera las horas en las que no iban a contar con la energía eléctrica en los diferentes circuitos, situación que solo se realizó ese día y hasta los momentos no se volvió a conocer de alguna otra publicación. Toda esta situación ha venido generando desde el pasado 20 de septiembre que los pobladores del municipio Santa María de Ipire cerrarán la carretera nacional porque llevaban 18 horas sin energía eléctrica. Desde ahí se han venido sumando las protestas en los municipios La Merced del Llano, Camaguán, Miranda, Socorro, Infante, Monagas, Sarasa, Guayabal, Tucupido, El Sombrero, Rocio Nieves, Ortiz y la parroquia Parapara del estado, quienes vienen cerrando carretera, quemando caucho y tocando cacerolas, y hasta la fecha no hay pronunciamiento tanto por parte de las autoridades de la entidad. Cabe destacar que desde el pasado 28 de septiembre se está observando un despliegue logístico de carga pesada, donde se puede observar infraestructura eléctrica que viene desde la capital del país hasta Valle de la Pascua, Estado Guárico. De acuerdo con los reportes difundidos sobre el operativo, el equipamiento estaría destinado al fortalecimiento del sistema eléctrico en medio de las protestas que se vienen presentando en la entidad guariqueña. Desde el Estado Guárico, Xiomara López, Radio Fe y Alegría Noticias.
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0: 12:55 minutos de la tarde, nosotros así nos despedimos, así cerramos la emisión de este jueves de Punto y Seguimos, esta revista meridiana que ofrecemos para usted, que preparamos para usted con muchísimo gusto de lunes a viernes a las 12 del mediodía. Hoy trabajamos para usted con Wirmelis Villalobos al frente de la Subdirección de Comunicaciones, también Anthony Galindo en la producción y programación nacional, está Rafael Suárez en los controles, Abelardo Rojas en la producción informativa de este espacio. Están con nosotros también periodistas de Radio Fe y Alegría con la información. Les saluda y se despide Adriana Tovar en la conducción, y estuvo como siempre también en la dirección de pues la Red Nacional de Radio Fe y Alegría, nuestra compañera Vidalina Campos. Que tenga usted una feliz tarde, un provechoso almuerzo, y nos encontramos nuevamente mañana a las 12 en nuestra cita diaria de Punto y Seguimos.
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2: Muy buenas tardes, sean bienvenidas y bienvenidos todos a este su programa en este país, a través de esta, la señal nacional de Radio Fe y Alegría en Venezuela. A esta hora de la tarde les saludamos en nombre de todo el equipo técnico y de producción. En el control técnico y la producción de este programa está Yosimar Pereira. En la asistencia de producción, redes sociales y multiplataformas digitales nos acompaña Fernando Rivas y yo, Amir Noguera. En la subdirección de comunicaciones, Grimelis Villalobos. En la coordinación de producción y programación nacional, Anthony Galindo. Y en la conducción de este espacio, quienes habla y les acompaña a esta hora de la tarde, Rosender Evíez. Como todas las tardes, estaremos acompañados por periodistas, comunicadores y emisoras de Radio Fe y Alegría, todos bajo la dirección de la profesora Vidalina Campos. Sean bienvenidos a este espacio. Desde este momento comenzamos a hablar de emprendimiento, de economía y de productividad. En nuestras redes sociales también pueden seguirnos. Estamos en la cuenta arroba Radio Fe y Alegría, arroba En Este País Radio, arroba Rosendre Vies, mi cuenta en Instagram personal. También ponemos a su disposición nuestra mensajería de texto y el WhatsApp 0424-555-3146. Por allí también pueden hacernos llegar sus mensajes, sus opiniones, sus comentarios, sus preguntas, sus propuestas. Y si usted tiene alguna idea o emprendimiento, puede también contactarnos para gestionar con nuestro equipo de producción, poder entrevistarlo y que usted nos cuente de esa idea que está de negocio, pues, por supuesto, que está desarrollando para el país, para su entorno, para su región. Llegamos al día jueves primero de

0: octubre de este año 2026, arrancamos formalmente el último trimestre de este año 2026, octubre, noviembre y diciembre. El trimestre más esperado para muchos, seguramente para todo el ecosistema emprendedor venezolano que ve en estos últimos tres meses del año oportunidades grandes para hacer negocio, pero también usted para conseguir y hacer muchos planes, proyectos. Bueno, mis deseos es que usted pueda encontrar a través de esos buenos deseos y esos planes, pues los objetivos que se han trazado para lo que va a ser el remate, el cierre con broche de oro de este año 2026. De inmediato vamos a compartir con todos ustedes algunas notas informativas, o algunas de ellas las tomamos de nuestra página web, radiofedealegrianoticias.com, otras del portal Banca y Negocio, especializado en economía. Una de ellas tiene que ver con temas de productividad. Pisela plantea una ley que garantice participación del capital nacional en transferencia de activos públicos. El empresario y representante del sector privado de la Comisión para la Evolución y Clasificación de Activos Públicos, Luigi Pisela, sostiene que el proceso avanza en medio de su complejidad, incluso puede obtener victorias tempranas con algunos casos. El empresario y representante del sector privado para la Comisión de Evaluación y Clasificación de Activos Públicos, Luigi Pisela, señaló que considera necesario, como parte del proceso de incorporación de la inversión privada en la gestión de activos públicos, la posibilidad de aprobar una ley que garantice una participación a la empresa nacional. En una entrevista que concedió al portal Banca y Negocio, Pisela señaló que durante las conversaciones que mantiene con inversionistas en el extranjero, en el contexto del trabajo de la comisión, siempre ha señalado la necesidad de que la empresa venezolana participe activamente en el proceso de transferencia de activos estatales. Inicialmente, el número de activos públicos a evaluar se estiman de unas 350 empresas. Pisela sostiene que la comisión, encabezada por la presidenta del CIR, encargada del CIR Rodríguez, aunque se encuentra en su primera fase de evaluación, hay algunos activos considerados estratégicos que deben permanecer en manos del Estado. Bueno, esperamos pues que se pueda dar todo este proceso y estas propuestas y esta ley que garantice la participación del capital nacional en transferencia de los activos públicos del país. Seguimos con más, un tema que es frecuente en nuestra realidad, no solamente del ciudadano común, sino también de los emprendedores, comerciantes, empresarios, son los cortes eléctricos. Por ejemplo, en el estado Sucre se informa que los cortes eléctricos reducen un 40% de la jornada laboral de los comercios y las industrias. La Cámara de Comercio, Industria y Producción de Cumaná, en el estado Sucre, advierte que los cortes de electricidad que han sido prolongados ocasionan un impacto en la industria procesadora de alimentos, en el sector pesquero y las cadenas de distribución que dependen de refrigeración constante. El sector comercial, industrial y probablemente de emprendimiento se ha declarado en estado de máxima alerta ante las drásticas suspensiones del servicio. Los cortes reducen la energía, que reducen la jornada laboral semanal en un 40%. El impacto es especialmente crítico en la industria procesadora de alimentos, pesquero y las cadenas de distribución. Un pronunciamiento claro de las capacidades reales de generación y transmisión es lo que están solicitando desde la Cámara de Comercio de Cumaná al Ministerio de Energía Eléctrica. Hay que destacar, por cierto, que en las últimas horas se ha informado que en el país se pondrá en marcha una turbina eléctrica, particularmente en el estado Zulia, que aportará energía en las próximas 72 horas. El gobierno nacional ha informado, incluso ha firmado convenios con la estadounidense General Electric, de origen alemán Siemens, y la argentina ICSA para atender el tema eléctrico. Y bueno, se ha informado que en las próximas 72 horas se va a aportar más energía al sistema eléctrico nacional. Ojalá que esto vaya en relación a la necesidad que hay de la garantía del servicio en todo el país. Al cierre de este primer segmento del programa, les contamos que Venezuela regresa a la comunidad tributaria internacional con la readmisión del CENIAT al CIAT. El superintendente del CENIAT, Román Maniglia, asistió al más reciente encuentro técnico internacional del Centro Interamericano de Administraciones Tributarias, una comunidad que agrupa unos 40 países. El Servicio Nacional Integrado de Administración Aduanera y Tributaria, el CENIAT, en Venezuela fue readmitido al Centro Interamericano de Administraciones Tributarias e invitado al encuentro técnico anual realizado en Madrid, en España. La información fue suministrada por el superintendente nacional tributario, Román Maniglia, a través de su cuenta en Instagram, donde señaló que el CENIAT pudo interactuar con delegaciones de países miembros de la CIAT y conocer las experiencias que se están dando en algunos países y sus avances en materia tributaria. Además, el funcionario recordó que la CIAT formó parte activa en su momento como equipo técnico asesor en la creación del CENIAT y, bueno, para él le complace regresar a las mesas de trabajo, a la agenda de cooperación, al intercambio de saberes y la construcción de alianzas y proyectos conjuntos para, por un lado, la formación y la capacitación y en otras áreas. Hay que destacar que este es un avance significativo, según lo que han informado, la reinserción de Venezuela al CIAT, que permitirá al CENIAT desarrollar una agenda más de cerca con unos 40 países en los que se desarrollan también trabajos en temas tributarios. 1:12 p.m. 12 minutos, a esta hora vamos a la pausa. Antes les recuerdo nuevamente nuestros puntos de contacto para que usted se comunique con nosotros, nos envíe su mensaje de texto o WhatsApp, 0424-555-3146. Estamos en vivo a esta hora a través de la señal de Radio Fe y Alegría. También transmitimos para todos ustedes a través del canal en YouTube, Radio Fe y Alegría Barquisimeto, como señal matriz para todo el país. Así que además de escucharnos, como lo está haciendo seguramente a esta hora, usted también tiene la oportunidad de vernos en las multiplataformas digitales, en el canal de YouTube, en las redes sociales. Ahora somos multiplataforma. Vamos a la pausa, ya venimos con más de En Este País.
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0: A Así es, estamos de regreso con todos ustedes aquí en el programa En Este País, a través de la señal nacional de Radio Fe y Alegría, más de 20 emisoras conectadas a esta hora en todo el territorio nacional, gracias a esta amplia red de emisoras, donde también, además de escucharnos, como lo decíamos en el segmento anterior, usted puede ver nuestras entrevistas, nuestros contenidos que vamos compartiendo. En el caso de nuestro programa En Este País, contenidos asociados al emprendimiento, la economía, la productividad. Y bueno, hoy no es la excepción. Vamos de inmediato al coworking del día.
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0: Así es, este coworking también es para ti, amigo emprendedor, empresario, comerciante, aquel que estás desarrollando una idea de negocio. Bienvenido sea a este espacio. Hoy vamos a conversar con Gabriela Pérez. Ella es consultora en estrategia y gestión empresarial. Hoy estaremos hablando de los nuevos desafíos de hacer negocios en la Venezuela de hoy. Muy buenas tardes, Gabriela Pérez. Un placer y un gusto que nos acompañes en esta tarde en el programa En Este País. ¿Cómo estás?
4: Hola, Rosario. Muy bien, ¿y tú?
0: Muy bien, por aquí ansioso, ¿no?, de poder conversar contigo. Hemos estado, el equipo de producción, como se dice en el argot de redes, stalkeando tus redes sociales, viendo de todo lo que vas haciendo, ¿no? Además de consultora en estrategia y gestión empresarial, trabajas en el impulso de negocios y de equipos de negocios, eres asesora financiera, en negocios y en pareja, facilitadora, conferencista. Cuéntanos un poco de ese gusto que has tenido antes de entrar en materia, por adentrarte en este mundo de los negocios, de la gestión empresarial y de lo que hoy mueve a Venezuela.
4: Bueno, mira, lo que siempre me ha movido es el hecho de que Venezuela no ha tenido como tal, ¿no?, en el tema de educación, no ha tenido como tal una formación en negocios. Es decir, nos enseñan a ser abogados, médicos, ingenieros, contadores, administradores, pero no hay esa formación desde la universidad, desde la escuela, ¿sabes? Desde esa formación que recibimos incluso de pequeños en todo lo que tiene que ver con los negocios, y que creo que es fundamental en justamente el nuevo modelo y el nuevo tiempo que está viviendo Venezuela.
0: Claro que sí, de repente comenzamos a escuchar que Venezuela está entrando, digamos, en una dinámica que ya comenzó. Además, no es que la estamos esperando, sino que ya comenzó, y en la que muchas inversiones internacionales quieren venir a Venezuela, que mucha gente quiere registrar sus marcas para comenzar a operar en Venezuela, pero nosotros que estamos, o a lo mejor muchos que ya están desde hace años en la dinámica de los negocios, quizás puede que los haya sorprendido este movimiento, que para algunos parece que va lento, pero para otros es que ya lo tienen encima. Cuéntanos de este nuevo contexto que estamos teniendo hoy por hoy en Venezuela en el mundo de los negocios.
4: Mira, Venezuela está viviendo un tema complejo, que todos no estamos exentos de ello, ¿no?, que es el tema económico. Por supuesto, todos lo sentimos, todos lo vivimos. Hay un antes y un después que ha vivido Venezuela desde pandemia, que nos hizo reformularnos la forma como nosotros brindábamos servicios y productos. Porque claro, en pandemia, ¿qué pasó? Nos bajaron Santa María, nos dijeron no podemos operar desde nuestros espacios. Tuvimos que reinventarnos, ¿ok? Tuvimos que readaptarnos a este tema. Ahora, eso generó, por supuesto, cambios dentro de las organizaciones, cambios dentro de los negocios, en la forma como estábamos entregando valor, ¿no? En un entorno donde Venezuela siempre ha sido un país que no ha sido pionero en tecnología, ¿no? No ha sido pionero en este tema de la revolución industrial, como lo podemos ver en otros países. Y eso le abrió un nuevo panorama a Venezuela. ¿Por qué? Porque el consumidor de Venezuela, que hoy en día está en una edad promedio de 35 años aproximadamente, ¿Qué busca? Ahorrar tiempo, rapidez, logística. Entonces, esto es algo que llegamos a ver en pandemia y muchas empresas lo adoptaron, pero muchas otras no lo mantuvieron. De hecho, también el tema de poder trabajar desde casa o hacer más trabajo remoto. ¿Vale? Que no sea solo trabajar desde casa, sino atender un tema laboral remoto. Flexibilidad en temas de horario. Y esto lleva mucho a tener que cambiar o repensar la forma en la que estamos operando internamente desde las empresas. Entonces, esto realmente ha sido un reflexibilidad en temas de horario, y esto lleva mucho a tener que cambiar o repensar la forma en la que estamos operando internamente desde las empresas. Entonces, esto realmente ha sido un replanteamiento bien importante, porque incluso ahora que nosotros vivimos este tema del 24 de junio, nos pasó el tema del terremoto. ¿Eso qué afectó? Afectó muchos temas logísticos, precisamente, de distribución. Y empresas que operaban o que hacen sus logísticas desde Caracas o tenían que usar la capital, se vieron afectadas, ¿ok? Entonces, aquí todas las empresas tuvieron que reinventarse. Y esto toca un tema estructural de las empresas. ¿En qué sentido? Todas las empresas tienen un proceso vertical, ¿sabes? Los organigramas que nos enseñaron o la forma que nos enseñaron de hacer empresa, que Venezuela tiene esos manuales de 1990, ¿ok? Y entonces, ¿qué traba esto? Muchas decisiones, muchos procesos, tomarte o enfrentarte a una pared burocrática, porque la misma empresa opera de esa forma. Entonces, hoy en día, los cambios en Venezuela, antes tú podías, ejemplo, planificar o tomar decisiones en un mes para estudiar o en dos meses vamos a ejecutar esto y lo evaluamos. Ya hoy en día en Venezuela no se puede planificar a largo plazo. Tenemos que tomar decisiones más rápido, muchísimo más rápido de las que tomábamos antes. Así. Entonces, esto nos lleva a que hacer una pregunta bien clave, ¿no? Y es, ¿cómo están funcionando las empresas hoy en día? Porque las que siguen funcionando bajo ese manual que nos enseñaron, ese organigrama vertical de 1990, no brinda rapidez en decisiones. Entonces, quiere decir que muchas empresas hoy están tomando decisiones más lento de lo que el mercado está tomando por ellos.
0: Así es. Gabriela, sé que, bueno, hemos tenido, como tú lo has ido enumerando, ¿no?, algunos momentos de nuestra más reciente historia que han hecho que de alguna forma cambiemos las estrategias para seguir operando a nivel de negocio en Venezuela. Bueno, el más reciente aquí en el país, los terremotos, ya tú lo señalabas. Y bueno, yo inmediatamente me iba imaginando todo lo que en paralelo iba ocurriendo, ¿no? Por ejemplo, decías que lo que llaman la Gran Caracas, que de alguna manera centraliza a veces la dinámica emprendedora o de negocios, pero que hizo que se reconfigurara, digamos, el país. Poniendo un ejemplo, los aeropuertos. Es decir, ya no era el Aeropuerto Internacional de Maiquetía, sino que se activó el de Valencia, el de Maracaibo, Barquisimeto, Barcelona. Bueno, esto voy a la siguiente pregunta, porque esta dinámica que se dio con los aeropuertos, para que nuestra audiencia tenga una idea, se está reconfigurando, digamos, de alguna manera, el tema de los negocios en el país, porque ahora las regiones comienzan a mostrar todas sus fortalezas. Te pregunto, ¿cuál sería o cuál dirías que es la principal señal del mercado actual que los negocios quizás están ignorando y deben prestar bastante atención?
4: Mira, yo siempre he dicho que antes de mirar hacia afuera, la primera cosa que tenemos que hacer es mirar hacia adentro, en nuestras organizaciones. ¿Y qué pasa afuera? Sí, hay una conectividad que, bueno, hoy sí la tenemos porque ya Maiquetía tiene un aeropuerto provisional, que por cierto hace poco lo visité y muy, muy excelente las instalaciones provisionales. Pero ¿qué sucede? Actualmente, a pesar de que nosotros estamos enfrentando todavía un tema económico de mucha incertidumbre, de mucha inflación, también hay

0: algo que tenemos que ver hacia afuera, y es la cantidad de posibilidades que se han abierto a través de, ejemplo, otros proveedores, que mucha gente lo ha descubierto post terremoto, ¿ok? En tratar de conectarse, lo que tú decías, se abrieron las regiones. ¿Por qué? Por la necesidad de, por lo que se desató con el terremoto. Entonces, esto nos ha llevado a mirar otros horizontes, a tomar decisiones o buscar proveedores desde otros espacios, ¿ok? Y eso es, esto es una excelente oportunidad, porque incluso emprendimientos hoy en día están teniendo oportunidad gracias a este abanico de o de este espacio que está, que se abre post terremoto.
1: Sí. Sí, los nuevos nichos, ¿no? Que se van a abrir, los nuevos nichos que se van abriendo en el contexto, y siento que, no sé si tú lo percibes igual, pero que van a seguir dándose movimientos, cambios en las dinámicas. En ahora se espera que vengan muchas inversiones extranjeras, va a haber un elemento bastante de competitividad que va a hacer que ayer lo hablábamos con una amiga en común, con una empresa, una persona que sabe de esto, Dani Villalobos. Hablábamos de la profesionalización, de la capacitación, de la formación, y de entender cómo se mueven no solamente los negocios a nivel local, sino también cómo se están moviendo otros afuera. Correcto. Con el deseo de hacerse de muchos campos que a lo mejor están vacantes en este momento en el país, o vienen a competir directamente con lo que tú estás haciendo. Hablo directamente en el tema de los negocios.
0: Sí, mira, tomando un poco lo que hablas de la profesionalización. A ver, las empresas en Venezuela, en un momento, el recurso financiero que destinaban para el tema de capacitar a los equipos, por temas que yo entiendo, de incertidumbre, de que, bueno, no tenemos el mismo flujo de caja, muchos decidieron sacrificar esta parte, ¿no? Uh-huh. Pero justo en marzo, compartiendo una conferencia con el Colegio de Contadores del Estado Zulia, ese punto era el que tocábamos, que muchas empresas ahorita están más preocupadas por tener documentos al día más que su equipo de trabajo. Sí. Entonces, si nosotros hablamos del tema de competitividad, que también me lo mencionas, nosotros, para ser competitivos desde los negocios, no solamente tiene que ver con un tema documental, que a ciencia cierta, todas las empresas en Venezuela tienen que cumplir y tener su documento al día. Es decir, no tenemos que esperar que algo así pase en el país para cumplir esto. Eso es un requisito y es algo, es una práctica que debe estar presente en las organizaciones en Venezuela. Ahora, si nos vamos al tema de nuestros equipos de trabajo, ¿qué es lo que va a venir? En efecto, está entrando inversión extranjera, empresas, son más puestos de trabajo. Pero también, ¿qué sucede? Para nosotros poder tener estructuras más grandes, una posible alianza, conectarnos con empresas muchísimo más grandes, internacionales, tener otras sedes, ¿qué necesitamos también? Además de una estructura física, también necesitamos estructura, equipo de trabajo. Y cuando digo estructura, me refiero a todo el capital humano. ¿Por qué? Porque para sostener lo que expansión o las oportunidades que puedas tener, incluso en esa apertura, ¿no?, que trae que plantea Venezuela en este momento, también necesitamos gente preparada. Y las empresas no están tomando mucho en cuenta esta situación, que hay que volver, ¿no?, a eso, a destinar, a capacitar. Que una estrategia muy buena que hay organizaciones que están tomando tiene que ver con validar el nivel que tienen su equipo, ¿no?, las diferentes personas que conforman su equipo, y poder incluso aprovechar esos recursos, ¿no?, tener dentro de sus organizaciones microformaciones usando el recurso que incluso ya tienes, porque hay gente que está preparado, tiene fortaleza en ciertas áreas. Sí. Y en otras, bueno, tomar la decisión de invertir, que en este momento es muy, muy necesario.
1: Gabriela, te voy a pedir que te quedes quedes con nosotros unos minutos más. Nos corresponde ir a hacer una pausa a esta hora para un avance informativo nacional, pero al regresar quisiera que siguiéramos hablando de este tema, esta vez también involucrando a los que llevan una idea de negocio hace rato y quizás sienten que todo lo tienen amarrado, pero todo está cambiando y es importante que también lo tomen en cuenta. Ya venimos con más del programa En Este País. Recuerden que hoy conversamos, para quienes están uniéndose a nuestra transmisión, con Gabriela Pérez, consultora en estrategia y gestión empresarial. Ya venimos.
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3: Una y 31 minutos.
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4: Con este avance informativo les contamos que el Comité de Postulaciones Judiciales, que se encargará de renovar a todos los magistrados del Tribunal Supremo de Justicia, tiene previsto completarse el próximo 15 de octubre con la escogencia de los 12 integrantes de la sociedad civil, información que confirmó el diputado Giuseppe Alessandrello, quien preside la comisión preliminar. De acuerdo con este cronograma, este viernes 2 de octubre se hará la convocatoria formal para los ciudadanos que deseen formar parte del comité de postulaciones como representante de la sociedad civil. El lapso para recibir recaudos cierra el 9 de octubre y se dará inicio a la fase de evaluación de perfiles. El proceso de escogencia finaliza el 15 de octubre con la presentación de la lista de elegibles a la plenaria de la Asamblea Nacional, que debe aprobar por mayoría y juramentar al nuevo comité de postulaciones judiciales. El oficialismo ya cuenta con mayoría en la comisión preliminar. 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
1: Así es, estamos de vuelta. Las oportunidades se construyen en este país y aquí estamos construyendo oportunidades, ofreciendo información, estrategia, contenidos de valor asociados al emprendimiento, al mundo de la economía, de los negocios, para que usted, de la productividad, para que usted tenga todos estos elementos, porque no es que el mundo está cambiando. Hace unos años escuchaba yo esa frase: el mundo está cambiando. No, Venezuela está cambiando. Quizás usted pueda tener algo de pesimismo y no lo ve, pero se está moviendo. Realmente venimos hablando con nuestra invitada, con Gabriela Pérez, quien es consultora en estrategia y gestión empresarial, que se está dando un movimiento importante en el país. Y bueno, hoy estamos hablando de estos nuevos desafíos para hacer negocios en Venezuela. Y pienso, Gabriela, para retomar la conversa que traemos, en los emprendedores, que quizás aquel que está comenzando una idea de negocio se le haga más fácil adaptarse inmediatamente a estas nuevas dinámicas y estas nuevas lógicas de los negocios, pero pienso también con aquel comerciante, aquel empresario que ya tiene años en el mercado, siente que tiene todo atado y, bueno, ahora estas nuevas lógicas de los negocios podría traerle algo de inconvenientes, pero que debe entender que Venezuela y las nuevas lógicas de los negocios está cambiando en este momento.
0: Mira, aquí hay dos miradas, porque el emprendedor tiene un desafío particular y el empresario que ya tiene tiempo en Venezuela tiene otro, ¿no? En el caso de los emprendedores, el desafío del emprendedor no va tanto para entender la lógica, como tú lo dices. Tiene más que ver con un tema de tributos, con justamente los cambios que ya CENIAT está trabajando, ¿no?, con respecto a los tributos nacionales. Y nosotros venimos con una dinámica, legalmente hablando, con respecto a los emprendedores, con ciertas, con ciertas exenciones, con ciertos permisos para funcionar. Pero con estos cambios, o a cara de lo que plantea CENIAD en cuanto a la digitalización, aquí hay un llamado al emprendedor, sobre todo aquellos que ya han probado su idea, que ya tienen más de un año operando, que mantienen unas ventas constantes. Aquí hay un llamado a la formalización, porque creemos que, bueno, emprendedores somos todos. ¿Por qué? Porque un día decidimos tener, hacer algo, iniciar algo, pero ese nicho o esa idea no siempre se queda en un tema de emprendimiento, tiene que llegar a un punto a madurar y a ser empresa. Entonces yo creo que hay mucho emprendedor ahorita que le tiene miedo a esto, le tiene miedo a formalizar, le tiene miedo a entrar en una dinámica que es lo debido, ¿no?, de aportar a la economía del país, de cuando nosotros pagamos nuestros impuestos, pagamos nuestras tasas, tenemos un equipo de trabajo, que eso llama incluso al crecimiento. Con el tema de los empresarios, aquí retomo algo que dije al inicio. Venezuela no ha tenido un desarrollo en el tema tecnológico como otros países. Y muchas empresas en Venezuela no se han adaptado a esta realidad tecnológica. Es como tú dices, hay empresarios que pueden pensar que todo está amarrado y sí, muy probablemente todo te funciona, pero en una dinámica donde tu consumidor cambió, que hoy los de 35 años son los que están tomando las decisiones de compra. O sea, en tendencia del consumidor actualmente, a septiembre del 2026, el consumidor promedio es las personas de 35 años. Son los que están tomando las decisiones de compra, son los que están comprando en los negocios, en tus negocios. Entonces, esto es importante resaltarlo, porque ¿qué es lo que espera este consumidor, no? ¿Y a qué nos lleva este tema tecnológico? O sea, ¿cómo adaptamos incluso nuestro trabajo interno, el cómo nosotros le estamos entregando valor a nuestro cliente? Nosotros justamente como empresa, ¿no? Yo dirijo Contreras y Pérez Consultores, nosotros estamos en el Zulia, en Maracaibo, y una de las cosas que este año nosotros nos planteamos fue eso. Dijimos, oye, aquí hay un desafío y un reto, y cómo nosotros entregamos valor. Y una de las decisiones que este año nosotros tomamos fue desarrollar nuestro propio sistema, no solamente de trabajo, sino también para entregarle valor a nuestros clientes. Y hoy en día está en funcionamiento. ¿Eso qué nos ayuda? A evaluar tiempos, a poder entregarle toda la información, a mantener, a que nuestros clientes puedan tener, básicamente en su bolsillo o en su teléfono, puedan tener toda la documentación de sus empresas, de quienes tienen servicios con nosotros constantes, ¿no? También hacer solicitudes. A nosotros nos permite entregar muchísimo más rápido la información, mantener un monitoreo. Y es un sistema creado, como yo digo, made in Venezuela. Lo hicimos en Venezuela, Maracaibo, desarrollado aquí. Es decir, que podemos hacer todo lo que tiene que ver con las mejoras continuas que nuestras organizaciones deben tener en este tiempo para responder a la demanda. Pero ¿qué tiene? Hay una decisión, por supuesto, de inversión, de tiempo, que si aún no la han tomado, yo creo que es bueno que la empiecen a tomar quienes ya tienen empresas, porque 2027 va a venir con una dinámica muchísimo más rápida de la que nosotros estamos viendo ahora en 2026.
1: Así es. Yo creo que, bueno, no sé si tú que tienes más experiencia en el relacionamiento con las asesorías que ofreces a gente que está metida en los negocios, en las ideas de negocio, siento que hay un dilema entre, sobre todo para los que tienen más años, ¿no?, en el mercado, de no perder, digamos, digamos lo que han venido haciendo durante muchos años sin perder, pues, esa esencia, ¿no? ¿Cómo se reinventa un negocio tradicional sin perder esa esencia frente a estas nuevas dinámicas de las que venimos hablando?
0: Bueno, aquí entra muy particularmente el que los líderes empresariales no solamente puedan tener una visión de lo que pasa, ¿no? No solo con tu negocio, sino lo que está pasando afuera, lo que está pasando con Venezuela en sí, ¿ok? Es también la necesidad de que los líderes empresariales hoy estén actualizados, estén preparados y estén a la par de la demanda que hoy nos pide el país. ¿Por qué? Hablábamos en el segmento anterior de la capacitación, de estar preparados, de que nuestros equipos estén preparados, pero también reposa sobre nosotros como líderes empresariales estar listos. La herramienta que nos falte o aquel acompañamiento que nos haga falta también tenerlo, porque buscarlo, ¿no? Porque es verdad, pueden ser, tenemos empresas que tienen 10, 15, 12 años haciéndolo de la misma forma y todavía te funciona. Uh-huh. Está muy bien. Pero no quiere decir que al cabo de unos meses, porque ya ni siquiera voy a hablar de años, voy a hablar de meses, no quiere decir que exista en el mercado justamente empresas que empiecen a brindar tu mismo servicio o producto, pero entregando un valor tecnológico, ahorro de tiempo, logístico. Entonces, retomando la conversación de competitividad, aquí entra la necesidad de que los líderes empresariales empiecen a tomar decisiones de actualizar, de prepararse, de buscar incluso lo que no sé o lo que no yo mismo no puedo resolver, buscar el apoyo en otros para poderlo resolver. Porque el estar preparados hoy en día en el contexto de Venezuela no solo tiene que ver, como lo dije, con estructura y equipo, también tiene que ver con el cómo estamos entregando nosotros valor a nuestros clientes.
1: Gabriela, se nos está acabando el tiempo, lamentablemente. Sé que hay mucho por hablar de este tema, pero si tuvieras que darnos una sola recomendación de gestión empresarial que se debe aplicar hoy en el mundo de los negocios, sea nuevo o sea viejo, ¿cuál sería?
0: Miren, que revisemos nuestros procesos internos, que revisemos la dinámica de trabajo de nuestra organización o incluso emprendimiento, porque es ambos. A los emprendedores les digo, mira, dibuja tu proceso, como de principio a fin. Y a las empresas que tienen muchos más departamentos, equipos y tienen que tomar decisiones más rápido, ¿ok? Evaluar los procesos, porque muy probablemente estén funcionando, pero no a la velocidad que te pide el mercado, y eso ya te va dejando un paso atrás. Entonces, mi llamado, mi consejo a las empresas y emprendedores que nos puedan estar viendo y escuchando es: vamos a revisar las estructuras organizacionales de actuales y adaptarlas a lo que realmente nosotros necesitamos. Y esto va desde cómo estamos haciendo las cosas hasta la cantidad de personas que necesitamos, donde probablemente se tranca alguna decisión, porque hoy necesitamos ser mucho más ágiles que lo que pudimos ser incluso en 2025.
1: Así es. Gabriela, gracias por acompañarnos en esta tarde, por compartir con nosotros tu experiencia, tu conocimiento y toda esta nueva tendencia que se está dando actualmente de los negocios para entender y comprender y poner en práctica inmediatamente en las ideas de negocios que tengan nuestros emprendedores, pero también toda la audiencia que nos acompaña a esta hora de la tarde. Quisiera que, para cerrar, nos dieras tus coordenadas, tus redes sociales, donde podemos seguir teniendo contenido que va subiendo a las redes. redes o algún enlace donde podamos conocer también de las propuestas que estás haciendo, de los espacios donde está teniendo este tipo de gestión que tiene que ver con lo que haces las consultorías en materia de estrategia y gestión empresarial.
0: Pueden seguirnos a través de @somoscpc y también a través de nuestra página web www.somoscpc.com.
1: Así es. Gracias, Gabriela Pérez, por acompañarnos en esta tarde. Gracias por compartir con nosotros. Nos reencontramos mediante en una nueva oportunidad por aquí en el programa En Este País.
0: Claro que sí. Muchísimas gracias por la invitación.
1: Conversábamos con Gabriela Pérez, consultora en estrategia y gestión empresarial. Una gran pregunta que se hace, ¿estás listo para el mercado de hoy? Bueno, hoy compartimos algunas estrategias para emprendedores, para a quienes están haciendo o están metidos en el mundo de los negocios. Y bueno, con Gabriela hablamos de estos nuevos desafíos, ¿no? Para hacer los negocios en Venezuela. Desafíos que no se deben entender como cosas por muy, muy inalcanzables. Porque siento que la palabra desafío genera así como un trauma, ¿no? Al contrario, el desafío es el deseo de llegar, de poder competir, de poder estar allí de tú a tú con quienes están viendo a Venezuela como una oportunidad para hacer negocios en el país. Vamos a la pausa, 1:46 de la tarde, ya venimos con más del programa En Este País.
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3: Una y 46 minutos. 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
1: 1:50 estamos de vuelta a esta hora con más del programa En Este País, ya en nuestro último segmento del programa. queremos seguir compartiendo contenidos asociados al emprendimiento. A veces, o la mayoría de las veces que hablamos aquí del emprendimiento, pues como es una práctica que tiene como propósito, pues, a pesar de todas las adversidades, lograr alcanzar los objetivos, por ejemplo, para garantizar los bienes y servicios, los productos. Bueno, el emprendedor hace hasta lo imposible para alcanzarlo. Pero el contexto a veces no ayuda, como dicen. Es que el contexto no ayuda. Hoy por hoy, pues, el tema de los cortes programados de electricidad o los racionamientos o cortes eléctricos están impactando de alguna manera en la dinámica emprendedora del país. Hoy vamos a presentar para todos ustedes un reporte especial realizado por Rosimar Sánchez, periodista de Radio Fe y Alegría en el estado Carabobo. Ella nos cuenta que los apagones diarios o los cortes programados de electricidad que se dan a diario están afectando a emprendimientos y a los ciudadanos del estado Carabobo. Para tener más detalles y conocer un poco más de esta historia, que a lo mejor usted se va a identificar con ella, presentamos el reporte del día.
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1: Bueno, ya vamos a tener a Rosimar Sánchez a esta hora con nosotros aquí en el programa En Este País. Mientras hacemos un ajuste correspondiente, vamos a tener la posibilidad de poder contarles a todos ustedes de lo que acontece en el estado Carabobo con los emprendimientos. Adelante, Rosimar, te escuchamos.
0: Comunidades.
2: ¿Qué hora se irá la luz hoy? Es la pregunta que se repite a diario en las conversaciones de los carabobeños desde hace más de un mes, cuando se agudizaron los cortes eléctricos en el estado. Inicialmente,
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2: la administración de carga era de unas 4 horas al día. Tienden hasta 7 horas diarias. Noris Peñalosa, habitante en este municipio, señaló que la falta de electricidad afecta el emprendimiento que tiene en casa.
3: No pueden invertir en nada frío, por ejemplo, en el helado, por el tema de que si se te derrite, pierdes la mercancía o cualquier cosa que sea refrigerada. Por ejemplo, yo en la charcutería y eso se consume un poquito más, pero si lo de la luz se prolonga más,
2: falta de
1: Bueno, tenemos un inconveniente para presentar a esta hora de la tarde esta entrega especial de Rosimar Sánchez, quien cuenta pues que los cortes de electricidad están afectando la dinámica emprendedora en el estado Carabobo. Vamos a procurar tener este reportaje en unos minutos para presentárselo sin ningún inconveniente. 1:53 de la tarde, recuerden que estamos en vivo a esta hora a través de la señal nacional de Radio Fe y Alegría. Estamos acompañándoles a todos ustedes por aquí, por la Red Nacional de Radios en toda Venezuela. Y bueno, para nosotros es un gusto y un placer poder hablar de emprendimiento en el país. Vamos a compartir por aquí el reportaje de Rosimar Sánchez para que usted pueda escuchar de lo que está aconteciendo en el estado Carabobo con los cortes programados y el movimiento emprendedor de esta zona del país. Hablar de emprendimiento en el país. Vamos a compartir por aquí.
2: ¿A qué hora se irá la luz hoy? Es la pregunta que se repite a diario en las conversaciones de los carabobeños desde hace más de un mes, cuando se agudizaron los cortes eléctricos en el estado. Inicialmente, la administración de carga era de unas 4 horas al día, pero ahora es de alrededor de 6 horas diarias, sin un horario fijo. En sectores como la vivienda rural de Bárbula, La Querencia y Las Palmeras, en Naguanagua, los habitantes pasan en promedio 6 horas sin electricidad. Sin embargo, en otras comunidades como Tarapío, Huere, Tasajal o el casco central del municipio, los apagones se extienden hasta 7 horas diarias. Noris Peñalosa, habitante en este municipio, señaló que la falta de electricidad afecta el emprendimiento que tiene en casa.
3: No puedes invertir en nada frío, por ejemplo, vender helados y cosas así, por el tema de que si se te derrite, pierdes la mercancía o cualquier cosa que sea refrigerada. Por ejemplo, yo vendo charcutería y eso se conserva un poquito más, pero si lo de la luz se prolonga más, pues se me puede dañar la mercancía. O por el tema de que no puedo despachar porque como no hay luz, no puedo rebanar al momento.
2: Por su parte, Alexandra Correa, habitante de Prevo, al norte de Valencia, expresó sentir cansancio y frustración por los continuos cortes eléctricos.
4: La planificación de las comidas, la planificación de mis quehaceres del hogar, todo se abarca que nunca tengo tiempo porque nunca hay luz. Si tengo que hacer planificaciones para mi trabajo, lo que son informes, búsqueda de material o simplemente estudiar, porque también estudio, no puedo porque pues nunca tengo luz.
2: El martes 29 de septiembre, el gobernador de Carabobo, Rafael Lacaba, anunció que el racionamiento eléctrico se fraccionará en dos bloques de 3 horas diarias.
5: ¿Para qué? Bueno, para que quien tiene inversores, cuando se quedan sin electricidad total y después reenchufan todo, empiezan a chupar electricidad por todos lados, se consuma menos energía. Por otro lado, permitirle a la gente tener menos horas seguidas de administración de carga y fraccionarla durante el día. Es lo mismo que te quiten la luz durante 6 horas, de 6 de la tarde a 12 de la noche, a que te quiten 3 nada más y las otras 3 te las fraccionen en la mañana.
2: En las últimas 2 semanas, habitantes de San Diego, Guacara, San Joaquín, Los Guayos y Libertador también han registrado interrupciones del servicio eléctrico que suman entre 6 y 9 horas al día, aplicadas de forma continua o divididas en varios bloques, lo que ha provocado diferentes manifestaciones. Desde Carabobo, Rosimar Sánchez, Radio Fe y Alegría Noticias.
1: Muchas gracias, Rosimar Sánchez. Bueno, ahí está una muestra, ¿no?, de cómo está impactando los cortes de electricidad, los emprendedores haciendo grandes esfuerzos para seguir ofreciéndole a usted que me escucha los bienes y los servicios, los productos y todo lo que tiene que ver con la dinámica emprendedora de Venezuela. Vamos despidiendo el programa, es la 1:57 de la tarde, no hay tiempo para más. Queremos agradecerle a usted que estuvo allí conectado con nosotros, a quienes estuvieron en la entrevista, a nuestra invitada del día de hoy, a Gabriela Pérez, consultora en estrategias y gestión empresarial, y a ustedes, el ecosistema emprendedor venezolano de nuestro país, a nuestra audiencia, por acompañarnos en el programa en este país. Estuvimos laborando para todos ustedes en la producción del programa, yo soy Mar Pereira, en el control técnico y audiovisual, Fernando Rivas y Joamir Novera, en la subdirección de comunicaciones, Gurmelis Villalobos, en la coordinación de producción y programación nacional, Anthony Galindo, y en la conducción de este programa, Rosender Evíez, quien les habla. Estuve junto a periodistas, comunicadores y emisoras de Radio Fe y Alegría, todos bajo la dirección de la profesora Vidalina Campos. Que tenga usted una feliz tarde. Continúen con la programación que les ofrece Radio Fe y Alegría.
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6: 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Federico Wimbert y Jansson Boyd. Jesse Joy nos canta Imagina, género pop.

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1: 2:04.

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4: ¿Qué tal, amigas y amigos del centro del país? Muy buenas tardes. Reciban los saludos técnicos y cordiales del ingeniero Jesús Salazar, a cargo de la consola de la 94.3 FM, Radio Fe y Alegría. En la dirección general de la estación, el licenciado Juan Carlos Leal, en la coordinación técnica de Radio Fe y Alegría 94.3 FM, el ingeniero Jesús Salazar, y quien tiene el inmenso placer de hablar para ustedes, Guillermo Cordero Publicor, certificado 16456 de la República Bolivariana de Venezuela. 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

0: 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Hoy vamos a hacer un bonito especial acá en San Juan de los Morros, en Caballo Rumba y Folclor. Vamos a hacer este especial con una figura estelar del folclor. Es un artista nacional y se deja escuchar en Caballo Rumba y Folclor.
1: ¡Buenos días, San Fernando! ¡Buenos días, Venezuela! De verdad, complacido estar en este hermoso espectáculo. Reciban el saludo de Achaguas.

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Gracias.

amigas y amigos del centro del país, disfrutan de caballo, rumba y folclor por aquí, por la 94.3 FM, Radio Fe y Alegría. 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
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Seguimos escuchando al artista nacional hoy en Caballo, Rumba y Folclore.

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Seguimos escuchando al artista nacional en Caballo, Rumba y Folclor.

salsa, caballo, rumba y folclor por aquí, por la 94.3 FM, Radio Fe y Alegría. A esta de la tarde vamos a saludar a ese chorro de copleros que nos siguen y copleras que nos siguen todos los días a través del dial 94.3 FM, Radio Fe y Alegría. Gracias por la sintonía, saludo a la familia Méndez, saludo a Arnoldo Moto y a su tío que nos copian por allá, por la calle Mellado, saludo al doctor César Muñoz, fiel oyente del programa, abogado, ontólogo y comisario del SEBIN. Saludamos a Bartolo, nos copia por la Morera, cerca del taller de moto donde Luis. Saludamos también a los técnicos, a los mecánicos del taller de moto donde Luis y a lo mismo y al amigo Luis. Saludamos a Ramón García, este nos copia en el Sufundo, allá en el sector de Vista Hermosa. Saludamos al Balto, el artesano, nos copia por los lados del aeropuerto. El maquinista José nos copia por los lados de Bellavista. Saludamos a Pico, que se recupera satisfactoriamente en la Morera. Vaya el saludo a la nena. La nena nos copia la entrada de San Juan de los Morros por la puerta. Saludamos a Rambo. El amigo Carlos Alberto nos copia por la agropecuaria. Saludamos a Fumarola. Saludamos a Leo. Este Leo es de allá de los aguacates. Saludamos a Armenia, su esposa. Vaya el saludo a Neto Tirado, a Toto. Saludamos a Argelia, a Enrique Belli. Vaya el saludo a Anselmo Vega, doña María. Saludamos al campeón mundial, a Trejo. Vaya el saludo a Javier en el mundial, a su esposa, a su hijo. Saludamos a Robert Rico. Saludamos también a Curro. Vaya el saludo a todo el equipo de trabajo de Al Sazón de Modesta. Nos copian por allá, por los lados de San José. 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Saludamos también al Chino Pérez. Saludamos en el sector aeropuerto. Saludamos a la gente del Chino y a la familia Pérez en la parte alta también del sector del Chino. Está pasando espíritu en la parte interna. Saludamos a Yanmari Betancourt. Vaya el saludo a Carlos Palacio, a Nolan Mesones, Celo Barreto, pidiendo agua, Jesús Tobar, nos copia por los lados del sector de la calle Pérez Bonalde. Saludamos a la señora Corina, fiel oyente del programa. Mañana le vamos a colocar pues a Víctor Bell. La señora Corina hizo contacto con nosotros hoy allá en Toripollo. Saludamos a la familia Horta. Saludamos a Alfredo Horta, Juan Carlos Horta, Perspectiva Horta, Milagro Horta. Saludamos también a Rosita Horta. A toda la gente de Perspectiva Horta, un abrazo allá en el sector La Morera. Saludamos al equipo de la rectificadora Leonela. Saludamos al Nordo Mota. Saludamos a Pancho Agraja, el tío, a lo alto del Jobo. Saludamos a Carico, a José Gregorio. Saludamos también a la tía María. Saludamos al tío Victorio. Saludamos también a Toto y saludamos también con mucho cariño a nuestros seguidores en la parte alta de Vallecito, Jesús Bandrea, Abraham García y su equipo allá en la parte alta de Vallecito. Bueno, vamos a enviar el saludo también al amigo Arnaldo Vázquez, ya copiamos y recibimos pues el pago Bobby, gracias hermano, sigue sonando con nosotros en caballo, rumba y volvón. Bueno, vamos a traer a continuación otro tema de este artista nacional que se escucha en caballo, rumba y folclore.

amigas y amigos del centro del país, hemos llegado al final del programa por el día de hoy. 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En la parte técnica estuvo el ingeniero Jesús Salazar, en la dirección general de la estación el licenciado Juan Carlos Leal, en la coordinación técnica de Radio Fe y Alegría 94.3 FM, el ingeniero Jesús Salazar, y quien tuvo el inmenso placer de hablar para ustedes, Guillermo Cordero Publicor, certificado 16456 de la República Bolivariana de Venezuela. Hemos presentado con cariño y amor el programa del pueblo, del pueblo, se llama Caballo, Rumba y Folclor. Dejamos con el éxito a la artista nacional en Caballo, Rumba y Folclor.

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0: 3:01. 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

Muy buenas tardes y bienvenidos nuevamente a tu programa romántico La Hora del Recuerdo, su cita semanal con la música que marcó nuestras vidas. De 3 a 4 de la tarde los llevaremos en un viaje a través de los sonidos inolvidables de las décadas de los 70, 80, 90 y 2000. Prepárense para cantar a todo pulmón, bailar y para revivir momentos que atesoraremos en el corazón. Les recordamos que estamos bajo la dirección general de Juan Carlos Leal, en la coordinación quien les habla, Jesús Salazar, y también quien los acompaña en la conducción y controles técnicos, Jesús Salazar, como productor nacional independiente número 35905. Te recordamos que puedes contactarnos a través de la mensajería de texto, también a través del WhatsApp por el 0412-923-7511. También nos puedes conseguir en redes sociales como lo es en Instagram, arroba feyalegría943, o también por TikTok como lo es arroba feyalegría943fm. Actualizando ya, tenemos el Facebook de nuestra emisora, que es Irfa Guárico. Por ahí también nos pueden encontrar y por ahí también nos puedes escribir un mensajito de texto o también un mensajito al privado. También nos encontramos en nuestras redes personales como lo es en Instagram como arroba jmanuelxd y acá en TikTok como lo es arroba jmanuel. Así que ya saben, esas son nuestras redes sociales para que ustedes nos puedan monitorear y también escribir un mensajito este día de hoy. Hoy siendo ya primero de octubre, inicio de los últimos tres meses del año. Así que prepárense que ahora viene lo que es bueno para todos nosotros. Hoy como siempre iniciamos con lo mejor de la música y hoy vamos a darle con un tema bastante bonito. Disculpen los gallos. Hoy vamos a darle con un tema bastante bonito. Este tema es de un cantante muy popular. Si quiere, vamos a hacerle un pequeño resumen de este tema. Esta es una de las baladas románticas más icónicas del pop en español de las décadas de los 2000. La combinación de las voces, ya les menciono las voces, convirtió este dueto en un clásico atemporal sobre el amor incondicional y el vértigo de jugarse todo por alguien.

Voy a ponerles el tema y ustedes me dirán qué tema es. Es un tema, como ya se los mencioné, bastante romántico y bastante popular. Así que vamos a escucharlo y luego volvemos con más de La Hora del Recuerdo por aquí por Radio Fe y Alegría 94.3 FM. Así que no te despegues de esta señal. Así que vamos a escuchar Sin Miedo a Nada.

Regresamos ya siendo las 3 y 12 de la tarde. Gracias a todos aquellos que se están conectando con nosotros por acá por la Radio Fe y Alegría 94.3 FM y este programa La Hora del Recuerdo. También agradecemos a aquellas personas que se están conectando por el en vivo en TikTok, como lo es por mi cuenta personal, @jmmanuel. Por ahí podrán estarnos viendo y mandando sus mensajitos. Por ahí tenemos varios saludos, mandándole saludos a mi prima María Carolina por allá en Ecuador y por ahí a Guillermo, que él fue estudiante de acá de la parte de educomunicación y también fue alumno mío en un curso de ofimática que se dictó aquí hace tiempo. Así que saludos a todos aquellos que nos están escuchando y nos están viendo actualmente. Como ya les mencionaba, ustedes escucharon ese temazo. Ese es un tema que, bueno, es demasiado hermoso. Como ya les hacía una reseña de este tema, es una de las baladas románticas más icónicas del pop en español de las décadas de los 2000. La combinación de voces, que no se lo había mencionado, Alex Ubago y Amaya Montero, la ex vocalista de La Oreja de Van Gogh. Este tema, Sin Miedo a Nada, bueno, es un temazo que se convirtió en un clásico atemporal sobre el amor incondicional y el vértigo de jugarse todo por alguien. Este es un resumen que nos da este tema. Este tema es del año 2001, imagínense ustedes todo el tiempo que ha pasado o transcurrido desde que salió esa canción, 25 años para ser exacto, y aún se escucha y aún suena y aún nosotros las escuchamos, y por acá en La Hora del Recuerdo siempre las tenemos disponibles para que usted las escuche. Así que ya siendo las 3 y 14 de la tarde, vamos a continuar con otros dos temas seguiditos y luego volvemos con un poquito de las cosas buenas que han pasado el día de hoy. Hoy, 1 de octubre, inició la gran rifa de Fe y Alegría y al regreso hablaremos un poco más acerca de la gran rifa de Fe y Alegría 2026. Este año promete premios gratificantes y buenos, así que no se despeguen para que escuchen más información acerca de eso. Así que nosotros nos vamos con otros dos temitas y luego regresamos con su reseña, así que los dejamos por aquí con Andy Lucas, Tanto La Quería, y luego de eso viene el tema de Coti, Nada Fue Un Error. Así que ya regresamos y ustedes se quedan acá en La Hora del Recuerdo.

0: 3 y 23 de la tarde y regresamos a la hora de recuerdo por aquí por Radio Fe y Alegría 94.3 FM. Ustedes escucharon en el primer tema a Andy Luca, Tanto la quería. Y ese tema que acaba de sonar hace poco segundo, que fue de este artista, Coti, con Paulina Rubio, por nombre de canción Nada Fue Un Error. Temas que son del año 2003. Como ya les mencionaba, Andy Luca en el primer tema, Tanto la quería. Una reseña de este sencillo fue un debut que lanzó a la fama internacional al dúo gaditano. Es un tema pegadizo de tema pop, con influencias de ritmo de rumba y flamenco urbano, que narra una apasionada y sufrida historia de amor adolescente. Yo les comentaba aquí también por el en vivo, fuera del aire, que Andy Lucas, ellos también cantaron el tema este de Son de Amores, que se fue muy viral hace pocos meses, y que, bueno, retomaron esa vieja escuela, por así decirlo, de estos temas pop, como lo fue Son de Amores de Andy Lucas, que ese tema es súper viejísimo también, fíjense, Tanto la quería es de 2003, Son de Amores debe ser también de esa época. Son temas que, bueno, se escuchamos, siempre seguimos escuchando, y que, wow, son impresionantes. Y el segundo tema que ustedes escucharon, que fue de Coti, también con la voz de Paulina Rubio, Nada Fue Un Error, es un tema fresco y festivo, de contagioso ritmo pop rock. Compuesta e interpretada por Coti, se convirtió instantáneamente en un himno de las radios hispanoamericanas gracias a su letra sobre los tropiezos y aprendizajes en las relaciones. De verdad que yo tenía muchísimo, muchísimo tiempo sin escuchar este tema. Y saquen la cuenta, 2003, estamos en 2026. Hace ya 23 años que salió este tema. Y wow, han sacado muchísimos temas. Y como siempre, la hora del recuerdo siempre trae del baúl esos temas que están por ahí guardaditos. Y los traemos de nuevo a ustedes por acá por Radio Fe y Alegría 94.3 FM. Y como se lo mencionábamos antes de entrar en el corte musical, le decimos que hoy fue un día de buenas noticias. 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Así que ya saben, puedes ubicarnos acá en San Juan de los Morros, en la urbanización Telegrafista, calle Falcón número 7. Y también allá en Valle de la Pascua. En Valle de la Pascua nos puedes ubicar, ya te menciono por acá, en la Biblioteca Pública Pedro Escobar Ramírez, Avenida Libertador, calle 5 de Julio. Siempre me cuesta un poco aprenderme esa dirección, pero por allá puedes encontrarte con los compañeros Will y Aviani. Ellos te pueden dar más información con respecto a esto de la gran rifa de Fe y Alegría. Ya sabes, si estás por allá en Valle de la Pascua, puedes contactarlos a ellos en la Biblioteca Pública Pedro Escobar Ramírez. Ya nosotros estamos a un preámbulo del avance informativo y nos vamos con una campaña de inscripciones acá en Educomunicación Guárico, porque aún siguen las inscripciones para culminar el bachillerato. Y bachillerato no solamente graduarte como técnico profesional en servicios administrativos, contables y financieros, y también como farmacia, o sea, en la parte de salud, farmacia es la nueva mención que se está ofertando acá en Guárico, así que no pierdas la oportunidad. Si tienes más de 15 años en adelante, no pierdas esa oportunidad. Así que ustedes escuchen esta campaña mientras nosotros nos preparamos para el avance informativo y continuar con más temas musicales.
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3: Y bueno, después de casi media hora de campañas, no sé. Pudo concretar el avance informativo, no sabemos qué pasó, pero bueno, continuaremos con más de la hora del recuerdo, siendo ya las 3:32 de la tarde. Ya les habíamos mencionado de la gran rifa de Fe y Alegría y queremos ahora mencionarle acerca de las inscripciones en Educomunicación, porque sí, aún tenemos inscripciones abiertas acá en Educomunicación. Si eres mayor de 15 años en adelante, puedes culminar tus estudios y graduarte como técnico profesional en servicios administrativos, contables y financieros. Ya actualizamos también estas menciones y ahora te puedes graduar en farmacia en la parte de salud. Estos son nuestros requisitos: una copia de la cédula de identidad, copia de la partida de nacimiento, copia de las notas certificadas o certificación de sexto grado. Esta es tu oportunidad para realizar tus sueños y ser técnico profesional. Como ya te mencionaba, visita nuestras sedes en la urbanización Telegrafista, calle Falcón número 7, a 20 metros del Colegio Arquidiocesano. Esto es acá en San Juan de los Morros. Y si estás ubicado en Valle de la Pascua, en la Biblioteca Pública Pedro Escobar Ramírez, avenida Libertador, calle 5 de Julio, allá en Valle de la Pascua, puedes contactar con nuestros compañeros Will y Aviani. Así que ya sabes, por allá tienes nuestra sede de Valle de la Pascua y aquí en San Juan en la urbanización Telegrafista. 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Ahí tienes varias áreas para hacer cursos, talleres y seminarios, los cuales son ofrecidos en el área de salud, con la parte de asistente de farmacia y curso de asistente dental. También tenemos el área de belleza y estética con taller de cortes para damas, planchados y secados, seminario de gelatin, lo que es la parte de las uñas. Y también tenemos taller de corte de caballero, así que ya sabes, esto es en la parte de área de belleza y estética. También en el área administrativa y tecnológica tenemos el taller de contabilidad y taller de Excel, así que aprovecha, esta es tu oportunidad para aprender un poco más sobre lo que son las definiciones y aspectos importantes en la clasificación de cuentas, teorías del cargo, de abono, asientos contables, ecuaciones patrimonial, libros legales, diarios mayor, balance e inventario y estado financiero. Esto solo con el taller de contabilidad. El taller del set básico incluye introducción y entorno de trabajo administrativo, administración de hojas y datos, formatos, estilos, barras de acceso rápido, fórmulas, funciones básicas, gráficos y configuración de impresión. Esto con el taller del set básico. También en desarrollo personal y profesional contamos con el taller de oratoria. Ya sabes, eso que es tan bueno para nosotros, porque saber expresar lo que sentimos y saber decir lo que vamos a contarle a las personas es de bastante valor y muy importante, tanto nuestro lenguaje corporal como nuestro lenguaje al momento de hablar. Esto te va a dar una definición de lo que son los conceptos, características, tipos, o sea, tipos de laboral, social, infantil, emocional, control del miedo, uso de extremidades, control de voz y recursos audiovisuales. También contamos con el curso de seguridad industrial. Son estos dos cursos que se tienen para el desarrollo personal y profesional. 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Por ahí nos puedes ubicar para saber un poco más de información sobre Beca a un Estudiante y garantizar que nuestros jóvenes sigan con sus estudios. Ya continuando con lo que es nuestro programa La Hora del Recuerdo, vámonos a otra pausa musical. Ahora lo vamos a dejar con otro tema de Alex Ubago. Este tema es del año 2004. Tiene por nombre Aunque no te pueda ver, así que se lo dejamos y luego regresamos con una reseña de esta canción. Así que siendo las 3:38, Alex Ubago, Aunque no te pueda ver.

Siendo ya las 3:42, como ya les mencionaba, escucharon Ale Subago, aunque no te pueda ver. Y te recuerdo que estás acá en Radio Fe y Alegría 94.3 FM y este programa La Hora del Recuerdo. Este tema, primer sencillo del exitoso segundo álbum de estudio de Ubago, Fantasía o Realidad, una emotiva y profunda balada acústica que explora el dolor de la distancia y el vacío que deja la ausencia de la persona amada. Para no quitarnos tanto tiempo y seguir con estas músicas que nos llevan a esos momentos especiales y a esos recuerdos, esta canción de Alex Ubago salió en 2004 y la siguiente que vamos a escuchar es un poco bastante popular. Son artistas que ustedes lo han escuchado también bastante. Este tema es de 2005 y lo canta Miranda, se llama Don. Así que lo dejamos con este tema y ya continuamos con más de La Hora del Recuerdo. Siendo ya las 3:43, regresamos en un ratito y ustedes se quedan sintonizando y escuchando este temazo. Así que no se despeguen.

Y bueno, ¿qué tal les pareció ese tema? Ya siendo las 3 y 46 de la tarde, ustedes escucharon a Miranda con ese temazo Dom, el indiscutible y estrafalario exitoso electropop de la banda argentina, famoso por su icónico Es un Tarado y sus sintetizadores vibrantes. El tema se convirtió en un fenómeno cultural de la música alternativa latinoamericana a mediados de los 2000. Le decimos que este tema es de 2005, ya hace 21 años atrás. Y bueno, hoy lo regresamos a nuestro programa acá en la Hora del Recuerdo. Y el tema que sigue, y ustedes van a saber que también es otro temazo que, bueno, es un artista también bastante popular. Tiene muchos temas que son icónicos y vamos a continuar con ella porque ya el tiempo se nos está haciendo así pequeñito. Así que nos vamos con ella, Julieta Venegas, Limón y Sal. Y ustedes están por acá por Radio Fe y Alegría 94.3 FM y este programa La Hora del Recuerdo. Así que no dejen de sintonizarnos ni de visualizarnos por el en vivo de TikTok. Así que vamos con Julieta Venegas, Limón y Sal.

Yo te quiero con limón y sal, yo te quiero tal y como estás. Canción de Julieta Venega, un anónimo del exitoso del disco de la artista mexicana con un sonido acústico alegre y desenfadado. Marcado por el uso del ukelele, habla de aceptar las imperfecciones mutuas y las dualidades dentro de una relación de pareja estable. Así que yo te quiero con limón y sal, así que ya sabes. Este tema es de 2006. 2006, ya hace 20 años atrás que salió este tema, y ese tema sigue sonando, y hoy lo trajimos de vuelta acá en la hora del recuerdo. Vamos a irnos con el siguiente tema así rapidito, porque ya son las 3:52 por acá, los que se encuentran en San Juan de los Morros y están en sintonizándolos a través de 94.3 FM. Actualmente está cayendo un diluvio, por aquí se escuchan los chaparrones, así que pendiente, si está, no tiene agua, aproveche, agarre un poquito de agua de lluvia, y si tiene calor, bueno, échese un bañito. Así que vamos a continuar con este otro tema musical, volvemos con Miranda. Este tema se llama El Profe, y después de ese tema nosotros culminaremos por el día de hoy, pero antes queremos agradecerles a todos ustedes por estar en sintonía de Radio Fe Alegría 94.3 FM y este programa La Hora del Recuerdo. También agradecemos a todos los que se han conectado a través de la red social, como lo es en TikTok, a través de mi cuenta personal J. Emmanuel. Así que vamos con El Profe de Miranda.

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Ese tema de Miranda lo escucharon por acá por la Hora del Recuerdo y Radio Fe y Alegría 94.3 FM. Vamos a darle un pequeño resumen de ese tema. Este tema también es del año 2026, hace 20 años que suena este tema y está al aire. Una reseña de este tema es que es un divertido baile trap de electropop con letras teatrales e irónicas, fiel al estilo distintivo de la banda, que aborda de forma desenfadada los enredos amorosos en un entorno escolar. Así que vamos a continuar, o bueno, ya finalizar por el día de hoy. Ya se nos fue la hora. Después de esto viene el programa La Escuela en la Radio. Y ya finalizamos por el día de hoy. Así que lo dejaremos con otro tema musical para cerrar. Pero antes de eso vamos a darle los créditos. Esperemos que el programa haya sido de su agrado. Les recordamos que estamos bajo la dirección general de Juan Carlos Leal, en la coordinación quien les habla Jesús Salazar, y también en la conducción y controles técnicos Jesús Salazar, como productor nacional independiente número 35.905. Nosotros nos vamos y ustedes se van a quedar con este tema. Vamos a cerrar con la grandiosa Julieta Venega y este tema Eres para mí. Y antes de eso, como siempre, la gran frase. Y recuerden que 3 minutos de música son años de recuerdo. Nos escuchamos y nos vemos el siguiente jueves a esta misma hora de 3 a 4 de la tarde. Así que Eres para mí, Julieta Venegas.

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Buenas tardes. Una bulla de los niños y niñas de la escuela en la radio. A ver cómo suena, cómo se escucha. Más fuerte. Una bulla con gritos, risas y aplausos. ¿Cómo se oye?

Llegó el espacio para los tesoros de la casa. Chipilines, peques gigantes y gigantes de corazón. Con entusiasmo y alegría le estamos dando la bienvenida al mes de octubre, el mes 10. Quiere decir que se nos está acabando el mes, el año. Porque ya llega diciembre. Fe y Alegría Educomunicación dedica 60 minutos para ustedes y para las personas con corazón de niño o niña. Gracias por dejarnos entrar a su casa y permitir nuestra compañía. Puedes enviar un saludo, algún comentario, felicitar a un familiar por el WhatsApp, más 58412-894-8092. Queremos escuchar tus ideas sobre la convivencia pacífica, tus opiniones sobre las necesidades de niños y niñas, tus travesuras, tus miedos, tus sueños. Recuerda enviar el mensaje de voz al más 58 412 894 8092. Este espacio es tuyo y aquí lo compartiremos.

Sol en la Radio llega a ustedes gracias a todo este equipo de Fe y Alegría Educomunicación. En la Dirección Nacional, Vidalina Campos. Desde la Subdirección de Comunicaciones, Wirmelis Villalobos. Antoni Galindo en Producción y Programación Nacional. En la Producción General de la Escuela en la Radio, Legitzia Torres. Y en la Postproducción, nuestro amigo Alcides Tocuyo, quien les habla con mucho cariño, Leti. ¿Y alguna vez has visto una hormiguita y se te ha metido en el ombligo?

Hoy, en la escuela, en la radio, compartiremos ideas para contagiar en el colegio, en la escuela, las campañas sobre la paz. Un espacio de respeto, de escucha. También hoy es jueves de tecnología. En tu salón de clase pueden investigar con el teléfono. Será bueno sacar el teléfono entonces en el salón de clase para investigar. ¿Cómo lo podemos utilizar de la mejor manera?

También hoy estaremos repasando algunas reglas ortográficas, porque escribir bien es muy importante. Conversaremos sobre la prevención de quemaduras. Hay que tener mucho cuidado con el fuego. Si tienes hermanos pequeños,

0: vamos a realizar un ejercicio de meditación llamado Saludo al Sol. Puedes buscar el video de este video en la página Minipad. Escribe PAD, Minipad Mini. Recordemos que inhalar es tomar aire y exhalar consiste en expulsar aire. Busca una toalla para hacer yoga, la colocas en el piso y nos sigues con atención.
1: El saludo al sol nos sirve para entrar en calor y para poder ver luz en los demás. Cada movimiento lo vamos a hacer respirando. Muy bien, prepárate. Párate derecho con los pies juntos. Mira hacia el frente. Inhala, eleva tus brazos arriba y atrás, mira hacia el cielo. Exhala, dóblate hacia adelante y hacia abajo, postura de manos a los pies, mete la cabeza. Inhala, pierna derecha atrás, apoya tu rodilla en el suelo y mira hacia arriba. Retén el aire, lleva tu pie adelante hacia atrás, plano inclinado. Exhala, rodillas, pecho y mentón en el suelo, mira hacia abajo. Inhala, cobra, abre tu pecho, mira levemente hacia arriba y baja tus hombros. Exhala, perro boca abajo, cadera al cielo, relaja tus talones hacia el suelo y mira hacia tus pies. Inhala, pierna derecha adelante, entre tus manos y mira hacia arriba. Exhala, trae tu pie atrás hacia adelante, postura de manos a los pies, mete la cabeza. Inhala arriba y atrás, mira hacia el cielo. Exhala, brazos a los lados de tu cuerpo. Ahora lo vamos a hacer con la otra pierna. Prepárate. Mira hacia el frente. Inhala, eleva tus brazos arriba y atrás, mira hacia el cielo. Exhala hacia adelante y hacia abajo, postura de manos a los pies, mete la cabeza. Inhala, pierna izquierda atrás, apoya tu rodilla en el suelo. Retén el aire, pasa tu pie adelante hacia atrás, plano inclinado. Fuerza. Exhala, rodillas, pecho y mentón en el suelo. Mira hacia abajo. Inhala, cobra, cadera en el suelo, abre tu pecho, mira levemente hacia arriba. Exhala, perro boca abajo, cadera al cielo, relaja tus talones, empuja hacia tus pies. Inhala, pierna izquierda entre tus manos, mirando arriba. Exhala, trae tu pie atrás hacia adelante, postura de manos a los pies, mete la cabeza. Inhala arriba y un poco atrás, mira hacia el cielo. Exhala y baja los brazos a los lados de tu cuerpo otra vez. Muy bien, lo has hecho excelente.
0: Y para reforzar ese saludo al sol, vamos a hacerlo ahora cantando. Así que invita a tus hermanitos, hermanitas a realizarlo contigo.

¿Qué te pareció? Más calmadito, como con... ¡ay, con energía!, ¿verdad? Vamos a un corte y ya regresamos con más de La Escuela en la Radio.

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4: 4:16. 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

vuelta con la escuela en la radio y con los chipilines, niños y niñas de camisa roja o camisa amarilla, los pequeños de la casa, hicieron el saludo al sol. Buenísimo practicarlo para hacerlo cuando se levanten así. Bueno, nos estiramos y respiramos adecuadamente, con calma. Y hablando de saludo al sol, ¿qué tal si escuchamos la canción Sal Solecito?

Chipilines, ¿sabían que hay letras mayúsculas? Esas son grandotas y se usan para los nombres propios de personas, países, ciudades, nombres propios de animales. Por ejemplo, mi perro Toby. Entonces Toby va con la letra grandotota. También existen las letras minúsculas, las que son pequeñas y sirven para nombres comunes de cosas y animales. Por ejemplo, mesa, gato, libro, lápiz, sacapunta. Esas cosas no tienen el nombre propio. Juguemos un rato. Digo una palabra. Y si es un nombre propio, empieza con mayúscula, aplaudes. Si es un nombre común, empieza con letra minúscula, zapateas. Chévere, ¿entendido? Aplaudo si es mayúscula. Zapateo si es minúscula. Primera palabra, Elena.

aplaudimos es un nombre propio de persona. Siguiente palabra, Orinoco, el padre río de Venezuela.

aplaudimos. Es mayúscula. Es el nombre del río más grande de Venezuela. Próxima palabra. Empezará con mayúscula o minúscula. La palabra es gato. Insertar efecto de reloj. ¡Excelente! ¡Zapateamos! Empieza con letra minúscula. Gato es cualquier gato que no le sabemos su nombre.

Como valoramos la convivencia pacífica, te invitamos a escribir la palabra paz en letras mayúsculas, con un trazo grueso que sea ancho, para que en el interior de las letras hagas dibujos que tengan que ver con la paz, le pongas color, colorea libremente cada una de estas letras que conforman la palabra paz. Y es que en el salón, en la escuela, podemos hacer un muro de la paz, donde la gente diga que cómo le gusta que sea la paz, cómo la siente, porque la cree necesaria, o que hagan puros dibujos relacionados con paz. También pueden hacer, ¿saben lo que hicieron una vez en algunos colegios? Vacunándose por la paz, que era, le daban un caramelito, pero también hacían como que le ponían una inyección, y era que iba a dejar los gritos, los empujones, que era, se comprometía con esos niños y niñas por el diálogo, el acuerdo. Esas son algunas campañas para construir paz en la escuela. ¿Qué te parece?

¿Y qué es para ti la paz? Envía tu mensaje de voz al WhatsApp más 58412-894-8092. En la escuela, en la radio, en este programa, queremos escucharte. Y es que respirando lento podemos calmarnos y sentir paz. Alcanzamos el equilibrio y la armonía. Chipilines, hay mucho calor por donde vives. ¿Qué están haciendo tus familiares para cuidarse ante las altas temperaturas? Pues tú recuerda usar gorra, sombrero, sombrilla cuando sales al mediodía. Y ese catire, el señor sol está muy fuerte. ¿Sabías que en la parte del río Amazonas, en Brasil, se están muriendo peces porque el agua ha aumentado de temperatura y los delfines rosados están siendo trasladados a lagos con aguas menos calientes? Estos son efectos del cambio climático. Por eso es tan importante cuidar nuestra naturaleza.

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0: 4 y 30 minutos.
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0: Peque Gigantes, niños y niñas de primero a tercer grado, vamos con ustedes. Una regla ortográfica, uso de la R. Se escribe sencilla con una sola R, es cuando suena R en las palabras cara, pera, aro. Cuando suena fuerte, se escribe doble R, como perro, carro, barril, pero nunca uses al inicio de una palabra doble R. Por ejemplo, río, rico, Roma, suena fuerte, pero como la R está al inicio de la palabra, nunca la vas a poner doble. ¿Estamos claros allí? Entre dos vocales, escribes R doble si la palabra exige un sonido fuerte. Torre, carrera, tirro. Allí, entre vocales, y si suena fuerte, colocas doble R. Escuchemos la canción. R con R, guitarra.
1: Ahí viene un carro de tren. ¿Qué lleva?
2: Dos R's. Con el dígrafo R doble hacemos

Para concluir, reglas para usar la R. 1. Al final de una palabra se escribe con una R sencilla, una solita. Saber, dejar, cantar. Segunda norma, en medio de una palabra con un sonido suave se escribirá R sencilla, es decir, una sola R. Mirada, barba, cuerda. Tercera norma, al principio de una palabra suena fuerte, pero se escribe R sencilla. Ramo, remo, rueda. Va una sola R porque está al principio. Y después de las consonantes L, N y S, tiene un sonido fuerte, pero se escribe R sencilla, es decir, con una sola. Alrededor, enredado, israelita. Entonces, L, N y S, la R suena fuerte, pero se pone una sola. ¡Ay, cuántas normas!, ¿verdad? Y después del prefijo sub, como subrayado, se escribe una sola R, la sencillita. Ahora escuchemos palabras con R, la canción Rolo Ratón.

una hoja de papel, anota las palabras que te dictaré y escribe R sencilla o doble cuando convenga. ¿Ya estás listo con papel y lápiz? Aquí vamos. Canguro, enredar, marrón, aro, ramo, ruta, pera, repito. Ah, ¿qué les parece? Muy bien, fue muy rápido. Repito entonces las palabras. Canguro, enredar, marrón, aro, rama, ruta, pera.

¿Sabías que la tecnología ha avanzado tanto que ya existen carros de taxi que no llevan conductor? Así como lo oyes, estás en una parada de transporte y se detiene el vehículo sin que esté nadie al volante. Una voz te pregunta la dirección, te saluda muy cordialmente y te lleva al lugar. Después tú tienes que pagar así como si fuera pago móvil. O tienen una tarjetica donde metes allí y plácatan, te descuentan. ¿Qué te parece? ¿A dónde hemos llegado?

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4: 4:43. 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

0: Estamos a la vuelta con los gigantes de casa, los gigantes de corazón valiente. Vamos a repasar el uso de un signo de puntuación muy utilizado, la señora coma.
1: Hola, yo soy la coma y sirvo para hacer pausas breves en la lectura. La ausencia de una coma puede cambiar el sentido de una oración. Por ejemplo, no espere y escucha ahora. No, espere. Si no haces la pausa, la persona se retira del lugar. ¡Qué importantes son las comas!

También las comas se usan para enumerar. Hoy fueron a clase Ana, Juli, Juan Pablo y Matías. Cuando utilizamos una aclaratoria, la niña de pelo rizado ganó el primer lugar de natación. Fíjense, la niña, coma, de pelo rizado, estás como aclarando, ganó el primer lugar de natación. Cuando queremos llamar la atención de una persona, ponemos una coma. Por ejemplo, Carlos, coma, eso no es así. Escuchemos esta canción. En su título van comas. Oye el título de la canción. ¡Cuidado! Puede estar caliente. ¿Dónde va la coma? ¡Ajá! En cuidado. Y eso es lo que vamos a escuchar ahora. ¡Cuidado! Puede estar caliente.

0: Para cuidarnos de las quemaduras, queremos que menciones algunas situaciones donde las personas sufren quemaduras. Ah, y recuerda, algunos líquidos causan quemaduras.
1: Hermanito, espera, te puedes quemar. Aquí en casa también hay que tener cuidado.

quemaduras se clasifican en tres tipos. Primer grado es superficial, presenta dolor, pero la piel solo se pone rojita y un poco hinchada. Quemadura de segundo grado, se forman las ampollas, sale una bolsita como de agua, eso sí arde, dígame cuando se revienta. Pero una quemadura de tercer grado afecta todas las capas de la piel. La piel puede ponerse negra o muy blanca, causa mucho dolor, puede necesitarse meses para sanar y hasta requiere trasplante de piel. Esa es la más delicada, la quemadura de tercer grado. Vamos a escuchar una canción que nos invita a cuidar también nuestro cuerpo. Puedes acompañar la canción con estos movimientos. En la frase, si alguien me toca, cruza los brazos en tu pecho. Cuando digan, lo voy a acusar, colocas el dedo índice en tu boca y llevas el dedo al frente como, lo voy a acusar. ¡Chévere! ¿Preparados? Escuchemos. Yo cuido mi cuerpo. ¡Ay, desafinada!

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1: Y hablando de daños en la piel y cuidar el cuerpo, este tema de cuidar nuestro cuerpo es muy importante. No permitas que otras personas te toquen, te hagan sentir incómodos. Cuando eso pase, tienes que tomar medidas. Escuchemos lo que dicen estos niños en la canción de Cuidar su cuerpo. Ellos están pendientes y dicen que no, enseguida corren y buscan un adulto. Llegó el momento de decir hasta mañana. A la misma hora, 4 de la tarde, empezamos La Escuela en la Radio, por este mismo dial. La Escuela en la Radio llegó a ustedes gracias a todo este equipo de Fe y Alegría Educomunicación. En la Dirección Nacional, Vidalina Campos. Desde la Subdirección de Comunicaciones, Wirmelis Villalobos. Anthony Galindo, en Producción y Programación Nacional. En la Producción General de La Escuela en la Radio, Legitzia Torres. Y en la Postproducción, nuestro amigo Alcides Tocuyo, que les habla con mucho cariño, Leti. Chao, hasta mañana.
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3: Federico Wimbert y Jansson Boyd. Jesse Joy nos canta Imagina, género pop.

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1: May Bahía y Gracie nos canta esta noche, género pop.

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0: 5 y 21 minutos. 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
1: Karina, desde mi ventana, género POC.

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1: Emmanuel, tú y yo. Género, balada.

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2: Horas lindas, los adolescentes.

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En coautoría, Camilo, Mauk y Ricky, Eva Luna y Ricardo Montaner nos cantan Amén. Género pop.

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1: Son de Amores, Andy y Lucas, versión salsa.

0: 6 en punto. 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

0: Amigos de Háblame Bajito, les saluda Jorge Labrador y también quiero saludar a la Red Nacional de Radios de Fe y Alegría Noticias. Nosotros salimos bajo la dirección de Vidalina Campos, en la subdirección de comunicaciones Wirmile Villalobos, en producción y programación Antoni Galindo, en producción general Carlota Rojas, producción Ángeli Gamboa, y en los controles técnicos me acompaña José Rondón desde la ciudad del Tigre. También para saludar a todos los que nos escuchan a nivel nacional, en las redes sociales estamos como arroba Radio Fe y Alegría, en Instagram, por ahí también pueden seguir las cuentas, mi cuenta personal arroba Jorge Labra 72, y también el número, si desean participar también en el tema, al 0412-068-5928. Y hoy vamos a hablar de un informe que llama mucho la atención porque visibiliza un problema que se registra en la frontera colombo-venezolana y tiene que ver con este informe sobre trata de personas con fines de explotación sexual de mujeres en la frontera colombo-venezolana, un informe presentado por la Corporación Mujer Denuncia y Muévete, que registra y analiza 630 casos documentados entre 2018 y 2026 sobre la violencia hacia las migrantes bajo una dinámica estructural, lucrativa y sostenida en el tiempo, que afecta principalmente a mujeres jóvenes entre 16 y 29 años, según un estudio al que tuvo acceso el Laboratorio Migrante. Precisamente para hablar sobre este tema, hoy tenemos con nosotros a la colega periodista Paula Andrea Jiménez, codirectora del Laboratorio Migrante y con una trayectoria de más de 20 años en medios audiovisuales, tradicionales y digitales, y quien aborda estos temas de migración, derechos humanos, niñez migrante. Muy buenas tardes, Paula, saludos.
1: Hola Jorge, siempre es un súper gusto conversar contigo y conversar entre colegas estos temas que nos apasionan, informativos, periodísticos.
0: De verdad que sí, y en esta oportunidad, pues este tema del corredor, de este corredor que estamos viendo de la explotación sexual y la trata de personas en la frontera colombo-venezolana, es impresionante lo que visibiliza este informe, ¿no?
1: Sí, a ver, desde el Laboratorio Migrante, pues que nos formamos como una plataforma que tiene como misionalidad ser periodismo especializado en migración, pero migración forzada, ¿no? Hemos estado tratando de mantener el énfasis y la documentación y el seguimiento a los casos de trata. Bueno, la cantidad de delitos que pueden estar, tener como víctimas a la población en condición de movilidad humana forzada. Una cosa es que la gente, como es muy común de repente en zonas fronterizas o internas dentro del propio país, se mueve por temas económicos, laborales, pero esto ya sabemos que hace muchos años escapa y se ha convertido en una situación de tipo humanitario. La mayor cantidad de delitos, digamos los delitos que están más conexos en los que la población migrante, en especial mujeres y niñas, son víctimas, es el delito de trata de personas. Trata de personas con múltiples fines. Como siempre lo conversamos, lo hablamos y tratamos de acercarnos y estudiarlo y estar al día, la mayor finalidad es la de explotación sexual. Y hay un asunto que no es nuevo, pero lo que vemos en el seguimiento y en comunicación permanente y trabajo con organizaciones en territorio, organizaciones colombianas, en su gran mayoría lideradas por mujeres colombianas, colombo-venezolanas y también migrantes, es el tema de la explotación sexual digital, las famosas llamadas webcam, los estudios webcam, que están bajo una, tienen alrededor una narrativa de empoderamiento, de con mi cuerpo hago lo que quiero, todo ese tema, ¿no?, que se le vende a las niñas y a las mujeres, pero si te pones a ver, la gran mayoría termina ahí en esos contextos de explotación sexual, por situaciones de vulnerabilidad extrema, por temas económicos, por ausencia de fuentes de trabajo, porque son madres solas, madres cabezas de hogar, porque son captadas. También está el tema de, digamos que el tema de la explotación sexual siempre va a estar empujado por una vulnerabilidad, y porque gente, mujeres que están y niñas, que están en condiciones de marginalidad, ¿verdad? O marginadas, ¿no?, de todo el acceso a derechos. La trata es una vía para llegar allá. Entonces son múltiples los modos operandi que utilizan estas bandas criminales, en el caso de la frontera también, y a lo interno en Venezuela, ¿no? Lo manejan los grupos armados colombianos. No estoy de acuerdo con eso de grupos armados binacionales, porque el origen es de Colombia, más de 60 años bajo conflicto armado, que tienen otra dinámica dentro del territorio colombiano, redes criminales redes de Proxeneta, en su gran mayoría. Entonces es bastante cruento, es muy tremendo lo que estamos viendo.
0: Y de hecho, visibilizar el problema a veces es un poco complicado, porque estoy viendo acá que hay que establecer muy bien la diferenciación entre ejercicio no explotativo, prostitución por supervivencia, estaba leyendo, prosenitismo, inducción, constreñimiento y trata. Dice que esta ambigüedad normativa pues favorece todo este su registro y la respuesta es tardía también, ¿no? Dice, la víctima suelen ser leídas como mujeres que ejercen prostitución, ¿no?
1: Sí, digamos que mientras más leemos, más nos acercamos, y creo que el centro de todo, además, que es el deber del periodismo, como entendido como servicio social, es acercarte a la población y a ese sujeto que está, ese sujeto que frente a la ley siempre va a ser vulnerable y frente a un contexto va a ser vulnerable, lo que dicen el débil jurídico, y en este caso es la clave para nosotros. Lo voy a hablar como periodista, también lo voy a hablar como mujer, como madre, con varios roles que le toca ejercer a uno, es acercarte, digamos que con las víctimas y sobrevivientes todo, sin ellas nada, igual con los migrantes todo, sin ellos nada. O sea, cualquier acercamiento que se quiera hacer desde el periodismo, desde la academia, incluso desde la cooperación internacional, tiene que ser con la voz de ellos. Ese tema, esa muletilla mal implantada que le damos voz, no, la gente tiene voz. La gente tiene voz, la gente tiene derechos, tenemos que buscar y acercarnos y entenderlos. Cuando tú, Jorge, te acercas a niñas, a adolescentes y a mujeres, sean migrantes forzadas, que sea colombo-venezolanas en este caso, porque hay muchas que son hijas, son generaciones de esos colombianos que pasaron para allá, tú lo sabes, tú eres un hombre de frontera, ciudadano de frontera, periodista de frontera por muchos años, ni siquiera han podido ejercer su derecho a la nacionalidad en Colombia, por cantidad de barreras que ejerce el Estado colombiano, por ausencia también de poder ejercer derechos a temas de identidad en Venezuela. Entonces, bueno, tienen derecho a ser colombianas y venezolanas, colombianas, ¿verdad? Pero no lo pueden ejercer y terminan en la irregularidad migratoria estando en Colombia, sea porque cruzaron, que se vieron obligadas a cruzar, o porque fueron captadas por vía trata. O sea, la trata es la vía para llegar a la explotación sexual. Creo que solo escuchándolas directamente, entendiendo, es que tú concluyes efectivamente que estar en un contexto de prostitución, sea presencial, en zonas bastante marginales, porque eso incluso está estratificado. Lo vemos no solo en Venezuela, donde eso no se habla, lo vemos en Colombia, donde sí se habla, pero digamos que el tema de la prostitución no es delito, pero sí que otro se lucre de ellos. Entonces hay unos vericuetos, hay una línea muy delgada en el que se le entrega toda la carga a las víctimas, a las sobrevivientes o a quienes se ven cercadas para ser prostituidas. Nuestro acercamiento, como te digo, al tema es que desde siglos, pero voy a hablar desde ahí, hace muchas décadas, se ha puesto la carga en las mujeres y en las adolescentes, ¿no? O sea, no sé qué diferencia hay entre una adolescente, de acuerdo a los parámetros internacionales, que todo menor de 18 años es un niño, ¿verdad? Es un niño, una niña, menor de edad, no menor, sino menor de edad, ese es el término. No son menores a nadie, sino que son menores de edad. ¿Y cuál es la diferencia de una adolescente de 17 años con 29 días de nacida y al otro día cumple 18, o sea, cuando está sometida a estos contextos? Sin demanda, Jorge, sin demanda de ese comercio sexual, sin la demanda, no existiría la trata y tampoco existiría la explotación sexual de las niñas, los niños, las mujeres. Es decir, ¿y quiénes son los principales demandantes? En su mayoría son hombres, que se han creído con el transcurrir de la historia, de los años, y al día de hoy, la sociedad incluso es bastante permisiva. ¿Por qué digo permisiva? A ver si te suenan estas frases. No, ella lo hace porque quiere. No, todas terminan allí. No, a ella le gusta, ¿no? Entonces no creo, de repente va a ser bastante cruda, pero no creo que una mujer y una adolescente, imagínate una adolescente, para quienes tienen hijas, para quienes tienen sobrinas, hermanas, tienen madres, ¿qué mujer va a querer estar dentro de un cubículo, un lugar bastante tétrico? Como te digo, todo está estratificado. En esos sitios, en esos circuitos donde se terminan siendo ellas prostituidas, es porque alguien está con el poder de comprarlas. Compran sus cuerpos por horas. En las prácticas más terribles, más abusivas, son sumamente cruentas, Jorge. ¿Quién va a querer ser sometida por 10, 15, 20 hombres en un solo día, en una sola jornada? Son sometidas a consumo de estupefacientes, con armas al lado, con consumo también no solamente de estupefacientes, sino de licor, otro tipo de sustancia, para poder tener un ingreso, porque es solamente el ingreso al que pueden acceder. O porque incluso muchas son sometidas por sus parejas, entre comillas, sentimentales, que terminan siendo sus proxenetas. Entonces, mire, es un archipiélago, es una red bastante grande en el que el eslabón más débil, más pequeño, son las mujeres y las niñas. Y te lo pongo así, voy a hacer como una especie de triángulo en el que en esta punta, aquí en este vértice, está la demanda, o sea, los hombres. En esta otra está... los proxenetas o las redes de los que se lucran, tienen un lucro. Y en esta otra están las mujeres y las niñas, o sea, una sin la otra, entonces sin demanda. Sin demanda no habría trata y no habría explotación sexual.
0: Sí, es un tema, un problema estructural, porque si, como dices tú, lo vemos de diferentes ángulos. Por un lado, el tema de la demanda. Por otro lado, la red de prostitución o estas personas
1: que llevan.
0: Exactamente.
1: Lo que se lucran del cuerpo de ellas.
0: Del cuerpo de ellas, y también los mecanismos y la forma como estas organizaciones transnacionales captan a estas mujeres también y la bajo engaño, incluso son captadas bajo engaño, y eso.
1: Sí, no, y las obligan. Por ejemplo, una que ya ha sido captada, casi nunca son, o sea, digamos que muchísimas modalidades, pero cada vez más, y se ve ahí en la zona fronteriza, en el Táchira, sobre todo, Zulia, y también atraídas de otras partes de Venezuela, por en medio de la crisis humanitaria que no termina, más bien quedó agravada después del doblete sísmico, esa emergencia humanitaria compleja sostenida más de una década, hay migración interna forzada, ¿verdad? Entonces ha terminado un grupo grande de población, incluyendo niñas y niños y adolescentes, en la zona de frontera, sobre todo en el estado Táchira, ¿no? Y están allí como que a la espera, tratando de sobrevivir X, y siempre hay una amiga, una vecina, familia de su propia sangre, que ya fue captada, y la misión de ellas, impuesta por las estructuras criminales, y te insisto, estructuras armadas que funcionan de ambos lados de la frontera, es tú tienes que traer, tienes que cumplir con una cuota y captar. Porque ellas también están bajo coerción, ¿no?
0: Sí.
1: Entonces es bien complejo porque es un círculo duro de romper.
0: Cualquiera podría preguntar, bueno, pero ¿por qué no se escapan? ¿O por qué no huyen? ¿Por qué no se van? Y bueno,
1: si supieras que la gran mayoría se escapa, o sea, las que están, por ejemplo, bajo cautiverio, que son trasladadas, por ejemplo, tenemos gran número de mujeres. El año, creo que ya lo habíamos comentado por aquí, pero el año 2024, estuvimos trabajando un reportaje de investigación bastante largo, y hicimos un seriado que se llamaba Mujeres que Salvan Mujeres, y la cantidad de venezolanas, colombo-venezolanas y colombianas que conocimos, gente de los llanos, gente del centro del país, de Venezuela, en el que ellas fueron captadas, y todo está perfectamente trazado. Logramos trazar esa red en el transcurso del país, en los terminales, en Colombia le dicen las terminales, en los terminales, quienes en las alcabalas sabían, dejaban pasar, a ellas las captaban sus propias familias, que ya estaban muchas del lado venezolano, que estaban conectadas con bandas criminales o proxenetas, redes proxenetas en Venezuela, y ya eran vendidas. Entonces ellas son vendidas desde sus regiones, desde sus estados, sus pueblos, y ahí todo el mundo come, como quien dice. Hay una de ellas que ya es bastante coloquial, y nos dice, mira, ahí todo el mundo come. Come el del restaurante, come el del prostíbulo, come el del agua, comen los taxistas que están alrededor, comen el de los, ¿cómo se llama?, el de los amanecederos, como dicen en Colombia, pero son sitios donde se alquilan por hora, como en los moteles, los hoteles, moteles, en esos sitios. Y hay otros en el que ni siquiera están identificados, pero ahí se sabe que hay entonces el del agua, todos los policías, las fuerzas de entre comillas de seguridad, todos, es un entramado muy duro. Y eso la Oficina de las Naciones Unidas contra el Delito, los delitos internacionales, donde está no solamente el narcotráfico, sino que está el delito de la trata, ellos lo hablan y eso no es ningún secreto, o sea, está comprobada la complicidad desde los funcionarios, las instituciones, desde funcionarios de los estados, en que permiten que eso pase.
0: No, y que llama mucho la atención también, Paula, porque estaba viendo que, por ejemplo, el Comité de Expertas del Mecanismo de Seguimiento de la Convención de Belén de Paraíso, acá de la OEA, que estuvieron en la zona y ratificaron las denuncias sobre la situación de las mujeres migrantes. No, o sea, que ya estos hallazgos se han hecho en visitas sobre el terreno, o sea, ya han estado ahí.
1: Sí, organismos internacionales lo tienen, digamos, bueno, vamos a hablar directamente del informe que tiene la organización Mujer Denuncia y Muévete. Es una organización que tiene más de 8 años, está liderada por mujeres, hay una abogada allí que se llama Alejandra Vera y está alrededor, tiene muchas voluntarias y mujeres que trabajan con ellas, hombres también, en comunidades. Ellas van a los territorios, van a los terrenos, no solamente en la zona urbana, sino rural. Se han ocupado con bastante disciplina y entrega en documentar todos los casos de trata y de explotación en la zona del Catatumbo, donde hay infinidad de niñas y de mujeres migrantes venezolanas. De hecho, el informe que ellos lo actualizaron es coincidente con este mecanismo de la OEA, que se llama el MESECBI, ¿verdad?, que le hace seguimiento a la Convención Belén do Pará, que básicamente esa es la convención que tiene todo es un mecanismo multilateral en el que los países que pertenecen a la Organización de Estados Americanos se comprometen a prevenir, sancionar y erradicar la violencia contra la mujer, y entre ellas está este tema de la protección sexual. Entonces hay que preguntarse cuánto de ellos se está cumpliendo, pero ellos tienen un mandato de hacer seguimiento. Ellos ya estuvieron 2 veces este año, sí, en Colombia, y se ratifica lo que esta corporación ha hecho como una geografía de la explotación sexual entre Colombia y Venezuela, en esa zona fronteriza y también en la región del Catatumbo. Y tú te pones a ver el mapa que ellos entregan. Si quieren acceder al informe, está en la página del Laboratorio Migrante. Y allí lo pueden descargar, y si no, también pueden seguir nuestras redes y se los hacemos llegar solo con la palabra informe, y ya sabemos qué es. Para que vean, hay un mapeo en el que el departamento que tiene mayor cantidad de registros de trata con fines de explotación sexual es Norte Santander, o sea, ahí pegadito, hermanado de Táchira y de la zona fronteriza. Eso es un nodo de explotación durísima. Y no es que porque se da más, sí, se da bastante, pero es que se encargan prácticamente las ONG, las organizaciones de base comunitaria o las organizaciones lideradas por mujeres, son las que se han echado al hombro. Ven acá, te registro, y mujeres que no saben ni siquiera que son víctimas, porque está normalizado, la sociedad es tolerante y normaliza la explotación sexual. Lo que hablamos.
0: Te iba a preguntar, haciendo este mapeo en el departamento, como tú dices, con mayor explotación sexual Norte de Santander, ¿se calcula en este mapeo cuántas mujeres están siendo explotadas, más o menos? ¿Tienen algún...?
1: Bueno, en el momento, ahora en este momento que estamos hablando, no, pero ellos hicieron un recorrido de los últimos 8 años, 2018-2026, está súper, súper actualizado. Y de los 630 casos, que ya de por sí es bastante escandaloso, la mayoría son venezolanas. Son venezolanas. Esta reseña, este informe y eso, por cierto, fue al tiempo, fue bastante noticioso del lado venezolano. Y la gran mayoría son muchachas, jóvenes, adolescentes entre 16 años, o sea, y 29 años, la gran mayoría. Pero hay más jóvenes. Hay niñas mucho más jóvenes y mujeres de mayor edad. Y entre las cosas características está que esa violencia, o sea, la explotación sexual, como te explico, como el caldo de cultivo que está para que una mujer quede empujada allá, es porque alguien la va a comprar, ¿no? Efectivamente, o sea, porque termina recibiendo, hay digamos que quedas terminantemente arrinconada, que es lo único que puede existir para ti en ese momento. Claro. Incluso ellas, en el tema de la migración, también hay como un perfilamiento, como ese estigma en el que las mujeres las vamos a explotar sexualmente, van para la prostitución, y los hombres a delinquir, ¿no? Y en este caso,
0: Me llama la atención, bueno, la mayoría venezolanas, ¿de qué regiones del país son más captadas?
1: Son variadas, pero por ejemplo la zona fronteriza de Venezuela con Colombia tiene una altísima presencia. Así que bueno, es bastante complejo porque también van estas redes, hacen su inteligencia social y saben en esas barriadas, incluso en zonas rurales y en zonas urbanas, cuáles son esas familias, cuáles son esos contextos, esos núcleos familiares donde hay niñas más fáciles de captar y mujeres más fáciles de captar. La gran mayoría, digamos casi el 100%, Jorge, de las que terminan en contexto de la prostitución, captadas vía trata, tienen violencias múltiples en su hogar. Es una niña, una adolescente, una mujer que está siendo violentada sexualmente, económica, psicológicamente, por un familiar adentro, circundante de su círculo familiar, de la comunidad, por un padre, un padrastro, un abuelo, un primo, su pareja, y ya han sufrido violencia sexual, o sea, han sido violadas. Es duro, pero es así, o sea, lo que vemos. Y ya luego ellas buscan, sea uniones tempranas, y muchas veces dentro de esas uniones tempranas esos compañeros terminan siendo sus proxenetas, o sea, las negocian con las bandas. Otro tema es que quizá por salir de esos círculos tan duros de violencia interna familiar, van y se escapan, salen de sus casas siendo menores de edad. Y son increíblemente son captadas de inmediato, porque en esas comunidades nada se mueve sin que esas estructuras criminales lo sepan, incluyendo exfuncionarios y funcionarios policiales, ¿no?
0: De hecho, hace poco en las noticias en Táchira había un caso de una muchacha que el papá empezó a buscarla, ella desapareció, y cuando se dieron cuenta a través de la denuncia que estaba siendo trasladada hasta Bogotá, supuestamente iba drogada, la llevaban drogada y llegó hasta, y la pudieron rescatar en Bogotá.
1: Una adolescente, y la rescata es la mamá, su madre. Cuando me preguntabas cuál es lo que la rescatan, no, la gran mayoría se escapa. Se le escapa a las bandas, se le escapa a los armados. Y ellos ya saben, es decir, cuando ellas llegan allí, ya, aparte de quitarle los documentos que tengan o lo que sea, le dicen, sabemos dónde vives, tu mamá se llama así, tu papá se llama así, tienes tantos hijos, el barrio se llama tal. Entonces, es un tema de que... Y también a muchas la acaban con sus vidas allí como un elemento disuasivo violento de otras pares, para quien dice, la que se le ocurra salir de aquí, pasa así. Pero no todas, digamos que el tema de la trata, también a veces hay una barrera grande para detectarlo tempranamente. Bueno, la prevención es bastante cuesta arriba, muy cuesta arriba. Yo creo que tiene que ver mucho con educación, pero también es complejo por la situación que se vive adentro de las familias. Son familias a veces monoparentales, la mamá tiene toda la carga, o a veces muy contadas, puede ser un papá que quedó con hijos solos, pero la gran mayoría son mujeres, vamos a estar claros. Una abuelita que se quedó con los nietos, con las nietas, con los hijos, familias partidas, y es difícil porque los niños quedan como a merced de las redes sociales, de los compañeros, de la comunidad. Fíjate el tema de la desescolarización. Desescolarización no necesariamente es que no estoy estudiando, sino que de 5 días a la semana apenas voy uno o dos, o no voy un día porque no tengo que comer y no tengo cómo lavar el uniforme y no tengo agua. Entonces es demasiado complejo. En las emergencias humanitarias, crisis humanitarias, las emergencias humanitarias son el caldo de cultivo increíble para que los delitos de trata aumente brutalmente. En el caso de los adolescentes, aunque no es el tema, de los varones, está la captación para el reclutamiento para el combate, para ser parte de estructuras criminales, pero hay unos términos que hay que diferenciar. El reclutamiento es cuando ya estás oficialmente, permanentemente en esa estructura criminal o de armada. Está también el uso y utilización, es decir, tú estás en tu casa, estás en tu entorno, pero tú me sirves cada cierto tiempo para lo que yo como estructura necesito, para ir a extorsionar, para recibir un dinero, para llevar un paquete, para llevar droga, para llevar cualquier cosa, ¿no? Entonces, y a ambos, a niñas y a niños, adolescentes, varones y hembras, se les ofrece también como sentido de pertenencia. Cuando no hay esa posibilidad de tener una familia que lo acoja, que los proteja, y el Estado está ausente. O sea, la decisión del Estado es no estar. Es complejo porque terminan viendo, entre comillas, cosas que ellos no tienen, y digamos compensas inmediatas, una cadena, un celular, dinero, me pagan, ¿no? Y en el caso de las niñas, por ejemplo, no sé si igual seguimos teniendo tiempo.
0: Pero no, estamos, de hecho te iba a preguntar, era eso, bueno, tengo varias preguntas acá, de esto podemos hablar también sobre la ruta segura para migrantes, se ha hablado muchísimo de estas rutas seguras, de hace tiempo se ha hablado, bueno, pero cuando vayan saliendo del país, ¿qué rutas seguras podemos tener para no caer en estas redes criminales? Pero también te pregunto, por ejemplo, me estás hablando del control de estas redes criminales y sobre cómo se distribuyen operativamente, porque estamos hablando que aquí hay grupos como grupos armados, al margen de la ley, grupos irregulares, bandas criminales, prosenetas, bueno, un mercado amplio en lo que es la explotación sexual, por ejemplo, en el norte de Santander, ¿no?
1: Uh-huh. Sí. Bueno, a ver, hacerlo ideal cuando cruzas una frontera es hacerlo por la vía legal, regular. Mejor dicho, el término es regular, por los pasos fronterizos autorizados, ¿verdad? Por una, las instituciones de los organismos de migración, de lado y lado, sea terrestres, fluviales, aéreos, pero una gran mayoría de la población que está en movilidad humana forzada. Yo creo que si tú estás bien en tu casa y tienes trabajo y tienes por lo menos lo mínimo, ni se te va a ocurrir soltar todo, dejar, quedarte sin nada, sin ninguna arraigo en Venezuela, cargar con tus muchachitos para ni saber a dónde vas a llegar. Yo creo que básicamente lo lleva a la desesperación y la desesperanza, ¿no? Y muchos sin tener, no cualquier venezolano y venezolana puede tener un pasaporte que es el más caro del mundo. No es un cuento, no es exageración. Está entre los más costosos y más caros del mundo. Adentro es increíble. En vez de abrir opciones para tener un poco mejor de acceso a la... Eso es el derecho a la identidad internacional. Afuera es peor. Sobrepasa los $320 para alguien, para un venezolano, y no en todos lugares lo puede hacer. Entonces, ¿qué venezolano si a duras penas puede suplir su alimentación ya con bastantes deficiencias calóricas, proteicas, lo que sea, va a tener acceso? Entonces, ¿qué pasa? Muchos pasan, si acaso, con la cédula, a veces se pasan por trocha, porque les da miedo, van con niños, usan trochas, entonces los atracan, ejercen violencia sexual contra mujeres, contra niños, roban niños, esas bandas que controlan allí las trochas, los pasos no autorizados, pero son trochas, pierden los documentos, se les moja. En estos días hablábamos en Norte de Santander, en varias barriadas y asentamientos. Mira, era coincidente. Una época en la que ellos nos relataban, y muchos tienen procesos de denuncia que no supieron, en qué paró. Y es que cuando Migración Colombia les veía la cédula venezolana que estaba ajada, estaba vieja, estaba descolorida, mojada, se la rompían en la cara. La cédula venezolana, que ya sabemos que tiene de control y de estándares internacionales subterráneos, o sea, nada. Cualquiera, de hecho es otra mafia, ese es otro tema, Jorge, el tema de la diáspora.
0: Y es que fíjate que estás tocando un punto de la vulnerabilidad institucional que es bien importante, porque en ese vacío de respuesta y así, y a dónde acudir y con quién contar, pues lo pone en más riesgo. Por ejemplo, a nivel de noticias también observamos mucho desaparecido en la frontera, no sabemos nada, el familiar no vuelve a tener contacto con la persona, o sea, llegan las personas a la frontera, hombres y mujeres, y no se vuelve a saber de ellos. De esas personas que nos están escuchando, tal vez mucha gente a nivel nacional que no han podido tener contacto con sus familiares desaparecidos, muchos de estos pues a veces caen en estas bandas criminales, como dices tú, son reclutados, o sea, no se sabe absolutamente nada de ellos.
1: Sí, la desaparición en los tránsitos migratorios es una de las cosas también, uno de los casos súper crueles en el marco de la movilidad humana forzada. Nosotras como Laboratorio Migrante, bueno, nuestro interés de periodistas, estoy con mi compañera Rosalinda Hernández, que colega tuya también, pachirense, mujer de periodista de frontera, hacemos parte de un mecanismo, o sea, asistentes de la OIM, que es el proyecto de Migrantes Desaparecidos. la gran mayoría de mujeres, desde por la vía fluvial, terrestre, que son los más conocidos. Y es sumamente desconcertante porque cuando se dan esas reuniones que son regionales, o sea, de varios países de América Latina, que entregan informes cada cierto tiempo, hacen también un compendio por tanta cantidad de años, o las últimas tendencias, cuando tocas el tema de América Latina, es brutal, en el caso venezolano, de la diáspora venezolana y otras diásporas también muy duras que nos llevan años, la centroamericana, los países centroamericanos siempre intentando ir al norte, es brutal. O sea, pasa que nosotros como venezolanos, hasta que no nos tocó en carne propia y ver nuestro propio dolor y nuestra gente, fue que como que levantamos esa vista hacia arriba y dijo, también hay otras nacionalidades, la diáspora cubana, que se lanza al mar, pero nosotros también tenemos la nuestra, ¿no? La que se lanza al mar en esas costas. Hay otras colegas súper valiosas en Venezuela que trabajan el tema, en las costas de Paraguaná, que buscan las islas ABC, las islas Aruba, Curazao y Bonaire. Ahí está nuestra compañera Irene Revilla, que es maravillosa. En Sucre también, por la cercanía a Trinidad, está Nairobi Rodríguez, que también ha hecho un trabajo hermoso, maravilloso, y bueno, cantidad de colegas que han hecho eso. Y las embarcaciones perdidas, de hecho hay una categoría que se llama embarcaciones fantasmas. Es que ven por drones, se ve a veces un poco más se ve en las costas del Mediterráneo, ¿verdad? Esa diáspora afro, la diáspora africana hacia Europa arriba, hacia el norte de Europa, que son embarcaciones, Jorge, que están en la nada, en la deriva, y son con, no se explica cómo no nos voltea, ¿no? La dinámica del océano, que es tan cruenta, y son ya de cadáveres, o sea, cuerpos prácticamente momificados, ¿no? Por las condiciones climáticas, y están a la deriva. Nos decían esta semana que estuvimos presentes en esa reunión de este proyecto de la OIM, que ha habido embarcaciones que salen de África, ¿verdad? Del África occidental, y terminan en las costas hacia Trinidad, en las islas de todo este arco volcánico que son, sí, San Kitts, Nevis, todas esas islas. Allí hay unos que se han avistado hacia las costas venezolanas, en Brasil también, ¿no? Porque es todo el Atlántico. Y otras, por ejemplo, que se han visto hacia las islas San Andrés, que ya es como jurisdicción de Colombia. Y bueno, fíjate, son cosas, no solamente naufragios, sino que se desconoce, o sea, perecieron, murieron en el mar, eso se llama así, embarcaciones fantasmas.
0: Imagínate, no, aquí tenemos una dinámica interesante.
1: O sea, ¿cómo le llegas tú desde un dron? O sea, necesitas recursos, necesitas voluntad de los estados, si estás en aguas internacionales, dicen, se empiezan a pelotear tú, yo, Francia, algún país africano, o sea, ¿quién? No se sabe la identidad de esos.
0: Vamos a hacer una pequeñita pausa, Paula, y al regreso quiero que hablemos sobre la dinámica de la frontera, cómo la ves a nivel de análisis con el nuevo gobierno que tiene Colombia, donde se ha hablado de atacar todos estos grupos armados, y sobre, bueno, la movilidad también, el tema de Catatumbo, ¿no? Porque estamos viendo sobre la cantidad de venezolanos que todavía pues están en esa zona y que están en todo lo que es el eje fronterizo, de manera irregular también, y en el caso de la explotación sexual que estaba viendo por acá, sobre el caso de la maternidad forzada, que también en este estudio lo tocan, que eso me llamó mucho la atención cuando lo estaba viendo en el informe, y bueno, y sobre la emergencia humanitaria que se ha ido agravando también con el tema del terremoto, con este doble sismo tanto en Venezuela como en Colombia. Vamos a hacer una pausa y ya venimos.
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0: Bien, ya estamos de vuelta en Háblame Bajito y seguimos acá conversando sobre un tema que queremos visibilizar cada día en la medida de lo posible cuando tenemos estos espacios que queremos mostrar. Y bueno, esa es un poco la idea también de la radio, de Radio Fe y Alegría Noticias, con este estudio, con este informe sobre trata de personas con fines de explotación sexual de mujeres en la frontera colombo-venezolana. Este informe presentado por la Corporación Mujer Denuncia y Muévete, y donde se registra y analiza 630 casos documentados entre 2018 y 2026 sobre la violencia hacia las migrantes bajo una dinámica estructural, la mayoría mujeres venezolanas. Hoy está con nosotros la codirectora del Laboratorio Migrante, nuestra compañera Paula Andrea Jiménez, colega, quien muy amablemente pues nos está también mostrando y analizando sobre esta situación que hemos querido, como digamos, ir detallando poco a poco algunos puntos bien importantes de este informe. Y yo te dejaba una pregunta al aire antes de irme a la pausa sobre que además del tema de la explotación hay unas consecuencias y tiene que ver con los embarazos forzados, ¿no? Eso parece contradictorio, porque uno diría, bueno, pero si una mujer que es captada por estas redes son explotadas, ¿para qué salir embarazada? ¿Por qué obligarlas a salir embarazadas, no?
1: No, bueno, ahí está la clave, ¿no? La captación. Se le quiere, muchas veces se le intenta, incluso a veces organizaciones, lo digo sin ningún filtro, de la cooperación internacional o internacionales, que dicen, hablan de trabajadoras sexuales. Yo te quiero preguntar si en un trabajo, entendido el trabajo como dignificante de la condición, es decir, un modo de vida, un medio de vida para tu subsistir, para poder tener acceso a tu alimentación, Jorge, o sea, tenemos trabajo básicamente para tener alimentación, para garantizar nuestra casa donde resguardarnos, agua, junto a nuestra familia, digamos que, ¿no? Por eso va encaminado los medios de vida, los ingresos. ¿En qué trabajo se contempla entre los riesgos laborales un desgarro de tus partes íntimas? En el caso de las mujeres, de tu aparato reproductivo o otra parte, ¿sabes?, por múltiples vías. ¿En qué trabajo se contempla como riesgo laboral una enfermedad de transmisión sexual? ¿En qué trabajo se contempla, si es considerado trabajo, se contempla como un riesgo laboral? Es posible que te contagies de SIDA. Perdón, te contagias de VIH. O, mira, mientras estás trabajando, puedes ser violada, puedes ser estrangulada y puedes también ser violada y quedar embarazada. Eso yo se lo dejo a la audiencia. Nosotras, con el paso de los días y de los meses y de los años, entendemos que una mujer, una niña, o sea, una adolescente que esté sometida a un contexto de explotación sexual, porque es el uso de su cuerpo, de la unidad más básica de dignidad que tenemos nosotros, o sea, yo tengo esa concepción, o sea, somos alma, somos mente y somos cuerpo. ¿En qué momento implica la degradación de lo que somos como ser humano? Por otro tercero que dice, yo tengo la plata para hacer lo que yo quiera. Y si yo quiero en este momento, en los 15 minutos, en los 20 minutos que te voy a pagar y te voy a dar una miseria, porque hay mujeres que por 15 mil pesos, 20 mil pesos para quienes están en frontera. O sea, eso no son ni $2 ni $3, creo que menos, no sé, ustedes sacarán la cuenta. Deciden y dice que se va a someter a eso. O sea, nadie en su sano juicio, ahorita una profesional, una maestra, una ingeniera, yo no sé si quien nos escucha puede imaginarse que tiene una hija o tiene una hermana y dice, no, tu proyecto de vida va a ser que seas prostituida por 10, 15, 20 hombres diariamente de lunes a viernes o los sábados y los domingos, y eso implique esto. Y que la persona que te está accediendo a tu cuerpo, porque simple y llanamente porque puede hacerlo, porque está en curso en ese sistema cruento de comercio de cuerpos, de niñas y de mujeres, un comercio sexual, con fachada de legal, puede quitarse incluso el condón

0: dejarte embarazada. Y ese ni y dejarte con una enfermedad de transmisión sexual de por vida que muchas veces depara en un cáncer de cuello uterino. O sea, hay que hablar así a destajo a las cosas, no hay que irse por los caminitos. Creo que estamos llenos de eufemismos y estamos cansadas. Yo sí lo digo, es increíble, pero tampoco me voy cansada de oír esa narrativa de que con mi cuerpo lo que yo quiera, entonces es básicamente para favorecer a redes de explotación. No solamente del cuerpo de las niñas y de las mujeres, sino la capacidad reproductiva. Resulta que ahora también somos unas vasijas para complacer los deseos de alguien que quiere tener un hijo, ojitos azules, vacías, o sea, no, o sea, es la mujer como un objeto, si te pones a ver, es las niñas y las mujeres como un objeto. Entonces, Jorge, quiero como que la gente entienda que seamos conscientes. A veces soy bastante vehemente de lo que Paula está brava. No, bueno, a veces hablo así, pero es lo que nos lleva o lo que me lleva a hablar y a hacer lo más gráfica posible para decir que una muchacha, como decimos en Venezuela, una peladita en Colombia o otro, o una mina en las Argentinas, o sea, que quede expuesta y diga, sí, me voy a someter a eso. Que tiene de dignificante, porque tú lo puedes llamar de trabajo. Al contrario, creo que quienes están, incluyendo hasta la población LGBTI, las diversidades sexuales, tú vas y les preguntas, y de hecho hay estudios, no es que es una opinión mía, que yo me levanté ahorita y quise hablar con Jorge y dice, yo creo, no es yo creo. Es que está completamente documentado y se le ha hecho seguimiento. Organizaciones que estudian en Europa esos fenómenos de la explotación sexual en países donde está súper regulado y si sí, vengan y vamos a prostituirlas aquí, la mayoría son países de países europeos bastante pobres, rumanas, de otros países e incluso minorías étnicas. Colombia es de los pocos que aparecen esos estudios. La gran mayoría de esas mujeres, y te insisto, también hay hombres que pertenecen, o sea, hay gente que pertenece a la población LGBTI, todos dicen, me quiero ir, quiero salir de este contexto. Son muy pocos el porcentaje que dice, qué chévere, me quiero quedar, nunca había conseguido algo igual. Y hay otra cosa, la gran mayoría, un porcentaje elevado, sufre de estrés postraumático, que es lo que sufren los soldados, la gente que va a la guerra, la gente que sufre traumas duros, como por ejemplo desastres naturales, un terremoto, o sea, permanentemente. Entonces yo vuelvo y le pregunto a la audiencia y me vuelvo a preguntar por qué seguimos llamando trabajo sexual a quienes están sometidos, hombres y mujeres, pero la gran mayoría, vuelvo a insistir, las mujeres somos más de la mitad de la población, la gran mayoría en esos contextos son mujeres y niñas. ¿Qué dignificante tiene eso? Porque más bien al contrario, los estados y la sociedad civil y la academia no empujamos a ofrecerles otras opciones de vida. No, hay que mantenerlas ahí con derechos. Eso es como que tú dijeras en la época de la esclavitud, cuando comerciaban a la población afro, vamos a tenerlas ahí amarradas, listos. En vez de darle 100 latigazos, le vamos a dar 50 latigazos al día. Y bueno, no las vamos a, el amo no las va a violar todos los días, sino los sábados y los domingos. O sea, es ilógico, ¿no? Que tú digas, o sea, creo que la principal reivindicación de derechos humanos para las personas que están en contextos de explotación sexual es ofrecerles otra vida.
1: El tema de la regularización, que es importante porque eso también frenaría todo lo que es el tema de que las mujeres caigan en estas redes de prostitución y que puedan obtener...
0: Entre comillas, sí.
1: Entre comillas, como digamos, como un sistema de protección para poder trabajar en otra cosa y estar legal, ¿no? Digamos, en Colombia, que eso, de cara a lo que te estaba comentando con este nuevo gobierno que tenemos en Colombia, ¿cómo se ve la situación? Porque, bueno, hay también mucha incertidumbre en la población migrante venezolana que está de manera irregular en Colombia, sobre las deportaciones, sobre no todos estos operativos en la frontera, tanto en el Catatumbo también, como en todo lo que es Santander, ¿no?
0: Sí, obviamente cuando estás fuera de tu territorio, estás sin alguna documentación que te acredite, ya estás fuera del margen porque lo que era el permiso por protección, mira cómo se llama todavía, por protección temporal, fue por 10 años. No es porque, no dice permiso laboral, es por protección. Y ACNUR hace años, ya hace varios años. Sugirió, pidió, exigió al Concierto Internacional de Países en catalogar a la diáspora venezolana como una población que está bajo necesidad de protección internacional. O sea, no sale porque, como decía, pues no salí porque quise. Y creo que el de Colombia sigue siendo, aunque le quedan 5 años para extinguirse. Tiene ya 5 años de recorrido. Yo diría que con resultados bastante positivos, digamos, en la época sobre todo de Duque, que fue quien lo oficializó. Ya el siguiente gobierno, que fue el de Gustavo Petro, fue un retroceso descomunal. Retroceso, y en eso hay una coincidencia en muchos sectores que estudian, siguen, manejan desde el periodismo, desde la academia, lo que ha sido la diáspora venezolana, de origen venezolano, donde hay venezolanos y colombo-venezolanos, porque el grupo de los colombo-venezolanos, que se estimaba como de casi 1 millón, la plataforma que manejaba la OIM y la ACNUR, que es el GIFON R4B, R4B, ellos estimaban más o menos que era 1 millón, casi 1 millón de colombo-venezolanos, aparte de los 2,8, casi 3 millones de venezolanos sin arraigo en Colombia, ¿no? Nada, una negativa, es un decreto, no es una política de Estado, no hace parte de una política migratoria como tal del Estado. Que pase quien pase, el gobierno de cualquier color o ideología política está allí porque está basado en una concepción básica de derechos humanos, ¿no? Siempre oigo entre los profesores y los que estudian que, bueno, regularizar a la población extranjera no es un derecho de nadie. No, está bien, ¿no? El derecho es la soberanía de cada Estado. Y la concepción desde los derechos humanos de ese gobernante y de, bueno, el gobernante de turno, los gobernantes locales, alcaldías, gobernaciones, pero como Estado, su poder judicial, su poder ejecutivo, su poder legislativo y los demás, es la puerta que abre derechos, la regularización migratoria. Siempre va a ser mucho más provechoso, productivo para esa persona y su núcleo familiar, estar regularizada, tener un nombre, tener un acceso a un medio de vida, al trabajo, al estudio, a poder cotizar para la salud, ¿no? O sea, en general la diáspora venezolana no pide que le regalen las cosas, quiere seguir trabajando, así sea desde cero, desde el 10%, desde lo que dejó, y truncarle la posibilidad de regularizarse. Por esa vía, para mí fue un error gravísimo como Estado colombiano. Y se perdieron 4 años valiosísimos. Llegó otro gobierno de extrema, en la otra extrema, en la otra orilla política, ideológica, muy plegado a los intereses estadounidenses, a lo que ha sido la administración, la primera y esta ahora peor de Trump, que es de CRI. En inglés se llama crimigration, es como la criminalización de la migración, es decir, entienden al extranjero como si fuese una amenaza para la seguridad nacional. Ese es el concepto que está copiando está más light ahora, pero lo está haciendo. Entonces, confunden dos cosas. El criminal, el delincuente común, el delito se tiene que perseguir en cualquier parte del mundo. O sea, tienes que judicializarlo, tienes que perseguirlo, están las leyes, hay un debido proceso para el que también infringe la ley, el que comete delitos, ¿verdad? Básico, ¿verdad? Pero mezclarlo con la gente en situación irregular, no hay nadie legal, eso es otra cosa. Ningún ser humano, ni recién nacido, ni a punto de morir, es ilegal. O sea, la existencia humana no es ilegal, ¿no? Por donde estés, si cruzaste una raya, X. Entonces, el término correcto es en situación migratoria irregular o en irregularidad migratoria. Hay gente que llegó después de que se cerró ese estatuto por protección temporal que te entregaban el PPT. Entonces, y los que llegaron después, hubo bastantes silencios, incluso de algunas organizaciones de migrantes y de que como ella tenía regularización, sí, bueno, le copiaban a todo lo que sacaba el petrismo, unos nombres que eran retroceso, nombres de mecanismos que ya habían quedado atrás, en vez de abrir otra vez por decreto el permiso de protección temporal. Ahora hay un acercamiento de varias organizaciones de migrantes y también que trabajan con temas migratorios con la actual administración, con el actual gobierno. No se sabe en qué va a parar. Quedan 5 años y entonces las opciones son un salvoconducto para pedir asilo. No cualquier venezolano o cualquier extranjero que llegue a Colombia, que huyó de su país o que salió de su país, tiene las condiciones, aplica para el refugio. Y eso puede tardar 5, 6, 7 años. Y no puedes trabajar. Bueno, hay una resolución ahí que dice que puedes trabajar, pero... lo demás son unas visas millonarias.
1: Es un modelo muy copiado de los Estados Unidos.
0: Sí, sí, sí. Entonces, fíjate. Sí, yo a veces uso en mis círculos más cercanos otra terminología, pero es como una copia Temu así del modelo Trump para temas migratorios. Entonces, bueno, es bastante complejo. Es muy complejo porque se están produciendo procesos de deportaciones de gente que tiene anotaciones judiciales, pero en los barrios, en los asentamientos, afuera, en la calle, Migración Colombia está con la policía y está buscándote. Entonces, fíjate el nivel de ansiedad, estrés, así tengas regularidad, se te quedó ese día, cualquiera se nos queda, cédula, X, entonces es duro. Además que hay familias mixtas, es decir, el niño tiene PPT. Pero el papá no lo tuvo, ni la mamá o la abuelita que llegó, o un hermano que ya llegó a la mayoría de edad. El PPT solo quedó abierto para los menores de edad. Los que están estudiando y los que están sometidos bajo un proceso de restitución de derechos, cuando hay vulneraciones de derechos en el núcleo del niño, o sea, del niño o la niña, y entre el ICBF, que es el organismo que protege la infancia, y bueno, si está en una situación así, sí puede tener PPT. Pero el resto no, por ejemplo los bebecitos recién nacidos o niños que llegaron de Venezuela 2 o 3 años que no están en el colegio, es un toma y dame. En el colegio no les da la constancia de estudio, o sea, no lo puedes meter en un colegio tan rápido. Y si no tienes esa constancia de estudio, Migración Colombia no te abre el PPT. Es bastante complejo.
1: Es complejo. Ahora fíjate, con el tema de la crisis que se generó con el doble terremoto en la zona norte costera, la cantidad de venezolanos que de repente nos están escuchando, o personas de otros estados del país, con el tema de la crisis económica, que quieran migrar, que quieran moverse hacia Colombia, que muchos se quedan en Colombia, con toda esta situación que se está viviendo, todo este contexto que estamos viendo en el tema de Colombia, ¿qué se le puede decir? Porque estamos hablando, bueno, por el tema también del terremoto en Colombia, por el terremoto en Venezuela, que también afectó o ha generado una mayor movilidad, tal vez, ¿no?
0: Sí, sí, claro, se ha detectado. Por supuesto que en Venezuela hubo esa migración forzada, interna, por desastre natural, pero también detectamos familias, núcleos familiares y también individuales que cruzaron la frontera hacia Colombia buscando familia. Supimos de cantidad de casos, sobre todo arriba en el norte, en la costa Caribe, o sea, hacia La Guajira, cruzaban por esa vía, en esos departamentos de la costa Caribe, y también en la zona, en ese nodo Táchira, Norte Santander, llegaban a Norte Santander, también otros llegaron a Valle del Cauca, o sea, del lado del Pacífico, donde fue el terremoto. Para reunificación, ¿no? O sea, como que su red de apoyo ya estaba aquí, estaba del lado colombiano. Pero ¿cómo llegan? Llegan sin regularización, llegan sin nada, llegan con un trauma sumamente brutal de haberlo perdido todo, familia X, y reinstalarse, entonces ha sido complejo. Pero también a los 2 meses del doblete, de esa tragedia tan brutal, que también la diáspora la vivió de un modo muy duro desde fuera, era como un duelo colectivo en muchísimas partes del mundo. Yo siempre digo que la diáspora venezolana es como ese país disgregado en forma de rompecabezas que está afuera, ¿no? Pero es Venezuela afuera en forma de rompecabezas. Ya después de ese terremoto en Colombia, que también fue muy duro, con otra de los 32 departamentos que tiene Colombia, 16 fueron afectados, pero 5 de ellos con mayor intensidad brutal. Y allí también, obviamente, hay venezolanos. Le hicimos un seguimiento en Laboratorio Migrante, también hicimos un trabajo que salió en nuestra plataforma y en coordinación, en alianza de difusión con el diario El Espectador de Bogotá, salió en digital y en impreso, sobre las vidas de los migrantes, dónde están los migrantes venezolanos afectados por el terremoto en Colombia. Y era muy duro porque hicimos conexión con unos casos tremendos, imagínate, gente en Sucre, que tenía familia en Sucre, en unos pueblos en Sucre, y que una gran mayoría, por ejemplo, núcleos de 9, 10 personas de esa familia que está en Sucre, afectados en Pereira, que es la capital de Risaralda, que es parte del eje cafetero, sin nada, en la calle, durante semanas, al lado de su casita, porque eran edificios, por ejemplo, en unas zonas que vivían en un mismo piso 1, piso 2, piso 3, tres familias venezolanas. Destruido, no podías pasar, tenía veto para entrar por riesgos. Pereira, la capital de Risaralda, quedó prácticamente arrasada. Entonces, mucho venezolano, en zonas rurales también. Entonces, por ejemplo, Risaralda, El Chocó, que es un departamento muy pobre, no tiene una gran densidad poblacional en general colombiana, tampoco venezolana, pero sí, o sea, familias, niños, y allí en cada uno conseguíamos por lo menos una organización liderada por una mujer migrante venezolana que estaba dando la cara por esos migrantes que quedaron.
1: Qué bien, ¿no?
0: Sí, pero sí también, y la gran mayoría de ellos, me quiero ir. Es decir, se quiere devolver, y ya varios núcleos, la mitad, algunos se han ido regresando a Venezuela. Entonces es bien complejo, fíjate,
1: sí, porque se suma, hablando del tema.
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7: La Biquina, interpretado por Gualberto Ibarreto.

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1: El amor no pide permiso.
2: Con Dios al final del día. Para iniciar, respira profundo, aquieta tus emociones, abre tu mente y corazón repitiendo varias veces la petición. Recuerda, Señor, tu ternura. Decía Jesús, la mies es abundante y los obreros pocos. Rogad, pues, al dueño de la mies que envíe obreros a su mies. Qué bueno que el Señor nos involucra en las necesidades de la Iglesia. Efectivamente, hay mucha gente a quien evangelizar y pocos evangelizadores. Nos toca a los laicos rezar para que surjan muchas vocaciones al sacerdocio, a la vida consagrada y al matrimonio. Todos podemos ayudar. Todos somos llamados a trabajar en el campo de Dios. ¿Habías pensado antes que todos los fieles podemos ayudar? ¿Has pedido alguna vez a Dios que haya más sacerdotes, más religiosos o religiosas y más familias católicas? Haz silencio orante. Prepara tu corazón para escuchar la invitación de Dios a ayudarle a sembrar el Evangelio y a recoger los frutos del servicio, la caridad y la solidaridad. Señor, envía obreros a tu campo. Señor, envíame. Recuerda tu ternura conmigo. Amén.
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6: José Luis Perales, me llamas. Género, balada.

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Tiembla, de Carúpano al Callao, interpretado por C4 Trío y Desorden Público, género Calipso.

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Canta La Melodía Perfecta junto a la Superbanda de Venezuela.

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2: Venezuela, Gaita y Llano, interpretado por Neguito y Miguel Díaz.

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Tan solo quiero, tema interpretado por Jorge Luis Chacín.

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2: Diablo Suelto, interpretado por Miguel Siso y Proto López.

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1: De repente, interpretado por C4 Trío y Rafael El Pollo Brito.

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